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El primer mandamiento nos llama a amar a Dios sobre todas las cosas, poniéndolo siempre en el centro de nuestra vida. El segundo nos recuerda a respetar su santo nombre con fe y reverencia. El tercero nos invita a santificar las fiestas, dedicando tiempo a Dios y a la oración. El cuarto mandamiento nos enseña a honrar a nuestros padres, valorando su amor y su esfuerzo. El quinto nos llama a respetar la vida, cuidando de los demás con amor. El sexto nos invita a vivir con pureza y dignidad. El séptimo nos enseña la honestidad, a no robar y respetar lo ajeno. El octavo nos llama a vivir en la verdad, evitando la mentira. El noveno nos invita a cuidar nuestros pensamientos y deseos. Y el décimo nos enseña a no envidiar, sino a vivir con gratitud. 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

pródiga tierra en que nací. Fecunden el sol y las lluvias sus campos labrantíos. Florezcan sus industrias y todas sus riquezas esplendan magníficas bajo su cielo de zafiro. Mi corazón y mi pensamiento, en una sola voluntad, exaltarán su nombre en un constante esfuerzo por su cultura. Número en acción en la conquista de sus altos valores morales, factor permanente de la paz y del trabajo, me sumaré a sus energías. En el hogar, en la sociedad o en los negocios públicos, en cualquier aspecto de mi destino, siempre tendré presente mi obligación ineludible de contribuir a la gloria de Honduras. Huiré del alcohol y del juego, y de todo cuanto pueda disminuir mi personalidad para merecer el honor de figurar entre sus hijos mejores. Respetaré sus símbolos eternos y la memoria de sus próceres, admirando a sus hombres ilustres y a todos los que sobresalgan por enaltecerla. Y no olvidaré jamás que mi primer deber será, en todo tiempo, defender con valor su soberanía, su integridad territorial, su dignidad de nación independiente, prefiriendo morir mil veces antes de ver profanado su suelo, roto su escudo, vencido su brillante pabellón. Bendiga Dios la pródiga tierra en que nací, libre y civilizada, agrande su poder en los tiempos y brille su nombre en las amplias conquistas de la justicia y del derecho. Froilán Turcios.

0: 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La reconciliación, que nos regala el perdón de Dios y la paz del corazón. 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El orden sacerdotal, por el cual algunos sirven a Dios como pastores de su pueblo. 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

Padre nuestro que estás en los cielos, santificado sea tu nombre, venga a nosotros tu reino, efectúese tu voluntad en el cielo como en la tierra, y danos hoy nuestro pan de cada día, perdona nuestras ofensas, así como nosotros perdonamos a los que nos ofenden.

Oración para los esposos. Señor, haz de nuestro hogar un sitio de tu amor. Que no haya injuria porque tú nos das comprensión. Que no haya amargura porque tú nos bendices. Que no haya egoísmo porque tú nos alientas. Que no haya rencor porque tú nos das el perdón. Que no haya abandono porque tú estás con nosotros. Que sepamos marchar hacia ti en nuestro diario vivir. Que cada mañana amanezca un día más de entrega y sacrificio. Que cada noche nos encuentres con más amor de esposos. Ah, Señor de nuestras vidas, que quisiste

por tu camino, que nos esforcemos en el consuelo mutuo, que hagamos del amor un motivo para amarte más, que demos lo mejor de nosotros para ser felices en el hogar, que cuando amanezca el gran día de ir a tu encuentro, nos concedas el hallarnos unidos.

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1: Trae en este momento a tu memoria a una persona por la cual sientas mucha gratitud. Recuerda algún momento con ella. Mira tu profundo sentimiento de gratitud y cariño hacia ella. Mientras te vas llenando de...
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0: lo que respire, que te alabe, Señor. Buenos días, buenos días, buenos días, buenos días, buenos días, buenos días, hermanos, buenos días, hermanas. Qué gusto poder saludarles la hermosa y bella mañana del 23 de junio de este 2026. ¿Cómo están? ¿Cómo han amanecido? ¿Qué tal esos ánimos? ¿Cómo va esa vida? Espero que muy, pero muy, pero muy, pero muy bien. Es un buen día para darle gracias a nuestro Dios por todo aquello que nos está regalando desde muy temprano. Gracias, gracias a ustedes por ya estar con nosotros, animados y escuchando la radio que está en más de 20 plataformas digitales, la radio que está siendo escuchada en muchos países del mundo. Ayer bromeábamos con nuestro técnico y decía Sandrita que esta radio se está escuchando hasta en Cabo Verde, decía. Pero sí, hay reportes de más de 50 países del mundo donde están escuchando la radio, porque estamos en 20 plataformas, en TuneIn, en emisoras de Honduras, en redes radio católicas del mundo, una cantidad de medios, una cantidad de redes donde desde nuestra página web, desde nuestra aplicación, se escucha esta que usted también, hermano, está escuchando, Camino a la Conversión Radio Online. Este es su programa Amanece en Sintonía con Jesús y María. Y sí, su programa Amanece en Sintonía con Jesús y María. Y también anochece, pues, porque se repite en horas de la noche. Gracias por ya estar con nosotros. Hoy vengo con una historia que esta va a ser nuestra oración en esta bendecida y nueva mañana. Regálame, mi niña, el tema de fondo para orar, porque es de verdad que es una historia de evangelización bien bonita para poderla llevar a nuestra vida y poderla reflexionar, ¿sí? Oramos en el nombre del Padre, del Hijo y del Espíritu Santo. Amén. Papá, gracias por este nuevo día, por cada hermano que está escuchando la radio a través de su celular, de su computador. Gracias, Señor, y que esta historia venga a darnos el valor y la dignidad y el respeto y el amor propio. Amén. Quiero que me la comente la historia. Sí, no va a tener sentido la historia si usted no me la comente y diga, no me tiene razón las palabras del hermano Walter para poder llevarla a mi vida. ¿Sí? Me va a escribir usted en el comentario, hermano, tiene razón. Hermano, tiene razón. Ya tengo los primeros mensajitos, así como ya se está el olor agradable del café que comparte cada mañana Sandrita conmigo y que con mucho amor yo por acá les animo. Aquí tengo algunos mensajitos que voy a darle lectura. Mi querida hermana Loani me dice, buenos días, hermanito, ya estoy en sintonía con usted. Gracias, hermana Loani, en el Motatal. Esta historia le va a gustar. Mi hermana Josefa, allá en Lo de Reina. Buenos días, hermana Josefa. Un gusto saludarle. Gracias, hermana Josefa, en Lo de Reina. Yadira también está en Santa Bárbara. Buenos días. Desde Santa Bárbara lo escucho. Gracias, hermana Yadira. Edgar, en Chorreritas, en Siguatepeque, ya me está escuchando. Qué bonito, qué bonito, qué montón de hermanos de distintos lados. Edgar en Siguatepeque, Yadira en Santa Bárbara, Josefa en la comunidad de Lo de Reina, Loani en el Motatal, Angelita en Cane. Angelita en Cane. Y Erin La Fe en el Aguaje. Bueno, miren qué montón de comunidades, qué distintas partes del país ya escuchando la radio. Me comentan esta historia y si les parece me dan la razón y se la pueden llevar a su vida, porque aunque ya hayamos tomado decisiones de casarnos, de tener hijos, de un empleo, nunca está tarde para poder mejorar algunas cosas. Esta es la historia de María y de Juan. María tenía como sueño hacer un pastel sabroso. Y de repente y de la nada llegó Juan con harina y con alegría dijo, ¡ay, este es el hombre con el cual yo quiero hacer el pastel de mi vida! Dijo, pero faltan cosas, faltan elementos. Bueno, dijo. Al siguiente día apareció Juan y ya no llevó harina, llevó huevos. Dijo, pucha, dijo yo, qué bueno que hoy trae huevos, Juan. Sí, vamos a hacer juntos el pastel de mi vida. Ella lo pensaba, no se lo decía. Pues Juan llegaba un día, una semana, con la soda, y al mes aparecía con la levadura. Hasta que los años fueron pasando y María decía, pucha, no trae todo lo necesario. Un día María se paró en 30 y dijo, hermana Erin, no, dijo, voy a ir a la esquina y voy a comprar yo los materiales. Y así que fue a la, y compró allá harina, huevo, soda, hasta chispas de chocolate, vino e hizo su sabroso pastel. Y terminando de hornear y de comérselo rico y de disfrutarlo, apareció otra vez Juan y volvía a llevar harina. Entonces le dijo, ya no traigas nada porque no lo necesito. Le dice, ya te esperé mucho tiempo para hacer contigo el pastel de mi vida, pero no, le dice, tú solo traías a mí esperanza y no traías soluciones. Así que le dijo, aprendí a valerme por mí mismo y no depender de ti ni de nadie. Y termina la historia, hermano. Obviamente no estoy hablando en esta mañana yo ni de pasteles, ni de harina, ni de María, ni de Juan. Estoy hablando de ti y estoy hablando de mí, hermanos. ¿Cuántas veces nosotros, y aquí viene la gran moraleja de esta historia, cuántas veces nosotros, para hacer el pastel de nuestra vida, estamos esperando que las cosas vengan de afuera? Hay personas, es cierto, y no me malentiendan, la esperanza es buena porque mantiene, pero no toda la vida podemos estar esperando la esperanza del otro, que si cambia, que si viene un día con cosas buenas, que se pierde de un tiempo, que dice que va a cambiar, que dice que va, y total que de esperanza y esperanza y de ingrediente en ingrediente se nos va pasando la vida, se nos va pasando la vida. No tiene por qué venir nadie desde afuera, hermano, a hacerte tu pastel de vida. Ese te lo haces tú de manera personal y me lo hago yo. Cuando a mí me contaron esta otra historia, me encantó. ¿Cuántas veces nos han dicho? Es que la pareja es la media naranja. Y no es cierto, tú no eres mitad de nadie. Eres complemento, que no es lo mismo. O sea, Sandra y yo, ella es una naranja, yo soy una naranja. O sea, ella es completa y yo soy completo. Que compartimos vida, le echamos un poquito de sal, especia, para que la naranja sepa más sabroso, más rico, más agradable. Pero nosotros no somos mitad de nadie, somos seres completos. Y cuando somos seres completos, aprendemos a depender de nosotros mismos. Por eso es que María, bendito Dios, tomó la decisión de no estar esperando cuando Juan le va a llevar todos los elementos juntos. Nunca, porque habemos personas que somos buenas, tenemos los elementos, los demás saben que somos buenos o buenas, pero no están dispuestos los Juanes a traer todos los elementos. Cuando un hombre ama a una mujer, le propone matrimonio, le propone casa, le propone comida, le propone cuidado, le propone amor, le propone hijo, le propone todo. No solo le propone, no, vámonos y a ver cómo nos va, le propone todo. Usted no puede aceptar algunos ingredientes nada más. No, está bueno con la harina, no, con los huevos nos vamos, ay, lo demás. Por eso el pastel no sale feo. Por eso el pastel nos sale raro, porque nosotros no le echamos todos los ingredientes. Ahora sí, estoy hablando de tu vida y de la mía. ¿Qué ingredientes son los que tú necesitas en el pastel de vida? Erin, Angelita, todo lo que me están escuchando, hasta los voy a mencionar por los nombres. ¿Cómo es tu pastel? ¿Qué lleva tu pastel? Dignidad, respeto, amor, dinero, felicidad, un poquito de paseo.
1: ¿Ah?
0: ¿Cómo? ¿Qué lleva? ¿Manatoñita? ¿Qué lleva su pastel? Amemos, recontramemos a nuestra pareja, nuestro trabajo, nuestros hijos, pero nos está dando la verdadera realidad de todos los materiales que necesita. ¿Ah? ¿Manatoñita? ¿Hermana Rosa en Estados Unidos? ¿Hermana Rosa en Estados Unidos te está dando los materiales necesarios? ¿Erin La Fe? ¿Angelita? ¿Mi hermana Loani? ¿Josefa? ¿Yadira? ¿Edgar? ¿Estás encontrando los materiales necesarios para ser feliz? ¿Cuántas personas trabajan de 8 a 6 a 5 de la tarde solo por dinero? ¿Por qué crees que viven amargadas? No hay un ambiente laboral, el patrón es malo, tu trabajo no es tan bueno, el ambiente en tu entorno no es sano. Solo el dinero te mantiene allí en ese empleo, por eso vives amargado, amargada, por eso vives inconforme. Porque los materiales que estás utilizando para construir tu pastel no son buenos y estás esperando que vengan de los demás cuando tiene que venir de ti mismo. O sea, necesitamos, hermano, que el amor nazca de nosotros mismos, que la conversión venga de nosotros mismos, no estar esperando que los demás cambien. Mira qué palabra más fuerte te voy a dejar ir. ¿Estás dispuesto a escuchármela? Y después que me la escuches, te voy a regalar este bonito tema de Sandrita de Tiempos Mejores. Cuando alguien me falla es culpa de él, porque yo no lo sabía. Pero cuando alguien te falla por segunda vez, si es así, es culpa tuya porque ya lo sabías. ¿Cómo te quedó el ojo? Cuando alguien te falla por primera vez, es culpa de ella porque tú no lo sabías. Cuando alguien te falla por segunda vez, ya es culpa tuya porque tú ahora sí lo sabes. ¿Sí? Hermanos, es que no se trata de pelear, ni de dividir, ni de discutirse. Se trata de tomar decisiones para ser feliz. Se trata de tomar decisiones para hacer mi pastelito como yo lo creo, que es feliz. Ayer me decía el otro día una hermana, y hoy me está escuchando, creo, en Camino Online. Me decía, hermano Walter, en uno de sus temas usted habló del amor, de las parejas, de la toma de decisiones, y viera ahora qué feliz soy porque dejé al bolo de mi marido. Me gritaba, me pegaba, me ofendía, y viera ahora, me dice, hasta un trabajito yo misma me he buscado. Estoy sacando a mis hijos adelante y no necesito, me dice, de él. ¡Qué bonito! Cuando nosotros creemos que podemos montar nuestro propio pastel sin ayuda de nadie, comenzamos a ser felices. Amén y amén. Ahora sí, me escribes si crees posiblemente que tengo la razón. Escucha este tema de Tiempos Mejores de Amanece en Sintonía con Jesús y María.

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0: Ya son 5 de la madrugada más 23 minutos. Son 5 de la madrugada más 23 minutos. 8 más 23. Y todo esto en hora de la noche. 8 más 23 en hora de la noche. Y 5 más 23, 24 ya en hora de la madrugada. Mi querida hermano Olivia, ya en el Vijagual. Un abrazo grande para hermano Jorgito, para usted. Saludos, abrazos. Que estén llenos de vida y de salud. Seguimos orando los unos por los otros. Rosa en Estados Unidos, gracias por el audio tan bonito. Me cuenta ahí sobre que la confianza es como la levadura. Y toda la razón. Mi hermana Rosa, también allá en la comunidad de San Antonio de la Libertad, ministra de la palabra de Dios. Un abrazo grande, hermana, para usted. Y todos los que nos escriben, qué bonito lo anime de un WhatsApp bonito. Hermana Angelita, Toñita, Edgar, Erin. Solo falta usted, hermano, que nos escriba. Hermano, vamos avanzando rumbo a nuestro aniversario. Sí, sí, ya estamos en martes, hoy 23. El viernes 26. Estamos ahí viendo y cuadrando a ver si podemos el viernes hacer algo de 1 a 3 de la tarde, conseguir alguna recarga. Lo que pasa es que lo económico está bien difícil, hermano, bien complicado. Hemos tenido ahí, ayer fue un día muy duro económico para Sandrita y para mí, pero ahí estamos confiando en Dios. Si logramos conseguir, pues vamos a hacer algo por la tarde. Nos gustaría, pues, alguien de ustedes se atreve a donarnos unas 3 recargas para tenerlos entretenidos, pues, a todos los oyentes de 1 a 3 y poder tener como una tertulia bonita aquí en la radio con Sandrita, con Carlos, y poder hacer un programa así de motivación y de contarles cómo nace esto de online y tener a varios aquí en la radio haciendo el programa así. Entonces, ahí queremos contarle esto de 1 a 3, pero tal vez ustedes que nos están escuchando dicen, no, yo le voy a ayudar a hermano Walter con unos 300 lempiras para que hagamos algo bonito. Se imagina qué bueno fuera regalar unas 4 recargas, unas 5 recargas, unos 600 lempiras no están en el cielo, hermanos, para hacer un programa bonito y poderlo compartir acá con ustedes y que escuchen voces de todos los que hemos conformado Camino a la Conversión Online en este que va a ser nuestro primer aniversario. Este viernes queremos compartirlo aquí en la madrugada de 5 a 6, luego de 8 a 9 y a ver si podemos hacerlo de 1 a 3. Manda Reinita en San Isidro, nos está escuchando allá por Siguatepeque, por Corralito. Gracias por estar ahí con nosotros escuchando la radio, ¿sí? Bueno, Sandrita, ¿cómo se llama aquella canción última que hiciste con Carlos, con nuestro buen amigo ingeniero Armando Sánchez, no, maestro, que hizo, que te dio esta letra de una canción bien, Amanece y Pienso en Ti? Sí, ¿verdad? Quiero regalarle esta canción, a ver si a alguien le gusta y me la escribe. Esta es una canción que él hizo para su esposa. Y vino Sandrita, pues sí, le pedimos la letra porque es muy bonita y le dimos vida. Amanece y Pienso en Ti. Y bueno, ahí estamos. Con todo esto bonito, hoy es martes, estamos en radio. Miércoles estaremos igual, el jueves la hora santa. Y el viernes queremos celebrar el aniversario, si es el que nos está escuchando y quiere patrocinar. Para regalar algo, pues más que todo decir, hermano Walter, le voy a dar unos 200 lempiras y que regale de unas 2 recargas, pues con mucho gusto, ¿verdad? Las podemos dar y hacer un programa, porque no todos tienen plan, ¿verdad? Nosotros trabajamos con datos, entonces puede ser bonito regalar unas 2-3 cositas en la tarde y hacer un listadito y así medir la audiencia de la radio. Creo que con unas 5 recargas, unos 600 lempiras podemos hacer el proyectito y así estar en vivo unas 2 horas de 1 a 3 el viernes y regalar recarga y así hacer un listadito y saber quiénes están, o sea, entre los que llamen, regalar esa recarga. Sería muy bonito hacer esa tertulia, pero necesitamos de su apoyo, a ver quiénes se anotan para hacer ese programa en vivo de 1 a 3 el aniversario de Camino a la Conversión Online. Vámonos con música en esta mañana y noche en Amanece en Sintonía con Jesús y María.
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5 de la mañana más 33 minutos, hermanos y hermana Heidi en San Miguel de Celguapa, buenos días, un gusto saludarte y un gusto compartir contigo, Rosa, por esos audios tan bonitos y todo lo que me están sintonizando en esta bendecida y nueva mañana. Vamos a ver, sí, vamos a reprisar tantita todo lo que nos están sintonizando. Me manda Reina en San Isidro, me dejó un WhatsApp bien bonito, esto aquí por Corralito, Rosa en Estados Unidos, Selin a Juterique, Katie en San Miguel es el Guapa, hola Katie, buenos días, Dios te bendiga a ti y a tu esposo, Olivia en el Vijagual, hola hermano Olivia, a mi mamá que también nos está sintonizando, ¿sí? A Edgar, que ya le saludamos, a Loani, a Olivia, a Loani, ¿a quién más? A mi hermana Toñita, a hermana Angelita, a mi hermana Josefa, a mi hermana Rosa allá en la parroquia Cristo Redentor, a Erin, a Yadira, a Edgar, son las personas que tengo por acá, a las cuales he saludado en el programa. Gracias, gracias, gracias por esos WhatsApp tan bonitos que siempre nos dejan. Hermanos, quiero disfrutar esta canción con ustedes porque es muy bonita. Quiero que la disfruten, es de Sol y Sandra. Se llama Gracias Señor. Solo una vez voy a decir esto, hermano, porque, bueno, yo he venido cerrando algunos ciclos de mi vida por razones económicas. Cerramos el programa en Radio Juan Pablo II. Ayer me llamó un hermano tan triste de una comunidad de Musula, allá en La Paz, hermana Rosa, en Estados Unidos, y lloraba, sí, no le estoy exagerando, mi hermano Walter, perdí a mi madre, aquí en este pueblo no hay luz, nunca me casé, y mi única alegría, me dice, era escuchar la radio, ¿qué pasó? Ya le conté yo, ¿verdad?, que no estábamos en Radio Juan Pablo, y lloró, ¿saben qué me dijo? Grábeme temas, me dice, y me los envía, ¿y cómo te los envío, hermano? Le digo, si vos no tenés en qué escuchar. Entonces lloraba, hermano, lloraba porque no tenía cómo escucharme. Él va a hacer planes, dice, para venir hasta La Paz un día y conocerme, porque queda 6 horas de donde él vive para llegar hasta el departamento de La Paz. Y hasta allá voy a ir a saludarlo. Entonces la importancia que tiene la radio, la importancia que tiene la radio, pero el poco apoyo, aunque les pido perdón a ustedes porque lo que me escuchan, todos me han ayudado. Todo lo que me están escuchando aquí, la gran mayoría de ustedes, me han ayudado a la radio, definitivamente que sí. Y yo les agradezco y lastimosamente, es como cuando uno habla de los bolos, ¿verdad? De los accidentes de tránsito. Los que escuchan son los que no beben, los bolos no escuchan nada. Pues lo mismo, apoyar la radio debería ser un tema que lo escuche mucho. Pero lastimosamente, hermanos, no llega a ese apoyo, no llega a ese apoyo. Pero usted, que cada vez que ha podido me ayuda, pues mire, una sola vez le voy a decir esto. Para poder hacer el programa del viernes me encantaría conseguir unos 1,000 lempiras para poder, le repito, regalar una recarga, tener, ¿por qué no?, un fresquito por acá, una galleta y poder hacer como más ameno el programa y poder, le repito, regalar unas 6 recargas. Porque regalarles algo a ustedes tiene que ser algo así que puedan recibir, porque antes como le envío algo a Edgar y una recarga sé que le cae bien. Entonces, si en el momento de esta alabanza alguien me escribe, dice, Manuel Walter, yo le voy a ayudar por Tigo Money con 200, con 300, si logro ajustar 1,000 lempiras en estos 3 minutos de alabanza, yo hago algo el viernes de 1 a 3, si no, porque no puedo, tampoco hay que publicarlo, hay que hacer tantas cosas. Entonces, si en este momento de los 3 minutos que tenga la alabanza, usted me escribe y dice, Manuel Walter, lo que ocupa son 1,000 lempiras, bueno, yo le voy a ayudar con tanto para que ese día se haga algo bonito en la radio. Se haga algo bonito y así tengamos 2 horas de programación. Tenemos el tiempo con Sandrita, tenemos la voluntad, solo falta eso, pues, eso, el apoyo para poder hacerlo, ¿verdad? Entonces, si usted le nace, si usted puede, escríbame. Si nadie nos escribe, pues no haremos nada. Depende de ustedes, en su voluntad, si pueden, ¿sí? Entonces, ahí les dejo eso en el tintero de su corazón. Y me ayudan, si pueden, para celebrar de 1 a 3 el viernes, el primer año de esta casa de radio, Camino a la Conversión Online. Les canta Sandrita, Gracias Señor, y yo leo su WhatsApp. En Amanece en Sintonía con Jesús y María.

0: Muy buenos días, muy buenas tardes, muy buenas noches a ustedes que están escuchando esta radio online Camino a la Conversión, que coordina el hermano Walter Alberto. 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Que Dios les fortalezca, les anime y les ayude a seguir llevando más almas al reino de los cielos. Necesitamos excelentes cristianos, excelentes ciudadanos. 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Por lo tanto, en este día les saludamos desde la parroquia San Juan Pablo II. Padre Leonidas Rodríguez Cantor, párroco. Padre Cristian Javier Rivera Rivera, vicario parroquial. Nuestro saludo a todos los oyentes de Camino a la Conversión Radio.
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5 de la madrugada, 46 minutos, 5 más 46, 8 más 46 en hora de la noche. Qué bonito, gracias a Dios. Gracias a Dios. Ya recibí una comunicación por aquí al privado y hoy sí, estamos listos y preparados para celebrar el viernes. El viernes entonces nuestro aniversario, hermanos. Gracias a esa persona que me escribió en el WhatsApp en el privado. Gracias, y eso sí me recomendó, no vaya a decir mi nombre, no vaya a decir mi nombre, mil gracias. Así es que hermanos, el viernes prepárense, porque estaremos regalando de 1 a 3, de 1 a 3 recargas. Porque le repito, comprar un pastelito, una loción o regalarle algo, pues usted vive muy largo. Imagínese cómo le mando algo a Yadira, cómo le mando algo a Olivia, a arroz en Estados Unidos, cómo le envío un chocolate. Entonces se vuelve más fácil eso, que usted se gane una recarga y se le enviamos. Como eso es electrónico, entonces se lo enviamos. Entonces así se va a volver más fácil. Aunque usted que me esté escuchando todavía puede sumarse, porque se me ocurría a mí que también pues se pueden regalar algunas cositas, ¿verdad? Alguna Biblia, y que venga con Mayagua a traerla, qué sé yo. Algunas cositas sí se pueden regalar. Para que, así que si usted que me está escuchando tiene alguna idea y le nace en su corazón, pues recuerde, y sobre todo a esta hermana oyente que me escucha siempre, siempre. Yo conozco gran parte de su vida, yo sé su situación económica, no es rica, es extremadamente trabajadora. Pero cuando yo le conté el testimonio, y ayer Sandrita, yo se lo contaba anoche cuando íbamos rumbo a Canes, fuimos allá a visitar a nuestro buen amigo, y aprovecho para contarlo, nuestro buen amigo y técnico ingeniero Carlos Lizardo, el que maneja la radio técnicamente. Él tiene una hermana, pues tienen una muy buena relación de familia, Carlos, su hermana, sus papás. Y pues el día de ayer, en horas de la mañana, pues la sobrinita del ingeniero Carlos, pues partió a la casa del padre. Una bebé de 15 días de nacida, nació prematura y se luchó, pero Dios la llamó a su presencia. Entonces está pasando por ese trago amargo nuestro buen amigo ingeniero Carlos Lizardo. Y cuando íbamos con él platicando, pues salió la idea de poder hacer algo el viernes de 1 a 3, y que ustedes conozcan muchas cosas bonitas de la radio, y ahí en Oquiven ese camino de la radio, y ahí en Oquiven ese camino. También hablaba yo con don José, este hermano de

radio y la radio, pero allá no llega Radio Comayagua, solo llegaba Juan Pablo II. Él tenía un radito de botones, dice, y me dice que hasta con un alambre dulce lo tenía amarrado. Entonces ve cómo la radio nos ayuda, cómo la radio sí sirve y sirve. Imagínese usted que me está escuchando, vos en Estados Unidos, Rosa, todos los que me están aquí, Edgar, Eri, todos acá, ustedes tienen todos los medios. Si no es por Facebook, es por WhatsApp, no WhatsApp, no, es por Facebook, es por la radio, es por su radio de voto. Usted tiene muchas formas. Y si no me escucha a veces, es porque no puede. Pero imagínense, hermanos, que su único opción es un radito de botones y que vive en montaña adentro. Miren, hermanos, yo he conocido con Sandrita personas en montaña que tienen 5 o 10 años en cama y lo único que tienen en su camita es el rosario y un radito. Créanme, esas son las cosas que a mí como Walter me han impulsado a amar esta profesión. Fuimos con Sandrita un día hace muchos años a una aldea de Santa Rosita en Paula, ¿ves? Mana Rosa, como vos se llama, mira, Santa Rosita, la comunidad del Mana Rosa también allá ministra. Y me dijo, hermano Walter, yo tengo 15 años en cama. Y aquí me dice, solo me acompañan el chirrido, así me lo dijo, de los monos y la radio. Esta señora cuando me tocaba a mí, cómo brincaba de la alegría por conocerme. No, hermano, son cosas tan bonitas. Que usted que me escucha en la radio y que tiene toda esta bendición de su familia, de caminar, de oír, de ver. Hablaba ahorita yo con Rosa y compartíamos ahí situaciones de familia. Cuando hablo con Olivia y me cuenta otras cosas de familia, hombre, sí es verdad que tenemos problemas y a veces lloramos y nos quebrantamos, pero Dios está siempre ahí y hay personas que de verdad, verdad, verdad, hermano, la están pasando difíciles, la están pasando más difícil que nosotros, están confiando en Dios, que la providencia va a llegar. Así es que la radio es un medio bello. Este viernes pues estaremos de 5 a 6 de la mañana con ustedes en un programa normal. Estaremos de 8 a 9 en Radio Comayagua y de 1 a 3 lo vamos a celebrar acá con ustedes. Pues ya saben, platicando, charlando y si quieren enviar WhatsApp y hacer algo muy bonito de esto. Así es que cualquier idea, pues hagámosla y materialicémosla así para que tengamos un bonito aniversario en el primer año de Camino a la Conversión Online, ¿sí? Bien, por aquí ya saludé a Olivia, ¿sí? Ya lo hice con Rosa. Reinita ya en, imagínate, esta hermana bella, cómo me admira. La hermana Reina en San Isidro, cómo me admira. El otro día me contó, mira, hermano Walter, por hacer la ventecita que hago, caminé 2 horas. Y ahí vine, me dice, ¿qué? Y escuché la radio. Hombre, qué bonito estos detalles que usted y a mí seguro que tienen que impulsarnos a poder seguir adelante. Bueno, hermanos y hermanas, espero que me escuchen a las 8 en Radio Comayagua, en el Camino a la Conversión Online por nuestro Facebook. Mañana miércoles vamos a tener programa. Y el jueves la hora santa, vez de Santos Mártires en vivo. Y el viernes, ya sabes, de 5 a 6, de 8 a 9 y de 1 a 3, tenemos 4 horas en vivo para animarnos en nuestro aniversario. Todos estamos cordialmente invitados. Bueno, vámonos entonces para despedir nuestro programa de hoy. Vamos a despedirnos con Usa Mi Boca. Usa mi boca para que Dios siga bendiciendo nuestra vida. Y acuérdate de la frase que hoy te he venido enseñando. Que nadie te haga tu pastel, hazte tú el tuyo. Aprende a resolver tus cosas. Con estas palabras y con otras te las vuelvo a repetir. Donde no valoren tu presencia, regálale la ausencia. Donde no te valoren, hermano, muévete. Toma decisiones, no podemos seguir llorando todo el tiempo. Hay que levantarnos en ayuda de Dios, alrededor de gente positiva, animándonos. Dios es el buenísimo de ayer, será el buenísimo de hoy y seguirá siempre el buenísimo de siempre. Que Dios te bendiga, en nombre de Sandrita, y gracias a todos los que nos quieren, nos aman y nos escriben. Y a los bienhechores, que el Señor bonito les devuelve con salud y bendición. Hasta más tarde, en vivo, en

0: lo que respire, que te alabe, Señor. Buenos días, buenos días, buenos días, buenos días, buenos días, buenos días, hermanos, buenos días, hermanas. Qué gusto poder saludarles la hermosa y bella mañana del 23 de junio de este 2026. ¿Cómo están? ¿Cómo han amanecido? ¿Qué tal esos ánimos? ¿Cómo va esa vida? Espero que muy, pero muy, pero muy, pero muy bien. Es un buen día para darle gracias a nuestro Dios por todo aquello que nos está regalando desde muy temprano. Gracias, gracias a ustedes por ya estar con nosotros, animados y escuchando la radio que está en más de 20 plataformas digitales, la radio que está siendo escuchada en muchos países del mundo. Ayer bromeábamos con nuestro técnico y decía Sandrita que esta radio...
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0: El reloj más antiguo de América, ubicado en la torre de la Catedral de Comayagua, te proporciona la hora.
1: Son las 9 de la noche.
2: Como los 9 coros de ángeles.

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Saludos, hermano Walter, desde Chicago, Illinois, de parte de su amigo Osman Fonseca, deseándole éxitos en todos sus proyectos y muy especialmente en este que acaba de iniciar, en este programa Camino a la Conversión. Un abrazo fraterno para todos sus radioescuchas. Solamente decirles lo siguiente: nunca dejes de alabar ni de glorificar el nombre de Dios. En los buenos y en los malos momentos, alaba el nombre de nuestro Dios. ¿Sabes por qué? Porque en el cielo los ángeles siempre le están cantando a Dios. Pero quiero decirte lo siguiente: cuando tú le cantas a Dios, Él manda a callar a sus ángeles solo para escuchar tu voz. Bendiciones para todos. Amén.

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2: Cuando tú ores, entra en tu aposento, cierra la puerta, ora a tu Padre que está en lo secreto. Y tu Padre que ve en lo secreto te recompensará. Y cuando oréis, no abundéis en palabras, como los paganos que se figuran que por su palabrería van a ser escuchados. No seáis como ellos. Vuestro Padre sabe qué necesitáis antes de pedírselo.
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3: Hay momentos de caída, de angustia, de debilidad, de aflicción. Hay momentos en que la oscuridad nos envuelve. Entonces nos preguntamos, Señor, ¿dónde estás? No te siento, Señor. No te veo. Sí. ¿Por qué en este momento no gritarle como le gritaba el salmista? Aunque camine por cañadas oscuras, nada temo, porque yo sé, Señor, que tú vas conmigo. Estás aquí, Señor. Hermano, hermana, Jesús nos lo dice en el capítulo 11, 28 de San Mateo. Venid, venid a mí los que están cansados y agobiados, que yo los aliviaré. Levántate, mi hermano, mi hermana, que a ti también el Señor te quiere.

¿Acaso crees que tu dolor es grande cuando es mirado por Jesús? ¿O piensas que tu herida es profunda cuando Jesús derrame el amor? No lo creas. Él está aquí y hoy te lo dice. Ven a mí si está cansado y agobiado, y tu carga yo la liberaré.

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2: San Juan Diego, el hombre que se le apareció la Guadalupana. San Juan Diego nació alrededor de 1474 en Cuautitlán, en el actual México, con el nombre indígena de Cuautlatoatzin, que significa el águila parlante. Era un hombre piadoso y trabajador del campo, que se convirtió al cristianismo junto a su esposa María Lucía tras la llegada de los misioneros franciscanos, recibiendo el bautismo en la década de 1520. Se describía como un hombrecillo y pobre de espíritu, viviendo modestamente y asistiendo a la doctrina en Tlatelolco. El 9 de diciembre de 1531, mientras se dirigía a misa, la Virgen María se le apareció en el Cerro del Tepeyac, pidiéndole que solicitara al obispo la construcción de una capilla en ese lugar. El obispo Juan de Zumárraga no le creyó y le pidió una prueba. Tras varias apariciones, la Virgen le indicó a Juan Diego que recogiera rosas frescas que milagrosamente florecían en la cumbre del cerro en pleno invierno. Al abrir su tilma o capa para mostrar las rosas al obispo, la imagen de la Virgen de Guadalupe quedó impresa en el tejido, lo que convenció a todos de la veracidad de las apariciones. Se convirtió en el embajador mensajero de la Virgen de Guadalupe y el primer santo indígena católico de América, representando a su pueblo ante el Evangelio. Dedicó su vida a la catequesis y a atender a los peregrinos en la capilla construida en el Tepeyac. Murió en 1548 y fue canonizado por el Papa Juan Pablo II en 2002, consolidando su figura como un símbolo de fe para el continente. San Juan Diego es más conocido como el Indio Juan Diego entre los mexicanos.
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3: Santa Teresa de Ávila. Nació en Ávila, España, el 28 de marzo de 1515, como Teresa Sánchez de Cepeda y Ahumada. De niña, era vivaz y aficionada a los libros de caballerías, pero también devota, huyendo a los 7 años con su hermano Rodrigo para buscar el martirio contra los moros. Tras la muerte de su madre, ingresó al convento de las Carmelitas de la Encarnación en Ávila a los 18 años, adoptando el nombre de Teresa de Jesús. A partir de los 45 años, sintió un llamado a renovar la orden, buscando una vida de oración más profunda y despojada, inspirada en el primer amor a Cristo. Con el apoyo de figuras como San Juan de la Cruz, fundó 17 conventos de carmelitas descalzas, estableciendo conventos por toda España con reglas de pobreza, silencio y oración. Enfrentó incomprensión, censura eclesiástica y calumnias, pero perseveró en su proyecto reformador. Sus escritos son considerados guías maestras para la oración y la vida espiritual. Sus obras principales, El libro de la vida, Camino de perfección, Las moradas o Castillo interior y Libro de las fundaciones. Fue canonizada en 1622 y en 1970 fue proclamada doctora de la Iglesia por Pablo VI, siendo la primera mujer en recibir este título por sus escritos y enseñanzas. Murió en Alba de Tormes el 4 o 15 de octubre de 1582, fecha que coincide con la llegada del calendario gregoriano. Es un pilar de la espiritualidad católica y la cima de la mística cristiana en España, junto con San Juan de la Cruz. Santa Teresa de Ávila es un signo permanente que la oración nos lleva a la salvación.
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Señor Jesús, ponemos hoy delante de ti nuestras vidas como ofrenda agradable a ti.

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1: Vosotros sois sal de la tierra, luz del mundo. 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
1: 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San Martín de Porres nació en Lima, Perú, el 9 de diciembre de 1579 y murió en Lima, 3 de noviembre de 1639. Su nombre fue Juan Martín de Porres Velázquez. Fue un fraile nacido en el Virreinato del Perú de la Orden de los Dominicos. Fue el primer santo mulato de América. Es conocido también como el Santo de la Escoba, por ser representado con una escoba en la mano como símbolo de su humildad. Ayudó siempre a los pobres, dedicado a la oración, y en el convento siempre hacía las labores domésticas más sencillas. Era normal verle cantando y bailando con su escoba. En América Latina es muy venerado por su humildad. En nuestros tiempos se nos invita a imitar su ejemplo de santidad y entrega a la Iglesia. 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

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Francisco, una vida que cuestiona. Es uno de los santos más venerados en el mundo, San Francisco de Asís. Fue un fraile italiano que, tras una juventud de lujos, experimentó una profunda conversión. Renunció a sus riquezas para vivir en pobreza extrema, amor por la naturaleza y servicio a los pobres, fundando la Orden Franciscana y dejando un legado de humildad y paz, siendo canonizado en 1228 y proclamado patrón de los animales y el medio ambiente por su profunda conexión con la creación. Primeros años y conversión. Nació como Giovanni di Pietro Bernardone en Asís, Italia, hijo de un rico comerciante de telas. De joven, soñó con ser un caballero, pero una grave enfermedad y el encarcelamiento en una guerra lo llevaron a cuestionar sus ambiciones. Momentos clave de su conversión incluyen el encuentro con un leproso, a quien besó, y escuchar la voz de Cristo desde un crucifijo en la iglesia de San Damián, que le pidió reparar su casa. Renunció a su herencia y despojó sus bienes delante del obispo para vivir una vida de mendicidad y servicio, adoptando la señora pobreza como esposa espiritual. Fundación de la Orden Franciscana. Comenzó a predicar la pobreza evangélica, inspirando a otros a vivir el Evangelio fielmente, lo que llevó a la formación de la Orden de los Hermanos Menores, franciscanos, alrededor de 1209. Su ejemplo inspiró a Santa Clara de Asís a fundar la Orden de las Clarisas. El saludo franciscano, paz y bien, surgió de su llamado a la paz y el amor por toda la creación, incluyendo animales y el medio ambiente. Legado y milagros. A finales de su vida, en el Monte Alverna, recibió los estigmas de la Pasión de Cristo, las llagas de Jesús, que ocultó por humildad. Compuso el Cántico de las Criaturas, una alabanza a Dios a través de toda la creación. Murió en la Porciúncula en 1226 y fue canonizado por el Papa Gregorio IX en 1228, siendo recordado como el Pobre de Asís por su compromiso con la sencillez y la alegría evangélica. Es el santo patrón de los animales, veterinarios, ecologistas y de Italia, celebrado el 4 de octubre. San Francisco de Asís vive en la historia. San Francisco de Asís vive en la Iglesia. San Francisco de Asís vive en ti. Paz y bien. 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

Medita en este canto. ¿Cuántas veces nos viene un problema grande, una enfermedad que no esperábamos? Y qué difícil es aceptarlo. Qué difícil a veces es aceptar la voluntad de Dios. Hoy yo te invito a que abras tu corazón al alfarero, al que no podemos

Qué difícil a veces, Señor, es perdonar lo que nos hacen. Qué difícil a veces aceptar tu voluntad, Señor. Esa voluntad que quizás no me gusta. Qué difícil es dejarme modelar por ti a lo que a ti te agrada. Hoy abre mi corazón, tómalo, quiébralo y dame uno nuevo.

0: qué difícil fue para mí aceptar la voluntad de Dios. Qué difícil a veces es entender lo que Dios quiere de nosotros. Recuerdo que aproximadamente hace un año, en marzo, que acaba de pasar, recuerdo que me invitaron a cantar a Idaho, un congreso. Aquí en California, en aquel entonces, hacía mucho calor. Fui para Idaho y allá estaba todo nevado, blanco, mucho frío. Como siempre, volamos los viernes para estar el fin de semana en los congresos o retiros o a donde nos invitan. Recuerdo que llegué el viernes por la tarde, muy tarde, nos llevaron a la casa donde nos íbamos a hospedar. Al día siguiente nos levantamos tempranito y fuimos al congreso. Y como a eso de mediodía, empecé con una fiebre rara. Por dentro pensé y dije, seguro que me voy a enfermar por el cambio de clima. California caliente y aquí bien helado. Pasó el domingo y aquella fiebre no se quitaba. El lunes tempranito volé de Idaho para Chicago. Una semana entera en diferentes comunidades. Pero para esto, todos los días, aquella fiebre no se me quitaba. Recuerdo que esa semana entera esa fiebre no se iba. El viernes, en vez de volar a California, de Chicago me fui para Virginia, un retiro. El domingo tempranito volé de Virginia para Indiana, otro retiro de jóvenes, y en Indiana me quedé toda otra semana en diferentes comunidades, pero para esto aquella fiebre no se iba. Me preocupé. Llamé para California para hacer una cita con...
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Son las 11 de la noche, como los 11 discípulos que quedaron

Oración para los esposos. Señor, haz de nuestro hogar un sitio de tu amor. Que no haya injuria porque tú nos das comprensión. Que no haya amargura porque tú nos bendices. Que no haya egoísmo porque tú nos alientas. Que no haya rencor porque tú nos das el perdón. Que no haya abandono porque tú estás con nosotros. Que sepamos marchar hacia ti en nuestro diario vivir. Que cada mañana amanezca un día más de entrega y sacrificio. Que cada noche nos encuentres con más amor de esposos. Haz, Señor, de nuestras vidas que quisiste

por tu camino. Que nos esforcemos en el consuelo mutuo. Que hagamos del amor un motivo para amarte más. Que demos lo mejor de nosotros para ser felices en el hogar. Que cuando amanezca el gran día de ir a tu encuentro, nos concedas el hallarnos unidos.

0: Señor Jesús y Madre Santísima, gracias por mi vida, mi familia y mi trabajo. Reconozco que he fallado y te pido perdón. Enséñame a dar sin medida y a compartir lo que tengo, a ver en los demás un digno reflejo tuyo. Lo que hoy es mi prueba, por fe, mañana será mi testimonio. Dos cosas tan solo te pido: no me des riqueza ni pobreza, porque en la riqueza me puedo olvidar de ti, y en la pobreza puedo llegar hasta blasfemar. Dame tan solo la ración de pan de cada día, y conduce mi mente y corazón camino a la conversión. Amén.
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instrumento de tu paz. Donde haya odio, lleve yo tu amor. Donde haya oscuridad, tu luz. Donde haya duda, fe en ti. Hazme un instrumento de tu paz, que lleve tu esperanza por doquier. Donde haya injuria, tu perdón. Donde haya pena, tu gozo. Maestro, ayúdame a nunca buscar, a no ser consolado, sino consolar, a no ser entendido, sino entender, a no ser amado, sino amar. Hazme un instrumento de tu paz. Es perdonando que nos das perdón. Es dando a todos como tú nos das. Muriendo en ti es que volvemos a nacer.

Señor Jesús y Madre Santísima, gracias por mi vida, mi familia y mi trabajo. Reconozco que he fallado y te pido perdón. Enséñame a dar sin medida y a compartir lo que tengo, a ver en los demás un digno reflejo tuyo. Lo que hoy es mi prueba, por fe, mañana será mi testimonio. Dos cosas tan solo te pido: no me des riqueza ni pobreza, porque en la riqueza me puedo olvidar de ti, y en la pobreza puedo llegar hasta blasfemar. Dame tan solo la ración de pan de cada día, y conduce mi mente y corazón camino a la conversión. Amén.

Qué hermosa tu presencia, Señor. Venimos cansados ante ti, pero llenos de alegría porque tú recibes la oración del humilde.

0: El reloj más antiguo de América, ubicado en la torre de la Catedral de Comayagua, te proporciona la hora. Son las 12 de la madrugada, como los 12 discípulos. 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

Hombre con fe y reverencia. El tercero nos invita a santificar las fiestas, dedicando tiempo a Dios y a la oración. El cuarto mandamiento nos enseña a honrar a nuestros padres, valorando su amor y su esfuerzo. El quinto nos llama a respetar la vida, cuidando de los demás con amor. El sexto nos invita a vivir con pureza y dignidad. El séptimo nos enseña la honestidad, a no robar y respetar lo ajeno. El octavo nos llama a vivir en la verdad, evitando la mentira. El noveno nos invita a cuidar nuestros pensamientos y deseos. Y el décimo nos enseña a no envidiar, sino a vivir con gratitud. 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

0: Jesús y María visitan tu hogar.
1: Thank you.

El reloj más antiguo de América, ubicado en la torre de la Catedral de Comayagua, te proporciona la hora. Es la 1 de la madrugada, como un solo Dios.

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Les propongo invocar a los ángeles. Todos tenemos uno. Pongámosle nombre. Contemos con ellos. Están cerca, aquí, muy cerca.

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0: El reloj más antiguo de América, ubicado en la torre de la Catedral de Comayagua, te proporciona la hora. Son las 2 de la madrugada, como las dos naturalezas de Jesús.
1: Para que dejemos la tristeza aquí, ¿no? ¿Verdad?

0: Jesús.
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El reloj más antiguo de América, ubicado en la torre de la Catedral de Comayagua, te proporciona la hora. Son las 3 de la madrugada, como las 3 divinas personas de la Santa.

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0: El reloj más antiguo de América, ubicado en la torre de la Catedral de Comayagua, te proporciona la hora. Son las 4 de la madrugada.
1: Como los cuatro evangelistas que nos amaron.

0: Señor Jesús y Madre Santísima, gracias por mi vida, mi familia y mi trabajo. Reconozco que he fallado y te pido perdón. Enséñame a dar sin medida y a compartir lo que tengo, a ver en los demás un digno reflejo tuyo. Lo que hoy es mi prueba, por fe, mañana será mi testimonio. Dos cosas tan solo te pido: no me des riqueza ni poder.
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0: Padre nuestro que estás en el cielo,
1: santificado sea tu nombre.
0: Venga a nosotros tu reino.
1: Hágase tu voluntad, así en la tierra como en el cielo.
0: Danos hoy nuestro pan de cada día.
1: Y perdona nuestras ofensas,
0: como también nosotros perdonamos a quienes nos ofenden.
1: Y no nos dejes caer en tentación.
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1: El ángel del Señor anunció a María.
2: Y concibió por obra y gracia del Espíritu Santo.
1: He aquí la esclava del Señor.
2: Hágase en mí según tu palabra.
1: Y el Verbo se hizo carne.
2: Y habitó entre nosotros.
3: Creo en un solo Dios, Padre Todopoderoso, Creador del cielo y de la tierra, de todo lo visible y lo invisible. Creo en un solo Señor Jesucristo, Hijo único de Dios, nacido del Padre antes de todos los siglos. Dios de Dios, luz de luz, Dios verdadero de Dios verdadero, engendrado, no creado, de la misma naturaleza que el Padre, por quien todo fue hecho, que por nosotros los hombres y por nuestra salvación bajó del cielo y por obra del Espíritu Santo.

0: rezar los misterios gloriosos que se rezan los miércoles, sábados y domingos.
1: Reflexionen y tengan siempre ante los ojos de la mente la gran humildad de la Madre de Dios y Madre Nuestra. En la medida en que crecían en ella los dones del cielo, ahondaba cada vez más en la humildad.
0: Primer misterio glorioso, la resurrección de Jesús.
1: Padre nuestro que estás en el cielo, santificado sea tu nombre, venga a nosotros tu reino, hágase tu voluntad en la tierra como en el cielo.
2: Danos hoy nuestro pan de cada día, perdona nuestras ofensas, como también nosotros perdonamos a los que nos ofenden. No nos dejes caer en la tentación y líbranos del mal. Amén.
0: En verdad os digo que estaréis tristes, pero vuestra tristeza se convertirá en gozo.
3: Dios te salve María, llena eres de gracia, el Señor es contigo. Bendita tú eres entre todas las mujeres y bendito es el fruto de tu vientre, Jesús.
4: Santa María, Madre de Dios, ruega por nosotros pecadores, ahora y en la hora de nuestra muerte. Amén.
0: Pues yo volveré a veros y vuestro corazón se alegrará y nadie os podrá quitar vuestra alegría.
3: Dios te salve María, llena eres de gracia, el Señor es contigo. Bendita tú eres entre todas las mujeres y bendito es el fruto de tu vientre, Jesús.
4: Santa María, Madre de Dios, ruega por nosotros pecadores, ahora y en la hora de nuestra muerte. Amén.
0: El primer día de la semana, muy de mañana, volvieron al sepulcro llevando los aromas que habían preparado.
3: Dios te salve María, llena eres de gracia, el Señor es contigo. Bendita tú eres entre todas las mujeres y bendito es el fruto de tu vientre, Jesús.
4: Santa María, Madre de Dios, ruega por nosotros pecadores, ahora y en la hora de nuestra muerte. Amén.
0: Y he aquí que un ángel del Señor bajó del cielo, quitó la piedra y se sentó sobre ella.
3: Dios te salve María, llena eres de gracia, el Señor es contigo. Bendita tú eres entre todas las mujeres y bendito es el fruto de tu vientre, Jesús.
4: Santa María, Madre de Dios, ruega por nosotros pecadores, ahora y en la hora de nuestra muerte. Amén.
0: Habló el ángel y dijo a las mujeres: sé que buscáis a Jesús el crucificado, no está ya aquí.
3: Dios te salve María, llena eres de gracia, el Señor es contigo. Bendita tú eres entre todas las mujeres y bendito es el fruto de tu vientre, Jesús.
4: Santa María, Madre de Dios, ruega por nosotros pecadores, ahora y en la hora de nuestra muerte. Amén.
0: Ha resucitado, venid y ved el lugar donde estaba.
3: Dios te salve María, llena eres de gracia, el Señor es contigo. Bendita tú eres entre todas las mujeres y bendito es el fruto de tu vientre, Jesús.
4: Santa María, Madre de Dios, ruega por nosotros pecadores, ahora y en la hora de nuestra muerte. Amén.
0: Él os precederá en Galilea, allí lo veréis.
3: Dios te salve María, llena eres de gracia, el Señor es contigo. Bendita tú eres entre todas las mujeres y bendito es el fruto de tu vientre, Jesús.
4: Santa María, Madre de Dios, ruega por nosotros pecadores, ahora y en la hora de nuestra muerte. Amén.
0: Y ellas salieron a prisa del sepulcro, con asombro y gran gozo.
3: Dios te salve María, llena eres de gracia, el Señor es contigo. Bendita tú eres entre todas las mujeres, y bendito es el fruto de tu vientre, Jesús.
4: Santa María, Madre de Dios, ruega por nosotros pecadores, ahora y en la hora de nuestra muerte. Amén.
0: Yo soy la resurrección y la vida. Quien cree en mí, aunque muera, vivirá.
3: Dios te salve María, llena eres de gracia, el Señor es contigo. Bendita tú eres entre todas las mujeres y bendito es el fruto de tu vientre, Jesús.
4: Santa María, Madre de Dios, ruega por nosotros pecadores, ahora y en la hora de nuestra muerte. Amén.
0: Y todo aquel que vive y cree en mí, no morirá jamás.
3: Dios te salve María, llena eres de gracia, el Señor es contigo. Bendita tú eres entre todas las mujeres y bendito es el fruto de tu vientre, Jesús.
4: Santa María, Madre de Dios, ruega por nosotros pecadores, ahora y en la hora de nuestra muerte. Amén.
1: Gloria al Padre, al Hijo y al Espíritu Santo.
4: Como era en el principio, ahora y siempre, por los siglos de los siglos. Amén.
1: María, Madre de Gracia, Madre de Misericordia,
4: en la vida y en la muerte, ampáranos, Gran Señora.
0: Segundo misterio glorioso, la ascensión de Jesús.
1: Padre nuestro que estás en el cielo, santificado sea tu nombre, venga a nosotros tu reino, hágase tu voluntad en la tierra como en el cielo.
4: Danos hoy nuestro pan de cada día, perdona nuestras ofensas, como también nosotros perdonamos a los que nos ofenden. No nos dejes caer en la tentación y líbranos del mal. Amén.
0: Le dice Jesús: vete donde mis hermanos y diles: subo a mi Padre y vuestro Padre, a mi Dios y vuestro Dios.
3: Dios te salve María, llena eres de gracia, el Señor es contigo. Bendita tú eres entre todas las mujeres y bendito es el fruto de tu vientre, Jesús.
4: Santa María, Madre de Dios, ruega por nosotros pecadores,
5: ahora y en la hora de nuestra muerte. Amén.
0: Jesús los guió hasta cerca de Betania y alzando las manos los bendijo.
1: Dios te salve María, llena eres de gracia, el Señor es contigo. Bendita tú eres entre todas las mujeres y bendito es el fruto de tu vientre Jesús.
5: Santa María, Madre de Dios, ruega por nosotros pecadores, ahora y en la hora de nuestra muerte. Amén.
0: Todo poder me ha sido dado en el cielo y en la tierra.
1: Dios te salve María, llena eres de gracia, el Señor es contigo. Bendita tú eres entre todas las mujeres y bendito es el fruto de tu vientre Jesús.
5: Santa María, Madre de Dios, ruega por nosotros pecadores, ahora y en la hora de nuestra muerte. Amén.
0: Id pues, y haced discípulos a todas las gentes.
1: Dios te salve María, llena eres de gracia, el Señor es contigo. Bendita tú eres entre todas las mujeres y bendito es el fruto de tu vientre Jesús.
5: Santa María, Madre de Dios, ruega por nosotros pecadores, ahora y en la hora de nuestra muerte. Amén.
0: Bautizándolas en el nombre del Padre, del Hijo y del Espíritu Santo.
1: Dios te salve María, llena eres de gracia, el Señor es contigo. Bendita tú eres entre todas las mujeres y bendito es el fruto de tu vientre Jesús.
5: Santa María, Madre de Dios, ruega por nosotros pecadores, ahora y en la hora de nuestra muerte. Amén.
0: Enseñándoles a observar todo cuanto os he mandado.
1: Dios te salve María, llena eres de gracia, el Señor es contigo. Bendita tú eres entre todas las mujeres y bendito es el fruto de tu vientre Jesús.
5: Santa María, Madre de Dios, ruega por nosotros pecadores, ahora y en la hora de nuestra muerte. Amén.
0: Quien creyere y fuere bautizado, será salvo.
1: Dios te salve María, llena eres de gracia, el Señor es contigo. Bendita tú eres entre todas las mujeres y bendito es el fruto de tu vientre Jesús.
5: Santa María, Madre de Dios, ruega por nosotros pecadores, ahora y en la hora de nuestra muerte. Amén.
0: Yo estaré con vosotros siempre, hasta la consumación de los siglos.
1: Dios te salve María, llena eres de gracia, el Señor es contigo. Bendita tú eres entre todas las mujeres, y bendito es el fruto de tu vientre Jesús.
5: Santa María, Madre de Dios, ruega por nosotros pecadores, ahora y en la hora de nuestra muerte. Amén.
0: Dicho esto, fue elevándose, y tras una nube, lo perdieron de vista.
1: Dios te salve María, llena eres de gracia, el Señor es contigo. Bendita tú eres entre todas las mujeres y bendito es el fruto de tu vientre Jesús.
5: Santa María, Madre de Dios, ruega por nosotros pecadores, ahora y en la hora de nuestra muerte. Amén.
0: Y el Señor Jesús fue llevado al cielo y está sentado a la derecha del Padre.
1: Dios te salve María, llena eres de gracia, el Señor es contigo. Bendita tú eres entre todas las mujeres y bendito es el fruto de tu vientre Jesús.
5: Santa María, Madre de Dios, ruega por nosotros pecadores, ahora y en la hora de nuestra muerte. Amén.
1: Gloria al Padre, al Hijo y al Espíritu Santo.
5: Como era en el principio, ahora y siempre, por los siglos de los siglos. Amén.
1: Sagrado Corazón de Jesús,
5: en vos confío.
0: Tercer misterio glorioso, la venida del Espíritu Santo.
1: Padre nuestro que estás en el cielo, santificado sea tu nombre, venga a nosotros tu reino, hágase tu voluntad en la tierra como en el cielo.
5: Danos hoy nuestro pan de cada día, perdona nuestras ofensas, como también nosotros perdonamos a los que nos ofenden. No nos dejes caer en la tentación, y líbranos del mal. Amén.
0: Jesús sopló sobre ellos y les dijo, recibid el Espíritu Santo.
1: Dios te salve María, llena eres de gracia, el Señor es contigo. Bendita tú eres entre todas las mujeres y bendito es el fruto de tu vientre Jesús.
5: Santa María, Madre de Dios, ruega por nosotros pecadores, ahora y en la hora de nuestra muerte. Amén.
0: A quienes perdonéis los pecados, les quedarán perdonados. A quienes se los retengáis, les quedarán retenidos.
1: Dios te salve María, llena eres de gracia, el Señor es contigo. Bendita tú eres entre todas las mujeres y bendito es el fruto de tu vientre Jesús.
5: Santa María, Madre de Dios, ruega por nosotros pecadores, ahora y en la hora de nuestra muerte. Amén.
0: Cuando llegó el día de Pentecostés, se hallaban todos juntos en un mismo lugar.
1: Dios te salve María, llena eres de gracia, el Señor es contigo. Bendita tú eres entre todas las mujeres y bendito es el fruto de tu vientre Jesús.
5: Santa María, Madre de Dios, ruega por nosotros pecadores, ahora y en la hora de nuestra muerte. Amén.
0: Y de repente vino del cielo un ruido, como de viento que soplaba con ímpetu, que llenó la casa donde estaban reunidos.
1: Dios te salve María, llena eres de gracia, el Señor es contigo. Bendita tú eres entre todas las mujeres y bendito es el fruto de tu vientre Jesús.
5: Santa María, Madre de Dios, ruega por nosotros pecadores, ahora y en la hora de nuestra muerte. Amén.
0: Y se les aparecieron lenguas como de fuego, posándose sobre cada uno de ellos.
1: Dios te salve María, llena eres de gracia, el Señor es contigo. Bendita tú eres entre todas las mujeres y bendito es el fruto de tu vientre Jesús.
6: Santa María, Madre de Dios, ruega por nosotros pecadores, ahora y en la hora de nuestra muerte. Amén.
0: Todos fueron entonces llenos del Espíritu Santo y se pusieron a hablar de las maravillas de Dios.
1: Dios te salve María, llena eres de gracia, el Señor es contigo. Bendita tú eres entre todas las mujeres y bendito es el fruto de tu vientre Jesús.
6: Santa María, Madre de Dios, ruega por nosotros pecadores, ahora y en la hora de nuestra muerte. Amén.
0: En aquel entonces había en Jerusalén judíos devotos provenientes de todas las naciones que hay bajo el cielo.
1: Dios te salve María, llena eres de gracia, el Señor es contigo. Bendita tú eres entre todas las mujeres y bendito es el fruto de tu vientre Jesús.
6: Santa María, Madre de Dios, ruega por nosotros pecadores, ahora y en la hora de nuestra muerte. Amén.
0: Entonces Pedro, poniéndose de pie junto a los once, levantó su voz y les habló.
1: Dios te salve María, llena eres de gracia, el Señor es contigo. Bendita tú eres entre todas las mujeres y bendito es el fruto de tu vientre Jesús.
6: Santa María, Madre de Dios, ruega por nosotros pecadores, ahora y en la hora de nuestra muerte. Amén.
0: Arrepentíos y bautizaos, y recibiréis el don del Espíritu Santo.
1: Dios te salve María, llena eres de gracia, el Señor es contigo. Bendita tú eres entre todas las mujeres, y bendito es el fruto de tu vientre Jesús.
6: Santa María, Madre de Dios, ruega por nosotros pecadores, ahora y en la hora de nuestra muerte. Amén.
0: Y aquellos que aceptaron sus palabras fueron bautizados, y se sumaron en ese día cerca de 3,000 almas.
1: Dios te salve María, llena eres de gracia, el Señor es contigo. Bendita tú eres entre todas las mujeres y bendito es el fruto de tu vientre Jesús.
6: Santa María, Madre de Dios, ruega por nosotros pecadores, ahora y en la hora de nuestra muerte. Amén.
3: Gloria al Padre, al Hijo y al Espíritu Santo.
4: Como era en el principio, ahora y siempre, por los siglos de los siglos. Amén.
1: María, Madre de Gracia, Madre de Misericordia.
4: En la vida y en la muerte, ampáranos, Gran Señora.
0: Cuarto misterio glorioso, la Asunción de María.
3: Padre nuestro que estás en el cielo, santificado sea tu nombre, venga a nosotros tu reino, hágase tu voluntad en la tierra como en el cielo.
5: Danos hoy nuestro pan de cada día, perdona nuestras ofensas, como también nosotros perdonamos a los que nos ofenden. No nos dejes caer en la tentación y líbranos del mal. Amén.
0: Bendita eres, oh hija del Altísimo, sobre todas las mujeres de la tierra.
1: Dios te salve María, llena eres de gracia, el Señor es contigo. Bendita tú eres entre todas las mujeres y bendito es el fruto de tu vientre Jesús.
6: Santa María, Madre de Dios, ruega por nosotros pecadores, ahora y en la hora de nuestra muerte. Amén.
0: Porque Él ha hecho hoy tan célebre tu nombre, que no cesarán nunca jamás de proclamar tus alabanzas.
1: Dios te salve María, llena eres de gracia, el Señor es contigo. Bendita tú eres entre todas las mujeres y bendito es el fruto de tu vientre Jesús.
6: Santa María, Madre de Dios, ruega por nosotros pecadores, ahora y en la hora de nuestra muerte. Amén.
0: En todos los pueblos que oyeron mencionar tu nombre, será glorificado por causa tuya el Dios de Israel.
1: Dios te salve María, llena eres de gracia, el Señor es contigo. Bendita tú eres entre todas las mujeres y bendito es el fruto de tu vientre Jesús.
6: Santa María, Madre de Dios, ruega por nosotros pecadores, ahora y en la hora de nuestra muerte. Amén.
0: Tú eres la gloria de Jerusalén. Tú, alegría de Israel, tú, la honra de nuestro pueblo.
1: Dios te salve María, llena eres de gracia, el Señor es contigo. Bendita tú eres entre todas las mujeres y bendito es el fruto de tu vientre Jesús.
6: Santa María, Madre de Dios, ruega por nosotros pecadores, ahora y en la hora de nuestra muerte. Amén.
0: Hazme ver tu rostro, déjame oír tu voz, porque tu voz es dulce y tu rostro encantador.
1: Dios te salve María, llena eres de gracia, el Señor es contigo. Bendita tú eres entre todas las mujeres y bendito es el fruto de tu vientre Jesús.
6: Santa María, Madre de Dios, ruega por nosotros pecadores, ahora y en la hora de nuestra muerte. Amén.
0: Entonces abrió el templo de Dios en el cielo y surgieron relámpagos y truenos.
1: Dios te salve María, llena eres de gracia, el Señor es contigo. Bendita tú eres entre todas las mujeres y bendito es el fruto de tu vientre Jesús.
6: Santa María, Madre de Dios, ruega por nosotros pecadores, ahora y en la hora de nuestra muerte. Amén.
0: Y una gran señal apareció en el cielo, una mujer vestida con rayos de sol.
1: Dios te salve María, llena eres de gracia, el Señor es contigo. Bendita tú eres entre todas las mujeres y bendito es el fruto de tu vientre Jesús.
6: Santa María, Madre de Dios, ruega por nosotros pecadores, ahora y en la hora de nuestra muerte. Amén.
0: Y la luna bajo sus pies y sobre su cabeza una corona de 12 estrellas.
1: Dios te salve María, llena eres de gracia, el Señor es contigo. Bendita tú eres entre todas las mujeres y bendito es el fruto de tu vientre Jesús.
7: Santa María, Madre de Dios, ruega por nosotros pecadores, ahora y en la hora de nuestra muerte. Amén.
0: Toda hermosa entra la hija del rey, vestida de tela de oro.
8: Dios te salve María, llena eres de gracia, el Señor es contigo. Bendita tú eres entre todas las mujeres, y bendito es el fruto de tu vientre Jesús.
7: Santa María, Madre de Dios, ruega por nosotros pecadores, ahora y en la hora de nuestra muerte. Amén.
0: Elevad a Dios un cántico nuevo, porque ha hecho cosas admirables.
8: Dios te salve María, llena eres de gracia, el Señor es contigo. Bendita tú eres entre todas las mujeres, y bendito es el fruto de tu vientre Jesús.
7: Santa María, Madre de Dios, ruega por nosotros pecadores, ahora y en la hora de nuestra muerte. Amén.
8: Gloria al Padre, al Hijo y al Espíritu Santo.
7: Como era en el principio, ahora y siempre, por los siglos de los siglos. Amén.
1: Sagrado Corazón de Jesús,
9: en vos confío.
0: Quinto misterio glorioso, la coronación de María Santísima.
1: Padre nuestro que estás en el cielo, santificado sea tu nombre, venga a nosotros tu reino, hágase tu voluntad en la tierra como en el cielo.
6: Danos hoy nuestro pan de cada día, perdona nuestras ofensas, como también nosotros perdonamos a los que nos ofenden. No nos dejes caer en la tentación y líbranos del mal. Amén.
0: ¿Quién es aquella que viene hermosa como la aurora, bella como la luna, resplandeciente como el sol?
8: Dios te salve María, llena eres de gracia, el Señor es contigo. Bendita tú eres entre todas las mujeres y bendito es el fruto de tu vientre Jesús.
7: Santa María, Madre de Dios, ruega por nosotros pecadores, ahora y en la hora de nuestra muerte. Amén.
0: Como el arco iris que surge entre las nubes del cielo, como los retoños en las ramas de los árboles en primavera.
8: Dios te salve María, llena eres de gracia, el Señor es contigo. Bendita tú eres entre todas las mujeres y bendito es el fruto de tu vientre Jesús.
7: Santa María, Madre de Dios, ruega por nosotros pecadores, ahora y en la hora de nuestra muerte. Amén.
0: Soy la madre del amor hermoso, de la ciencia y la esperanza cierta.
8: Dios te salve María, llena eres de gracia, el Señor es contigo. Bendita tú eres entre todas las mujeres y bendito es el fruto de tu vientre Jesús.
7: Santa María, Madre de Dios, ruega por nosotros pecadores, ahora y en la hora de nuestra muerte. Amén.
0: En mí está la gracia para conocer el camino de la verdad. En mí está la esperanza de vida y de virtud.
8: Dios te salve María, llena eres de gracia, el Señor es contigo. Bendita tú eres entre todas las mujeres y bendito es el fruto de tu vientre Jesús.
7: Santa María, Madre de Dios, ruega por nosotros pecadores, ahora y en la hora de nuestra muerte. Amén.
0: Venid a mí todos los que buscáis amor y saciaos con mis dulces frutos.
8: Dios te salve María, llena eres de gracia, el Señor es contigo. Bendita tú eres entre todas las mujeres y bendito es el fruto de tu vientre Jesús.
7: Santa María, Madre de Dios, ruega por nosotros pecadores, ahora y en la hora de nuestra muerte. Amén.
0: Me recordaréis más dulce que la miel, manjar más rico que un panal.
8: Dios te salve María, llena eres de gracia, el Señor es contigo. Bendita tú eres entre todas las mujeres y bendito es el fruto de tu vientre Jesús.
7: Santa María, Madre de Dios, ruega por nosotros pecadores, ahora y en la hora de nuestra muerte. Amén.
0: Así pues, oh hijos míos, escuchad mis enseñanzas y no rechacéis mis consejos.
8: Dios te salve María, llena eres de gracia, el Señor es contigo. Bendita tú eres entre todas las mujeres y bendito es el fruto de tu vientre Jesús.
7: Santa María, Madre de Dios, ruega por nosotros pecadores, ahora y en la hora de nuestra muerte. Amén.
0: Bienaventurados los que siguen mis caminos y velan a las puertas de mi casa día tras día.
8: Dios te salve María, llena eres de gracia, el Señor es contigo. Bendita tú eres entre todas las mujeres y bendito es el fruto de tu vientre Jesús.
7: Santa María, Madre de Dios, ruega por nosotros pecadores, ahora y en la hora de nuestra muerte. Amén.
0: Quien me hallare, hallará la vida y el favor de Dios.
8: Dios te salve María, llena eres de gracia, el Señor es contigo. Bendita tú eres entre todas las mujeres y bendito es el fruto de tu vientre Jesús.
7: Santa María, Madre de Dios, ruega por nosotros pecadores, ahora y en la hora de nuestra muerte. Amén.
0: Dios te salve, Reina de Misericordia, protégenos del enemigo y recíbenos en la hora de la muerte.
8: Dios te salve María, llena eres de gracia, el Señor es contigo. Bendita tú eres entre todas las mujeres y bendito es el fruto de tu vientre Jesús.
7: Santa María, Madre de Dios, ruega por nosotros pecadores, ahora y en la hora de nuestra muerte. Amén.
8: Gloria al Padre, al Hijo y al Espíritu Santo.
7: Como era en el principio, ahora y siempre, por los siglos de los siglos. Amén.
1: María, Madre de Gracia, Madre de Misericordia,
7: en la vida y en la muerte, ampáranos, Gran Señora.
1: Padre nuestro que estás en el cielo, santificado sea tu nombre, venga a nosotros tu reino, hágase tu voluntad en la tierra como en el cielo.
9: Danos hoy nuestro pan de cada día, perdona nuestras ofensas, como también nosotros perdonamos a los que nos ofenden. No nos dejes caer en la tentación y líbranos del mal. Amén.
1: Dios te salve María Santísima, templo y trono de la Santísima Trinidad, Virgen concebida sin la mancha del pecado original. Dios te salve, Reina y Madre de Misericordia, vida y dulzura y esperanza nuestra, Dios te salve. A ti llamamos los desterrados hijos de Eva, a ti suspiramos gimiendo y llorando en este valle de lágrimas. Ea pues, Señora abogada nuestra, vuelve a nosotros esos tus ojos misericordiosos, y después de este destierro muéstranos a Jesús, fruto bendito de tu vientre. Oh clemente, oh piadosa, oh dulce Virgen María, ruega por nosotros, Santa Madre de Dios, para que seamos dignos de alcanzar las promesas de nuestro Señor Jesucristo. Amén.
10: Señor, ten piedad.
11: Señor, ten piedad.
10: Cristo, ten piedad.
11: Cristo, ten piedad.
10: Señor, ten piedad.
11: Señor, ten piedad.
10: Cristo, óyenos.
11: Cristo, óyenos.
10: Cristo, escúchanos.
11: Cristo, escúchanos.
10: Dios Padre Celestial, que eres Dios,
11: ten piedad de nosotros.
10: Dios Hijo Redentor del mundo, que eres Dios,
11: ten piedad de nosotros.
10: Espíritu Santo, que eres Dios,
11: ten piedad de nosotros.
10: Santísima Trinidad, que eres un solo Dios,
11: ten piedad de nosotros.
10: Santa María,
11: ruega por nosotros.
10: Santa Madre de Dios,
11: ruega por nosotros.
10: Santa Virgen de las Vírgenes,
11: ruega por nosotros.
10: Madre de Jesucristo,
11: ruega por nosotros.
10: Madre de la Divina Gracia,
11: ruega por nosotros.
10: Madre Purísima,
11: ruega por nosotros.
10: Madre Castísima,
11: ruega por nosotros.
10: Madre Intacta,
11: ruega por nosotros.
10: Madre Sin Mancha,
11: ruega por nosotros.
10: Madre Amable,
11: ruega por nosotros.
10: Madre del Buen Consejo,
11: ruega por nosotros.
10: Madre del Creador,
11: ruega por nosotros.
10: Madre del Salvador,
11: ruega por nosotros.
10: Madre de la Iglesia,
11: ruega por nosotros.
10: Virgen Prudentísima,
11: ruega por nosotros.
10: Virgen Venerable,
11: ruega por nosotros.
10: Virgen Digna de Alabanza,
11: ruega por nosotros.
10: Virgen Poderosa,
11: ruega por nosotros.
10: Virgen Misericordiosa,
11: ruega por nosotros.
10: Virgen Fiel,
11: ruega por nosotros.
10: Espejo de Justicia,
11: ruega por nosotros.
10: Trono de la Sabiduría,
11: ruega por nosotros.
10: Causa de nuestra alegría,
11: ruega por nosotros.
10: Vaso espiritual,
11: ruega por nosotros.
10: Vaso honorable,
11: ruega por nosotros.
10: Rosa mística,
11: ruega por nosotros.
10: Torre de David,
11: ruega por nosotros.
10: Torre de Marfil,
11: ruega por nosotros.
10: Casa de Oro,
11: ruega por nosotros.
10: Arca de la Alianza,
11: ruega por nosotros.
10: Puerta del Cielo,
11: ruega por nosotros.
10: Estrella de la Mañana,
11: ruega por nosotros.
10: Salud de los enfermos,
11: ruega por nosotros.
10: Refugio de los pecadores,
11: ruega por nosotros.
10: Consoladora de los afligidos,
11: ruega por nosotros.
10: Auxilio de los cristianos,
11: ruega por nosotros.
10: Reina de los ángeles,
11: ruega por nosotros.
10: Reina de los patriarcas,
11: ruega por nosotros.
10: Reina de los profetas,
11: ruega por nosotros.
10: Reina de los apóstoles,
11: ruega por nosotros.
10: Reina de los mártires,
11: ruega por nosotros.
10: Reina de los confesores,
11: ruega por nosotros.
10: Reina de las vírgenes,
11: ruega por nosotros.
10: Reina de todos los santos,
11: ruega por nosotros.
10: Reina concebida sin pecado original,
11: ruega por nosotros.
10: Reina subida al cielo en cuerpo y alma,
11: ruega por nosotros.
10: Reina del Santísimo Rosario,
11: ruega por nosotros.
10: Reina de la Orden Capuchina,
11: ruega por nosotros.
10: Reina de la Paz,
11: ruega por nosotros.
1: Cordero de Dios que quitas el pecado del mundo,
12: perdónanos, Señor.
1: Cordero de Dios que quitas el pecado del mundo,
12: escúchanos, Señor.
1: Cordero de Dios que quitas el pecado del mundo,
12: ten piedad y misericordia de nosotros.
1: Bajo tu amparo nos acogemos, Santa Madre de Dios. No desprecies las súplicas que te dirigimos en nuestras necesidades. Antes bien, líbranos de todos los peligros, oh Virgen gloriosa y bendita. Ruega por nosotros, Santa Madre de Dios,
12: para que seamos dignos de alcanzar las promesas de nuestro Señor Jesucristo.
1: Oración que compuso el Padre Pío para después de la comunión. Has venido a visitarme como padre y como amigo. Jesús, no me dejes solo. Quédate, Señor, conmigo. Por el mundo envuelto en sombras, soy errante peregrino. Dame tu luz y tu gracia. Quédate, Señor, conmigo. En este precioso instante, abrazado estoy contigo. Que esta unión nunca me falte. Quédate, Señor, conmigo. Acompáñame en la vida. Tu presencia necesito. Sin ti desfallezco y caigo. Quédate, Señor, conmigo. Declinando está la tarde. Voy corriendo como un río al hondo mar de la muerte. Quédate, Señor, conmigo. en la pena y en el gozo, sé mi aliento mientras vivo, hasta que muera en tus brazos. Quédate, Señor, conmigo.

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Buenos días, hermanos y hermanas. Qué alegría poder llegar a este bello día 24, el mero día de San Juan. Hoy es el mero día de San Juan el Bautista. Y hoy lo voy a retar. Vamos a ver qué tanto conocen de Juan. Conozca o cuénteme algo que usted ha escuchado de Juan. Le voy a comenzar a preguntar yo, ¿cómo se llamaban los papás de Juan? ¿Por qué le llamaban Juan el Bautista? ¿Qué eran? ¿Qué parentesco tenía la madre de Jesús con los padres de Juan? ¿Por qué le llamaban Juan el Bautista? ¡Qué montón de preguntas! Vamos a ver, Edgar, tú que me estás escuchando, ya me escribiste muy temprano. ¡Qué alegría me da! Que un minutito antes de entrar en vivo, ya Edgar me escribió. Un minutito antes de entrar en vivo, Loani del Motatal ya me escribió. Un minutito antes también la hermana Angelita desde Cane ya me escribió. Y mi hermana Toñita, que está contenta porque hoy su hijo está cumpliendo años. Hoy el hijo de mi hermana Toñita está cumpliendo años. Leslie, buenos días. Qué bonito de veras, hermanos, saber que ustedes están pendientes. Créanme, levantarse a esta hora no es fácil. El cuerpo dice no cuando hay tantas cosas por hacer. Ahí le llené de preguntas. Hoy es el día de Juan el Bautista. ¿Por qué le llamaban así? ¿Cómo se llamaban sus padres? ¿Qué parentesco tenía con Jesús? ¿Con la madre de Jesús? Cuénteme, ¿qué sabe de él? Cuénteme. En este primer segundito, yo quiero saber qué tanto conoce de este santo tan venerado en la Iglesia Católica. Vamos a ver, hay un montón de preguntas más. A ver quién me las va respondiendo. ¿Cómo muere Juan? Vamos a ver, escríbeme ahí, hermano, y ayúdeme a que juntos contemos la historia. A que juntos contemos la historia de este gran hombre que murió joven. Murió, se cree, alrededor de los 30 años. Hay cosas que sí se las voy a decir yo, ¿verdad? Como por ejemplo, Juan fue el que dijo, él es el Cordero que quita el pecado del mundo. Él es el Cordero que quita el pecado del mundo. Esto lo decimos en cada Eucaristía. Él dijo, yo bautizo con agua, pero el que viene bautiza con el Espíritu. Vamos a ver qué tanto conocemos de este gran hombre que murió por ser valiente. Este hombre denunció el pecado, Sandrita, y hermanos oyentes, le gritaba a los cuatro vientos a Herodes, que Herodes vivía con la mujer de él, con la mujer del hermano, sí, con Herodías, y hizo un banquete y mandó llamar a Herodías a su hija para que le danzara un baile llamada, a ver, ¿sabe usted cómo se llama este baile? El baile que le bailó Salomé a Herodes, una danza donde esta mujer, como en nuestros días sería que Sandrita, como una muchacha bailando en un centro nocturno, pero esa danza árabe tiene un nombre bien especial. Vamos a ver, hermanos, escríbanme. Yo creo que preguntarle los pongo nerviosos, ¿verdad? Porque nadie me ha escrito. Hoy que están escribiendo bastante. Bueno, mientras me escriben, así damos inicio a nuestro programa Amanece en Sintonía con Jesús y María. Esta madrugada, esta noche en repetición de nuestro programa bonito. Usted que va manejando, usted que está ahí con nosotros, muchas gracias por estar. Ahí te dejé un montón de preguntas. Vamos a poner hoy, vamos a ponernos bien alegres este hermoso y bello miércoles. Vamos a irnos con música, con popurrí. Sí, con popurrí. Y vamos a comentar con esta que canta Sandrita, de los ojos de la Virgen. Los ojos de la Virgen me están mirando. La la la la la la la la la la la la. Vamos a ver, usted me escribe lo que conoce de Juan. Si usted sabe cómo se llama la danza que bailó Salomé, la hija de Herodías, para tentar
¿Y qué le pide? ¿Qué le pide cuando Herodes le dice: te voy a dar la mitad de mi reino? Porque Herodes se emocionó mucho a ver a aquella cipota de 15 años bailando así como ahora en un centro nocturno. Vamos a ver, escríbame y hagamos el programa bonito. Hagamos el programa bonito hoy en la gran fiesta de San Juan. Ahí tenemos los ojos de la Virgen en Amanece y en Anochece, con camino a la conversión.

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Iglesia oyente, seguimos avanzando en esta madrugada bonita. Hombre, si conocen ustedes, hermana Josefa, buenos días, hermana bonita, ahí en Playitas, qué gusto saludarle. Un abrazo grande, grande, grande, grande, fuerte, fuerte para usted. Quiero también en esta mañana, la hermana Toñita ya me dijo cosas muy interesantes. Dice, murió decapitado, pidió la cabeza Herodes, perfecto. Angelita me cuenta, sus padres fueron Zacarías e Isabel. ¿Quién más me cuenta? No, solo ellos dos me han contado. Los demás solo me dicen, ajá, Edgar, ¿qué tanto sabes vos de Juan? Contame, hermano, ¿qué tanto sabes vos de Juan? Ya me contó Angelita, ya me contó Toñita y Angelita. ¿Fue el que bautizó Jesús? Sí, claro que sí, él fue quien bautizó a Jesús. Ajá, Manaloani, ¿y usted qué tanto sabe? Cuénteme alguna cosita que usted sepa en base a lo que me han contado, porque faltan muchas cosas más que contarme de Juan. Eran de avanzada edad. Yadira, me está escribiendo desde Santa Bárbara. Yadira, ¿qué más sabes de Juan el Bautista? ¿Qué más sabes que va? Sí, se llamaba así porque fue el que bautizó a Jesús. Los padres de Juan ya eran de muy avanzada edad. A ella fue la que en el Santo Rosario dice que la Virgen Santísima María fue a visitar. Eran primas. Y estuvo 6 meses acompañándole. Se cree que es que el embarazo de Isabel fue de riesgo. Por eso fue que le ayudó en las labores. Y Zacarías dudó. Zacarías dudó por su edad, por todo. Era sacerdote, Zacarías, era sacerdote. Y hasta que nació se le soltó la lengua a Zacarías. Hombre, qué montón de cosas bonitas uno puede saber de la iglesia. Vamos a ver, Rosa en Estados Unidos, ¿qué más sabes tú? Vamos, hermano, busquemos información así en nuestra mente porque algo tenemos que conocer. Algo tenemos que conocer. Miren, hermano, sé que con ustedes no pasa eso, ¿verdad? Pero lo estoy preguntando porque el otro día en una predica escuché yo. Mire, uno debe saber lo que dice, hermano. Y si uno no sabe, Dandrita, mejor diga, no sé. Yo tengo algo bien peculiar, mi hermano. Yo pregunto hasta lo que hasta lo que a veces la gente cree que son tonteras. Pero yo mejor pregunto, hermano. Mejor paso por tontito un día y no toda la vida. El otro día predicó un delegado y dijo, cuando caminaban juntos Pablo y Juan el Bautista, dijo. Hombre, no caminaron juntos. Hombre, no, nada que ver Pablo con Juan el Bautista. Nada que ver don Juan con don Pablo. Pero a veces uno, mejor pregunte, hermano. Mejor pregunte cuando uno no sabe. Así que si usted sabe algo hoy de Juan, escríbeme. O si tiene dudas también, ¿verdad? Aquí con Sandrita la vamos a ir disipando las dudas. El consejo de María siempre va a ser obedecer a Dios. El consejo de María va a ser siempre obedecer a Dios. Así que mientras usted me escribe y me cuenta dónde está escuchando la radio hoy, mero día de San Juan, 24 de junio. Ya va a estar de aniversario mi hermana de bodas. Ya va a estar esta casa de radio el viernes. Vamos a tener 3 programas en vivo y con regalos. De 5 a 6 de la mañana en vivo. De 8 a 9 el segundo programa en vivo. Y de 1 a 3 vamos a regalar recargas. De 1 a 3 de la tarde vamos a tener, así buscamos algún invitado para que estemos acá de 1 a 3. Este día viernes celebrando el aniversario de Camino a la Conversión. El aniversario de Camino a la Conversión Radio se viene ya. 5:20. Vamos a ver qué dice el guapa. ¿Qué tanto sabemos de Juan? Escribime alguna cosita que conozcas de Juan el Bautista. Vámonos con música. Este bonito tema se llama El consejo de María siempre va a ser obedecer a Dios.
el consejo de María y lo repunta en la boda de Caná de Galilea. A propósito, el domingo en nuestro encuentro conyugal con Sandrita nos regalaron una tinaja en honor a esta lectura tan bonita, que me encantó el gesto, que me encantó. Aquí lo tiene bien bonito en la división, Sandrita, con flores, ese jarrito. El consejo de María, Sandrita, será siempre obedecer a Dios.

0: buenos días.
1: Y con ese tema bonito, hermanos, avanzamos en el programa. Qué montón de cosas valiosas me han dicho de Juan el Bautista. Hermana Lely, en el último segundo se salvó usted. En el último segundo se salvó usted. Y usted sabe por qué se lo digo, si no en vivo lo iba a decir. Ana Toñita, usted se purifique en el Señor al lado de esa señora. Definitivamente, que usted se purifique al lado de esa señora. Un abrazo grande para las dos. Les amamos en el Señor con Sandrita. Loani, de aquel Loani en el Motatal me dio un dato muy valioso, hermano Loani. Juan el Bautista predicaba el arrepentimiento y bautizaba en el río Jordán. ¿Sabía usted un dato curioso, Sandrita y hermanos oyentes? Toma para la juventud, no para la juventud, pero existió un jugador famoso de baloncesto llamado Jordan. Tal vez usted lo escucharon algún día. Pues era en honor a esto, que ese señor lo bautizaron allá, Sandrita, en el Mediterráneo. Ahí, en el Jordán. Entonces le pusieron Jordan, por eso cuenta la historia. Ah, ve que yo también me sé mis cosas, Mandaloani. Jordan es un jugador de baloncesto. Le pusieron el nombre porque fue bautizado ahí. Y miren, se hizo un gran encestador del basketball. Mi hermana Tina me cuenta una historia de Barrio Jerusalén bien bonita. Mira, Sandrita, dice la hermana Tina que este día es dedicado para que las mujeres se corten la cabellera. El pelo de Sandrita lo tiene tan bonito, tan bonito. Y no le voy a hacer promoción a los tratamientos que nosotros vendemos, que son muy buenos. Ya la mayoría de ustedes lo ha comprobado, ¿verdad? Pero vieran, Sandrita, qué bonito tiene el pelo. Es que Sandrita, de veras, la belleza de usted, ve la mujer, es el pelo. Y fíjese usted, a los hombres responsables, a los hombres buenos, a los hombres de iglesia, nos gustan las mujeres del pelo largo. De pelo largo. Así que qué bonito las mujeres con su pelo, cuando les huele bien, cuando lo andan bonito. Es que el pelo de mi Sandrita huele y se mira y se toca muy bonito. Katie, hola Katie. Dice Katie en Ser Guapa, me dice, ¿y fue el que bautizó a Jesús? Claro que sí. ¿Qué milagro pasó? Vamos a ver, Katie, ¿qué milagro pasó cuando bautizaban a Jesús? ¿Qué pasó? ¿Qué pasó? ¿Qué descendió del cielo? Vamos a ver. Esto no lo sabe, le manda Lely, mira. Esto no lo sabe Lely. ¿Qué descendió del cielo cuando bautizaban a Jesús? Mi hermana Yadira, en Santa Bárbara, ya me está escribiendo. Mana Josefa, ya la saludé. Angelita, ya me contó que Juan también murió decapitado en una charola. ¿De qué material era, Angelita? La charola en que llevaban la cabeza de Juan. ¿De qué charola era? ¿De qué material era? ¿De qué material era? Ajá, Edgar. ¿De qué material era? Bueno, hoy he extrañado a Rosa. ¿Cómo está Rosa? Allá en Estados Unidos conduciendo tu Prado. No, allá no son Prado. Me has contado que tenés un turismo bien bonito, hija. Bueno, sigo yo esperando. Ah, mi hermana Rosa, desde San Antonio de la Libertad, me escribió, hermanita ministra de la Palabra de Dios, de la Eucaristía, ya me escribió mi hermana Rosa. Bueno, pues, sigo esperando que me respondan. Sigo esperando. Angelita ya me respondió. Vamos a ver. ¿De qué era, hermana Angelita? ¿De qué era? Vamos a ver. Es que ya se me llenó de mensajes, ¿ve? Vamos a ver. Ya voy a escuchar yo a ver si es verdad lo que me responde Toñita. De plata, sí, Angelita, de plata era el metal en el cual llevaron la cabeza de Juan. ¿Sabe? Esta no la sabe, esta tal vez la puede saber la hermana Rosa, que es ministra. Esto sí tiene que saberlo alguien de iglesia. ¿Cómo se llamaba la cárcel donde estaba Juan? Pero no la busque en internet, Rosa, ya. ¿Cómo se llamaba la cárcel donde estaba preso Juan? Tuvo más de 3 meses, según la mitología, la historia. ¿Cómo se llamaba la cárcel? Vamos a ver. ¿Cómo se llamaba la cárcel? Un montón de preguntas, ¿ves? ¿Qué tanto estamos aprendiendo hoy? Luego yo te voy a dar todo el informe para que conozcan más sobre la vida de Juan. ¿Esta pregunta va para quién, Sandrita? Este tiene que saber para un hombre o una mujer que sepa de iglesia también. Vamos a ver, Rosa del Agua Voz, allá en Estados Unidos, ¿cómo le decían a Juan? ¿Cómo le decían a Juan? ¿Cómo le decían a Juan? Doy una recarga de 5,000 pesos. No, vaya, me la busqué en internet. Así como el litoñito y la adivinen. No, mejor no. ¿Cómo se llamaba? ¿Cómo le decían a Juan? Vamos a ver. Mándalo, Ani. ¿Cómo le decían a Juan? Cadence el guapa. ¿Cómo le decían a Juan? ¿Y en qué cárcel estaba? Mientras ustedes piensan y piensan y piensan, yo me voy con un poco.

Señor. Tú escuchas Amanece en Sintonía con Jesús y María, hoy en el mediodía de San Juan, en examen. Los tengo pensando a todos, ¿verdad? Vamos a ver, hermano Patricio, todo lo que me han escrito. Manatina, escríbanme, cuéntenme qué saben más de San Juan el Bautista. Aquí está, alegrémonos con música en camino a la conversión.

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Hermano, yo son 5 de la madrugada más 37 minutos, 8 más 37 horas de la noche en repeticiones. Y qué bonitos datos, me dice Luani, en el Motatal es el precursor, claro que sí, esa es la palabra correcta que recibe Juan. También se le conoce como la voz que grita en el desierto. La voz que grita en el desierto. La hermana Leli y Toñita me responden que descendió en forma de una palomita. Es correcto. Y le completa la frase la hermana Rosa. El Espíritu Santo, dice la hermana, descendió en forma de palomita y se escuchó una voz que dijo: este es mi hijo en quien tengo mis complacencias. Muy bien, hermana Rosa, en la parroquia Cristo Redentor. Así respondió correctamente. Muy bien, hombre. ¿Cómo saben? Definitivamente. Ya me respondió de nuevo Katie. Es el guapa, sí, el Espíritu Santo. Eso significa la palomita que descendió de los cielos. Gracias. Loani me dice, conozco poco de la Biblia. Claro que sí, hermana Loani, conocemos poco, pero lo que conocemos lo debemos, así como usted, compartir. Decía un amigo de lo que caminaba conmigo en la iglesia hace muchos años, decía, poco pelo, pero bien peinado, decía. Poco pelo, pero bien peinado. Eso quiere decir que lo que sé, pues es valioso. Es poco, pero es bueno, es bueno. Muy bien. ¿Quién más? Ya dije lo de la hermana Rosa de Cristo Redentor. La hermana Josefa que me respondió también hace ratitos. Y bueno, la hermana Angelita que me dijo que era de plata. Y sigo esperando que ustedes me sigan contando qué tanto saben más de Juan el Bautista. 5 más 39 de la mañana, 8 más 39 en horas de la noche, si está en repetición usted. Te repito, hoy es miércoles, ¿verdad? Mañana jueves, pues tendremos acá la hora santa de 5 a 6 de la mañana, de 8 a 9 en vivo en Parroquia Santos Mártires. Y el viernes se viene nuestro aniversario, de 5 a 6 de la mañana, de 8 a 9 de la mañana y de 1 a 3 de la tarde. Vamos a hacer un programa en vivo. Vamos a ver si tenemos 1 o 2 invitados y hacer como una tertulia de 1 a 3 de la tarde el viernes 26 en el aniversario de esta casa de radio, de 1 a 3 de la tarde. Estaremos por acá compartiendo con cada uno de ustedes. Sandrita, vámonos con música de esa bonita. Y si compartimos el popurrí mariano, en el que canta nuestro querido Edwin Martínez, mientras recorres la vida, tú nunca solo estás. ¿Sí? Bueno, vamos a irnos. El popurrí mariano, en este día de San Juan, en Amanece en Sintonía con Jesús y María.

Hermanos y hermanas, retornamos. Dania, hola. Gusto saludarte, mi querida hermana Dania. Gracias por estar ahí. Me da datos valiosos, me dice. Juan es el único santo que, aparte de la Virgen, celebramos su día de nacimiento en su fiesta. O sea que Juan Bautista y María Santísima son los dos que se celebra la fecha de su nacimiento. También 6 meses antes del nacimiento. Sí, es cierto. Su martirio es el 5 de agosto. ¿Qué datos más valiosos, hermana Dania? Mire, ese último no lo sabía. Muchas gracias y aprovecho para invitarles a todos y a todas. 2 programas con Dania, aquí, en Camino a la Conversión Online. 2 programas. Estamos con ella de 3 a 5 en Reflejos de Conversión. Todos los jueves de 3 a 5 acá. Solo los jueves de 3 a 5. Y los sábados estamos de 8 a 9 en Pequeños en Camino. Este es un programa solo para niños. Bueno, no solo para niños, para todo, pero orientado a la formación y a la catequesis infantil, de 8 a 9 en Pequeños en Camino con la hermana Dania Ramos, y de 3 a 5 los jueves en Reflejo de Conversión. Y también les invitamos a Dania, Sandrita y todos a que de 10 a 12 escuchemos al hermano Pedro en la Hora del Gozo, de 10 a 12 todos los días, de lunes a viernes, aquí en esta radio está la Hora del Gozo, ¿sí? Me está escuchando mi querida hermana Marlene en la Villa de San Antonio. Buenos días, hermana Marlene. Buenos días. Así que usted ya sabe, nos escucha de 5 a 6 de la mañana, de 8 a 9, de 10 a 12 está el hermano Pedro con la Hora del Gozo. Los jueves de 3 a 5 la hermana Dania, a las 5 la Santa Misa. De 8 a 9 se repite este programa y ahí vamos. Al culminar este, a las 6 de la mañana, tenemos unos temazos. Hay una serie del Padre Vicente, un cura de barrio. ¡Qué bonito! ¿Ya le escuchó, Angelita? Sí, ¿verdad? Son muy bonitas estas reflexiones que ponemos para todos y te acompañamos. Parece broma, hermano, pero si uno cambia, escuchar música, cosas nutritivas al cerebro, en vez de llenarnos de noticias, de muertos, de sangre, nuestra actitud se vuelve más positiva, nuestra actitud se vuelve mejor. Así es que alimentarnos, haga como yo. Yo escucho titulares, un minutito, lo que pasó en la noche, y ya, cambio el dial y me enfoco en esto, en la animación, en la alegría, en la fortaleza, en mi agenda, porque no crea, hermanos, todos pasamos problemas, y de grandes a grandes, no crea. Yo estoy pasando una situación ahí un poco difícil en el sentido material, bien difícil, pero aquí estamos, al pie de la bandera. Y como dice un locutor amigo de nosotros con Sandrita, sin llorar, dice este buen amigo. Cuando hay que llorar, pues uno llora, ¿verdad? Pero andar requejando tanto por la vida tampoco, ¿verdad? Tampoco. Sandrita, ya son 5 más 47, ¿verdad? 8 más 47. ¡Ay, cómo avanza el tiempo, Señor! Vamos a invitar a Sola que nos cante María Mírame. María Mírame nos va a cantar Sol. En esta, que es la semana que en la parroquia Santos Mártires están celebrando la Semana de la Juventud. Ha habido Bibliatón, ha existido Fogate Lunes, hoy tienen concurso de pasteles. Y ahí van los jóvenes en mi bella parroquia Santos Mártires. Hoy nosotros con Sandrita tenemos reunión de crecimiento en nuestro equipo Camino a la Conversión del Movimiento Familiar Cristiano. Estaremos todo el día en Comayagua. 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Si algo necesita, como decía Sandrita en broma, hoy que es el día de San Juan, cortate el pelo, pero aplicate un buen tratamiento para que te quede chulo. Cualquier cosa me llama. Ahí está. Sol nos canta María Mírame. Quien amanece en sintonía con Jesús.

5 de la madrugada, ya 54 minutos, hermanos, 8:54 horas de la noche. Ya estamos haciendo la ruta final al programa. Hombre, qué montón de WhatsApp recibí y extrañé otro montón de los que no pudieron escribirme por razones de trabajo, de tiempo, distancia. Pero sé que todos están pendientes. Cada día leo más de 25 WhatsApp y hoy leímos 28. Qué bueno, hermanos, que vamos creciendo en audiencia. Entonces te recuerdo, de 8 a 9 estaremos en vivo, como todas las mañanas de lunes a viernes. De 10 a 12 estará Pedro en la hora del gozo. Y mañana jueves estará Dania de 3 a 5 y el sábado también estará de 8 a 9. Y nosotros el viernes tenemos la programación especial. Qué bonito sería, Dania, sé que me estás escuchando, me te prepara, tenerte de 1 a 3, aunque sea una llamada. Que estemos ahí en tertulia, Carlos, tú, también se conectamos a Pedro. Pero sabemos que todos tenemos ocupaciones. Pero si pudiéramos, Dania, y esté en tu tiempo, sería bonito charlar, pues, lo que ha sido Camino a la Conversión y poder estar de 1 a 3, aunque sea en una llamada a todos. Bueno, un abrazo para todos, hermanos y hermanas, a comenzar nuestro día. Aquí estaremos con Sandrita por Cumbayabo por cualquier cosa y con mucho gusto, ¿verdad? Para animarte, para compartir y para seguir disfrutando la vida. Me despido, Sandrita, con este bonito popurrí de Jesús está pasando por aquí. Con esto nos despedimos y te repito, la oración tiene poder, la fe mueve montaña y Dios nunca te falla. No lo olvides, ¿sí? Acuérdate.

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0: Julio 15. Yo, obispo. Obispo yo. Pero qué absurdo, qué disparate. Y era para eso que me había mandado llamar el señor Nuncio. Era esa la buena noticia que tenía que darme. Ahí estaba yo en el Palacio de la Nunciatura, que visitaba por primera vez en mi vida. Y el señor Nuncio que me felicitaba, que me había tomado del brazo y me había llevado frente a un mapa del país y señalaba:
1: ve, padre, la antigua diócesis de la Quebrada, una diócesis inmensa, imposible de abarcar. Entonces, ¿qué hay que hacer? Dividirla, crear nuevas diócesis un poco más pequeñas. Aquí al sur, la nueva diócesis de Tohuacán, y aquí arriba, la nueva diócesis de Sumay, y nombrarle a cada una su obispo. Para Sumay, ley, usted.
0: ¿Yo, excelencia?
1: Sí, usted. Congratulaciones, monseñor.
0: Pero no, no, esto tiene que ser un error. Monseñor, ¿yo? Absurdo. Yo soy el padre Vicente, un pobre cura de barrio. ¿Qué voy a ser yo de obispo? No, yo no me veo de obispo. Yo no sirvo para eso.
1: Para la diócesis de Sumay va a servir. Ya lo creo que va a servir.
0: Además, yo no me quiero ir de mi barrio, de mi parroquia, dejar mi gente. No. Yo no me puedo ir.
1: En su barrio usted ya hizo su obra. Otro puede continuarla. Ya no lo necesitan tanto. En cambio, en Sumay, usted hace falta.
0: Pero, excelencia, míreme un poco. Usted me ve traza de obispo a mí. No, usted no me conoce.
1: Lo conozco más de lo que usted cree. Y estoy convencido de que usted es el candidato indicado.
0: Pero no.
1: Vea, padre, no me conteste nada todavía. Tómese un tiempo. Piénselo un poco.
0: Pero es que no hay nada que pensar. Mire, excelencia, yo me siento muy honrado de que haya pensado en mí, es un gran honor. Pero le pido encarecidamente, como un favor muy especial, que busque a otro. Que se olvide de mí y me deje donde estoy, de cura de barrio, que estoy muy bien.
1: Y yo le pido a usted otro favor. Antes de decirme sí o no, ¿por qué no va primero a conocer su diócesis? Vaya a conocer Sumay. Estoy seguro de que le va a gustar.
0: Es que no se trata de Sumay, excelencia, sino de que yo no quiero ser obispo ni en Sumay, ni en ningún lado.
2: Volví a casa aturdido, como si me hubieran dado un golpe. Tenía que contarle a los amigos, a los más íntimos, lo que estaba pasando. Doña Clara casi se me pone a llorar.
3: ¡Sacarlo de aquí! ¡Dejarnos! ¡Oh, no! ¡No lo vamos a permitir! ¡No nos pueden quitar a nuestro cura! ¡Lo necesitamos! ¡Lo queremos!
0: No se aflija, doña Clara. Mire, llorando y todo. Si yo no me voy, ¿qué me voy a ir? Yo me quedo aquí con ustedes.
3: Claro. Han visto todo lo que usted vale. Porque usted merece ser obispo y mucho más. Yo comprendo. No tenemos derecho a ser egoístas, a pensar solo en nosotros. Para usted, llegar a obispo es un gran honor. Un ascenso muy importante.
0: Déjese de tontería, doña Clara. ¿Acaso no me conoce? ¿Qué me importan los honores y los ascensos a mí? A mí me sacan el contacto con el pueblo y me deshacen. Me anulan. Basta. Ni se hable más de Sumay. Para mí es asunto terminado.

0: Julio 24. Esas cosas de la vida. Cuando ya ni pensaba más en el asunto, cuando ya casi ni me acordaba más, esta tarde fui al Hospital Villalba para visitar a don Joaquín, un vecino del barrio recién operado. Cuando salía del hospital, frente a la reja de entrada, tropecé con una mujer con una niña en brazos. La mujer parecía como perdida, como mareada. Evidentemente no conocía la ciudad. Era de tierra adentro.
1: Por favor, señor, por caridad, si me puede ayudar.
0: ¿Qué le pasa, señora?
1: Esta niña, hay que atenderla urgente.
0: Cálmese, señora.
1: Vengo de muy lejos para traerla. Y desde que llegué me tienen rodando de un sitio a otro. En un lado que aquí no es, en otro lado que ahí no hay cama, que vaya a otro hospital. Y voy y... que hacen falta papeles, órdenes, no sé. Y la niña está muy mal. Mire cómo tiene ese ojo. Si no, me la internan rápido.
0: Venga conmigo, señora. Vamos a ver si yo la puedo orientar. Por aquí. ¿Y qué le pasó a esa niña en el ojo?
1: Trabajando en la zafra. Se clavó un azadón.
0: ¿Cómo trabajando en la zafra? ¿Qué edad tiene?
1: 8 años.
0: 8 años. Tan menudita, tan esmirriada. Yo no le habría dado más de 6. Pero bueno, aunque tuviera 8, no pude menos que exclamar: ¿pero cómo? A los 8 años y ya tiene que trabajar.
1: Yo trabajé desde más chica todavía. En el campo es así, señor.
0: Qué cosa atroz la maraña de trámites para que internaran a la niña. Pedían papeles, certificados, hacían preguntas. La pobre mujer se azoraba y todavía el médico de guardia se irritaba.
2: Oh, esta gente de campo es tan bruta, tan ignorante. Mire que dejar pasar todo este tiempo con la niña así. Domicilio, señora.
1: ¿Cómo, doctor?
0: Le preguntan de dónde es, señora. ¿Dónde vive?
1: Ah, Cerro Picacho.
2: ¿Cerro cómo? ¿Y dónde es eso?
1: En Sumay.
0: ¿Dónde dijo, señora?
1: En Sumay.
0: ¿Y se ha venido de Sumay, de tan lejos? ¿Y cómo? ¿Por qué no hizo atender a la niña allá?
1: ¿Allá? ¿Y a dónde? Allá no hay nada.

0: Agosto 6. No sé lo que me pasa. Me siento nervioso, cansado, mal. Creo que necesito tomarme unos días de descanso. Irme por ahí sin rumbo fijo a alguna playa tranquila y solitaria. Sin decir a nadie a dónde voy. Así me dejan tranquilo, en paz. Agosto 8. Hoy, cuando llegué a la estación, todavía no tenía decidido para dónde sacaría pasaje. San Marcos, Mar Azul, Costa del Mar, tanto daba. Pero ¿por qué, mientras hacía cola delante de la boletería, me volvían voces que yo no quería escuchar?
1: Antes de decirme sí o no, vaya a conocer su Mai.
2: 8 años. Se lastimó trabajando en la zafra. 8 años. En el campo es así, señor.
3: A usted le hablo. ¿Para dónde?
0: Disculpe, estaba distraído, ¿no? No me di cuenta que ya era mi turno. Deme un boleto para...
1: Vaya a conocer su Mai. Vaya a conocer su Mai.
2: ¿Y a dónde la iba a llevar? Allá en su Mai no hay nada.
3: Bueno, diga de una vez. ¿Para dónde?
0: Un boleto para su Mai.
3: ¿Ida y vuelta?
0: Sí, por supuesto, ida y vuelta. Y aquí estoy ahora, en el tren, sin entender yo mismo cómo, rumbo a su Mai. Total, ¿qué pierdo con conocer la que pudo ser mi diócesis? Nadie sabrá nunca de este viaje mío. No me compromete a nada. Su Mai, por fin. Después de un día y medio de traqueteo, estamos entrando en su Mai. ¡Qué paisaje increíble! ¡Qué belleza! Esas quebradas, esos riscos, esos cerros color violeta recortándose en el crepúsculo. Y allá arriba, ¿qué son esas siluetas? Esos puntitos que se mueven allá arriba, sobre los cerros. ¿Cabras? No. Es posible. Labriegos. Campesinos. Arando allá arriba. Entre esas breñas. Entre esos pedregales. ¿Cómo harán siquiera para trepar? Para llegar allá arriba. ¿Cómo sembrarán en esas pendientes que caen a pico?
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0: Qué pobre la estación. Qué vieja, qué destartalada.
1: ¿Cómo dijo, señor? ¿Hoteles? ¿Hoteles aquí?
0: Sí, ya me doy cuenta. Pensé en ir a la iglesia, pedir alojamiento al cura. Pero no, tendría que entrar en explicaciones, decirle quién soy.
1: Lo que hay es una fonda. Tienen unas piezas para viajantes,

0: Agosto 10. Llevo apenas 2 días en Sumay y se me hace tanto tiempo. 2 días andando, mirando, hablando con las gentes, recorriendo. 2 días tan fuertes, tan intensos, que ni sé cómo ordenar mis impresiones. El dueño de la fonda, ansioso por sonsacar al forastero, por saber qué diablos venía a hacer yo a Sumay.
1: Mire, señor, si lo que piensa es venir a instalarse aquí, hágame caso. Vuélvase por donde vino.
0: ¿Por qué?
1: ¿Por qué? ¿No ve que esto es un cementerio? Negocios aquí. Aquí no hay negocio que marche.
0: ¿Y el campo? Aquí hay mucha tierra.
1: Sí, pero ¿de quién? Aquí solo hay 2 propietarios que son dueños de toda la tierra. Amos y señores. Hasta donde se pierde la vista, todo es de ellos. Hágame caso. No haga el disparate de quedarse aquí. Esto no vale nada.

0: Salgo al campo. Tomo un camino cualquiera y me dejo ir por él. Pasa un carro a mi lado.
1: ¡Va para allá! ¡Lo llevo! ¡Suba!
0: Yo no voy para ninguna parte, pero no importa. Quiero hablar con el hombre, conocerlo. Subo. Nos internamos entre los cerros con su mágico color violeta.
1: ¡Vamos! ¡Vamos, tuerto! ¡Vamos!
0: ¿Y cómo van las cosas por acá, mi amigo?
1: Mal, señor. Este año se perdió casi todo el maíz a causa de nuestros pecados.
0: ¿Qué pecados? ¿Por qué dice eso? ¿Usted de veras cree que Dios es así? ¿Que si la cosecha viene mal, es un castigo de Dios?
1: Sí, así ha de ser, señor.
0: ¿Y la familia cómo va? ¿Tiene muchos hijos?
1: 4 vivos y 3 que murieron chicos.
0: ¿Mueren muchos niños acá?
1: Mueren. Dios se los lleva.
2: ¡Tuerto!
1: ¿Ve? Aquella es mi parcela.
0: ¡Allá arriba! Pero si aquello es pura piedra.
1: Es todo lo que tengo.
0: Pero ¿y toda esta tierra? Si acá sobra tierra.
1: Esta tierra es de los señores. Yo trabajo para los señores 5 días a la semana. Y el resto es para mí.
0: Y que toda esta tierra sea de los señores y usted solo tenga un pedazo de pedregal, ¿eso no le parece pecado?
1: Sí, así fue hecho el mundo, señor. Unos nacemos ricos y otros pobres. Unos con estrella y otros estrellados. Dios dispuso así.
0: Todo así, impregnado de resignación fatalista. ¿Y estás seguro, mi amigo, de que Dios dispuso así? ¿Nunca le dijeron que Dios quiere que todos los hombres sean hermanos con los mismos derechos? No. Se ve que nunca se lo dijeron. ¿Nunca le dijeron que todos somos seres humanos y que todos debemos luchar por nuestros derechos, por una vida digna para nosotros y nuestros hijos? No. Nunca le hablaron de nada de eso. Nunca le mostraron la voluntad de Dios, la verdadera voluntad de Dios. ¿Qué es aquel rancho?
1: La escuela.
0: ¿Estará la maestra?
1: Está siempre.
0: Ah, la escuela, ¿eh? Déjeme ahí.

0: Es duro ser maestra acá.
1: Me imagino.
0: No se imagina nada. Una les enseña las primeras letras, ve que empiezan a aprender, les toma cariño y se le van.
1: ¿Cómo que se le van? ¿A dónde?
0: A trabajar, a servir en la finca de los patrones. A los 8, a los 9 años ya tienen que dejar la escuela.
1: Pero usted debería hablar con los patrones, hacerles ver que...
0: Ya hablé muchas veces. ¿Saben lo que dicen? ¿Que para qué quiere un campesino saber leer? Para llenarse la cabeza de ideas raras.
1: Ideas raras. Entiendo.
0: Y esos patrones todavía se dicen muy católicos. Y van a misa y comulgan con la conciencia tranquila. Duro acá. Y una está muy sola. Ahora se había dicho que iba a venir un obispo. Y a mí se me había encendido una esperanza, porque decían que era un hombre muy humano, muy luchador, muy cristiano. Hubiera sido un gran apoyo. Un gran apoyo.
1: ¿Y qué pasó?
0: Nada. Pasa el tiempo y nada. Dicen que ya no va a venir. Y claro, se acobardó. Esto es demasiado duro.

0: Voy andando junto al arroyo. Un muchacho joven se me acerca. Mirada franca, simpática. Me gusta. Pienso que fácilmente me haría amigo de este muchacho.
1: Señor, perdone. ¿Usted es de la capital?
0: Sí.
1: Dígame, ¿es cierto que allá se puede conseguir trabajo?
0: ¿Por qué? ¿Te quieres ir?
2: Y acá no hay nada que hacer. Usted ve lo que es esto. Puro atraso.
0: Pero si toda la gente joven se va a la capital, ¿quiénes van a quedar aquí? Nada más que los viejos. Ustedes tienen que quedarse a construir, a luchar contra ese atraso.
2: Bah, luchar. Acá no se puede hacer nada.
1: ¿Oyó hablar alguna vez del padre Alberto?
0: No.
1: Un cura.
0: Ah, ya.
1: Él intentó luchar, hacer algo.
0: ¿Y qué quiso hacer?
1: Muchas cosas. Una cooperativa campesina para que los patrones no pudieran seguir entrampándonos y quedándose con nuestras tierras. Y cursos para la juventud. Yo iba a esos cursos, ¿sabe?
0: ¿Y qué más quiso hacer?
1: Tenía un gran proyecto. Hacer, ¿cómo le llaman? Escuelas. Bueno, esas escuelas por radio.
0: Ah, sí, escuelas radiofónicas.
1: Para los campesinos. Para que todos aprendieran a leer y escribir. Y para que aprendieran, como usted dice, a luchar.
0: ¿Y qué pasó?
1: Los hacendados lo empezaron a amenazar y a denunciar. A decir que era esto y que era aquello. Y al final le hicieron la vida imposible. Y se tuvo que ir.
0: Pero, ¿sabes? Ahora.
1: ¿Ahora qué?
0: Ahora va a venir otro. Y a este no lo van a poder sacar tan fácil. Este va a venir dispuesto a quedarse, a luchar con ustedes.
1: ¿De veras? ¿En serio?
0: En serio. Este va a hacer las escuelas radiofónicas, te lo aseguro. Y muchas cosas más. Y va a necesitar la ayuda de muchachos como tú. No te vayas a la ciudad. Espéralo.
1: ¿Y cuándo va a venir?
0: Muy pronto.
1: ¿Estás seguro? ¿Cómo lo sabe?
0: Lo sé. Espéralo. No te vayas.
1: No, claro que no me voy. Si va a venir uno así, si va a haber algo que hacer, entonces valdrá la pena quedarse.
0: Y si hay muchachos como tú, a él le valdrá la pena venir.
1: ¿Pero estás seguro? ¿Me da su palabra de que va a venir?
0: Te doy mi palabra.

0: Sumay, agosto 11. Señor Nuncio Apostólico, Excelencia, usted ganó. Usted tenía razón. Este es mi lugar. Acá está todo por hacer. Acá me necesitan más.
1: Así que ya lo sabe, señor. He aquí mi nuevo destino, Sumay. Acá no le tengo miedo a ser obispo. Mi vida va a seguir sencilla y pobre, más pobre que allá. Y tú te vienes conmigo a Sumay, ¿verdad, señor? Hay mucho que hacer. Poner entre los cerros color violeta, la dinamita de tu palabra de justicia y de amor.

0: ha sido la secuencia final de El Padre Vicente, diario de un cura de barrio. Escrito y dirigido por Mario César y protagonizado por Roberto Fontana. Fue otra producción Serpal, en cuyo nombre les decimos muchas gracias por la cálida acogida que han brindado a estos humanos momentos en la vida del Padre Vicente, un cura de barrio.
1: El silencio de la niña. En una escuela rural se impartían las clases básicas. Una maestra regalaba sus conocimientos a sus pupilos. Era muy participativa la maestra, hacía que todos los alumnos expresaran lo que sentían. Pero había una niña en especial que nunca opinaba y por ende era marginada ante el grupo y no era muy bien vista por su maestra. Una buena tarde la maestra se cansó del silencio de la niña y decidió preguntarle ante todos sus compañeritos: «Vamos a ver, María, estoy cansada de que yo vengo diariamente a la escuela. Me mato por enseñarte, porque usted aprenda, y yo veo que usted no ha aprendido absolutamente nada». Los niños, al escuchar el regaño, se reían. Y la niña nuevamente...

El reloj más antiguo de América, ubicado en la torre de la Catedral de Comayagua, te proporciona la hora. 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

Hola hermanos y hermanas, les saluda Walter Alberto. Hoy voy a contarles sobre mi vida profesional, espiritual y gremial. Tuve la oportunidad de poder nacer en la parte costera de mi país, Honduras, en Puerto Cortés, un 2 de septiembre de 1982. Los años pasaron y me trajeron muy pequeño a Comayagua. Cuando tenía 3 años, cuenta mi abuela y mi madre, que me puyaron con un lápiz mi ojito derecho. Y a mis 5 años, pues cuentan mis familiares que yo había perdido ya ese ojo. Pues crecí, fui a la escuela. Desde muy pequeño me enseñaron los valores. Trabajé en los mercados de Comayagua, al lado de mi madre, que era madre soltera. Trabajamos duro. Mi primaria la hice en la escuela José Trinidad Cabañas. Luego mi colegio en el Instituto Privado Comayagua. Luego fui a la Escuela Normal Centroamérica, donde egresé de bachiller técnico en Administración de Empresas Agrícolas. También me formé como maestro en folclore. Me gustó mucho la danza folclórica de este hermoso país, Honduras. También, al lado de este proceso profesional y laboral, también conocí lo más bello de mi vida, a Dios. A mis 14 años, en parroquia Santos Mártires, que actualmente es todavía mi parroquia, llegué al sacramento de la confirma y desde ahí nunca me he salido de la iglesia. También pues aprendí en ella a ejecutar guitarra, me integré a los distintos grupos eclesiales juveniles, aprendí por gracia divina de todo, no solo a cantar, sino también en el equipo de liturgia, a formar grupos, a coordinar, a asesorar a nivel diocesano, a nivel nacional, y mi vida prosiguió. También laboré para instituciones importantes como Delicias y Fincas del Carmen, también para la Alcaldía Municipal de Comayagua con mi amigo Carlos Miranda Canales, porque más que un alcalde para mí es un amigo personal. También laboré para Coca-Cola. Y en ese proceso de iglesia, en ese proceso juvenil, en ese proceso laboral, fue cuando llega el año 2006 a mis 24 años y comienza mi proceso de quedar ciego. Porque desde el 2004 comienzo con serias dificultades visuales en mi ojo único, me hacen 10 cirugías y en el 2006 quedo completamente ciego, un 2 también de septiembre. Me rehabilité en Escuela para Ciegos en Comayagua y como venía de una situación económica muy difícil, pues temprano incursioné en los medios de comunicación. Es así como nace mi primer programa, llamado Tu Voz es mi Voz, un 19 de noviembre del año 2006. El mismo año que quedo ciego, el mismo año, con ayuda de una muy buena amiga ciega, la licenciada Aleida Álvarez, pues me ayuda y me impulsa y juntos comenzamos a crear Tu Voz es mi Voz. Era una radio revista dominical de 2 horas, de 10 a 12 del mediodía. Me acuerdo que fue mi esposa Sandra la que le dio ese nombre. En ese momento Sandra era mi novia, ciega también, una espléndida mujer que hoy por hoy estamos a punto de cumplir 17 años de casados. Y mi vida pues prosiguió y es así como un año más tarde, un domingo 27 de mayo del año 2007, nace Camino a la Conversión, programa en Radio Católica. Era los domingos de 7 a 8 de la mañana, era un programa juvenil. En ese tiempo yo también era asesor y creador de grupos juveniles, tenía 3 a mi poder, uno en la comunidad de Piedras Azules, otro en la comunidad de Valle de Ángeles y otro en mi parroquia Santos Mártires. Con esos 3 grupos, pues hicimos Camino a la Conversión y eso se fue transformando, una metamorfosis bonita, hasta que se transformó en Ministerio de Alabanza. Luego ese Ministerio de Alabanza creció tanto que comenzamos a grabar música. Hoy por hoy tenemos más de 150 alabanzas grabadas, más de 60 videos en redes sociales. También incursionamos en la televisión, pues trabajé 17 años en Canal 34 con una telerevista llamada Entre Nosotros.
también vino el tiempo de las redes sociales y comenzamos a trabajar en Facebook, en YouTube, en TikTok y esta nueva faceta, Camino a la Conversión Radio. Hoy por hoy puedo decirles con alegría que gracias al apoyo de mi esposa Sandra de Alberto, pues tenemos todo esto que se puede llamar Camino a la Conversión Medios. Hoy por hoy nuestros programas se transmiten de lunes a viernes de 8 a 9 de la mañana a través de Radio Católica de Comayagua 93 FM, a través de Radio Juan Pablo II en Siguatepeque 91.5 FM, a través de nuestro Facebook Walter Alberto Camino a la Conversión, también a través de nuestro canal en YouTube Entre Caminos TV, al igual difundimos a diario a través de nuestro TikTok y con esta bella idea de Camino a la Conversión Radio Online. Hoy por hoy Dios ha sido tan bueno con nosotros que nos concede la gracia de poder evangelizar, de poder tener una vida muy satisfactoria como matrimonio, como ciegos, como amigos, como empresarios, como líderes de iglesia. Formamos parte del movimiento familiar cristiano de nuestra parroquia Santos Mártires. Al igual también hemos sido líderes patronales. Su servidor también ha tenido la oportunidad de ser presidente de la Asociación Nacional de Ciegos y también fundador de la filial en Comayagua. Actualmente ostento también la presidencia del Comité Interinstitucional de Personas con Discapacidad que aglutina 11 asociaciones en mi departamento. O sea que Walter Alberto es una persona multifacética. En la iglesia, un líder eclesial. En la sociedad, una persona emblemática. En los medios de comunicación, 18 años de carrera. Y me satisface mucho. Y con esta faceta importante de Camino a la Conversión Radio. Así es que, hermanos y hermanas, quería pues compartirle estas vivencias hermosas de mi vida para que se den cuenta que lo que están ustedes sintonizando ha sido todo un esfuerzo de varios años, de varios amigos, de varios colaboradores y de varias personas que han tomado bien creer en mí y darme la mano en estos procesos hermosos de evangelización. Así es que también que sirva de motivación para ustedes, si yo he logrado escalar tantos peldaños con muchas dificultades, ¿por qué ustedes que hoy escuchan esta hermosa frecuencia no lo pueden hacer? Claro que sí. Cuando uno quiere, uno puede. Mi lema personal es, he perdido la vista, mas no la visión. Desde Comayagua, Honduras, un poco de su hermano en Cristo, Walter Alberto. Paz y bien.

0: Hablando de cultura y hablando de historia, hoy quiero compartirte algo bonito de nuestra hermosa Comayagua, su reloj más antiguo, ubicado en la torre principal de la Inmaculada Concepción de María o Catedral de la ciudad de Comayagua. Este reloj fue construido en el año de 1100 por los moros o por los árabes. Primero estuvo en Granada, en España. Con los años fue donado por el rey Felipe a la ciudad de Comayagua, en vista que estaba en amplio proceso de colonización. Donde antiguamente fue la catedral, pues fue la iglesia La Merced, que actualmente funge como tal. En esta iglesia La Merced, en el año de 1636, fue traído esta belleza de la arquitectura moderna, el reloj más antiguo de América. Aquí estuvo y luego, cuando se construyó la nueva y actual catedral, la Inmaculada Concepción de María, en el año de 1711 fue trasladado de la iglesia La Merced a la iglesia catedral. Desde 1711 hasta nuestro día, ahí está ubicado esta reliquia histórica y lo más bonito es que todavía está en funcionamiento real. Sí, sus engranajes, sus campanas, sus manecillas, todo en óptimas condiciones. No solo es el reloj más antiguo de América, es el reloj más antiguo del mundo, funcionando en su engranaje. Te da los cuartos de hora, te da la hora y cada momento bonito que los comayagüenses disfrutamos, el cambio de hora, lo hacemos con nuestro reloj. Si tú vienes a la Plaza Central, desde ahí puedes tomarle una hermosa fotografía o tú tomarte una selfie y quedar para el recuerdo con este reloj antiguo del mundo y en nuestra América. En la ciudad de Comayagua, cada 31 de diciembre nos congregamos los comayagüenses en la Plaza Central León Alvarado junto a este reloj para despedir y recibir al año viejo y recibir al nuevo. Es un evento enorme, cultural, de arte y de música. Se vive cada fin e inicio de año y lo marca el reloj más antiguo de América. Cuando sea el año 2100, estará cumpliendo 1000 años esta reliquia de la historia mundial y que ahora tú la sabes que actualmente descansa en la ciudad de Comayagua. El reloj más antiguo de América está en la ex capital de Honduras, Comayagua. Ahora tú también lo sabes. ¡Que viva Comayagua! 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
1: 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San Martín de Porres nació en Lima, Perú, el 9 de diciembre de 1579. Y murió en Lima, 3 de noviembre de 1639. Su nombre fue Juan Martín de Porres Velázquez. Fue un fraile nacido en el Virreinato del Perú, de la Orden de los Dominicos. Fue el primer santo mulato de América. Es conocido también como el Santo de la Escoba, por ser representado con una escoba en la mano como símbolo de su humildad. Ayudó siempre a los pobres, dedicado a la oración, y en el convento siempre hacía las labores domésticas más sencillas. Era normal verle cantando y bailando con su escoba. En América Latina es muy venerado por su humildad. En nuestros tiempos se nos invita a imitar su ejemplo de santidad y entrega a la Iglesia. 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
1: San Agustín de Hipona, el santo que gracias a la oración de su madre encontró su conversión. Nació de madre cristiana, Santa Mónica, y padre pagano, destacando en retórica y estudios en el norte de África, pero llevando una vida de placeres y desviaciones, incluyendo el maniqueísmo. Tras enseñar retórica en Cartago y Roma, se mudó a Milán, donde la influencia de su madre y el obispo Ambrosio lo llevaron a una profunda crisis espiritual. En Milán, en el año 387, se convirtió al cristianismo, siendo bautizado por Ambrosio, abandonando su vida anterior y dedicándose a Dios. Volvió a su tierra natal, ordenándose sacerdote y luego obispo de Hipona, en el año 395, desde donde combatió herejías y se convirtió en un gran predicador. Fusionó la filosofía griega, especialmente el neoplatonismo, con la fe cristiana, afirmando que la verdad solo se encuentra a través de la fe y la gracia divina. Desarrolló la doctrina del pecado original, la necesidad de la gracia para la salvación y la teoría de la guerra justa, marcando la teología occidental. Murió en Hipona, en el año 430 después de Cristo, durante el asedio vándalo, siendo considerado uno de los padres y doctores más importantes de la Iglesia. Su obra sentó bases para la teología medieval y la reforma protestante, influyendo en pensadores como Santo Tomás de Aquino, Lutero y Calvino. San Agustín vio morir en su madre, llena de paz y alegría por su conversión.
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1: San Esteban era un judío helenista, educado en cultura griega, elegido diácono en Jerusalén, encargado de la distribución de ayuda a viudas y pobres, un hombre lleno de fe y del Espíritu Santo. Sus sermones, llenos de sabiduría divina, confrontaron a las autoridades judías, quienes lo acusaban falsamente de hablar contra Moisés y el templo. Ante el Sanedrín, pronunció un discurso que repasaba la historia de Israel, acusando a sus líderes de rechazar a los profetas y a Jesús, a quien afirmó ver glorificado. Lleno del Espíritu Santo, declaró ver los cielos abiertos, y a Jesús, lo que provocó que lo sacaran de aquí la ciudad y lo apedrearan. Mientras lo lapidaban, oró, «Señor Jesús, recibe mi espíritu», y «Señor, no les tengas en cuenta este pecado», muriendo como Jesús, perdonando. Su nombre griego, Stefanos, significa «corona», aludiendo a la corona del martirio que recibió. Es un modelo de fe, valentía y perdón, cuya lapidación fue presenciada por Saulo de Tarso, un evento clave en la conversión de Pablo. Representado como un hombre joven, a menudo sin barba, con túnicas de diácono, sosteniendo piedras o una palma, símbolo de martirio. Su fiesta se celebra el 26 de diciembre, justo después de Navidad, y es el primer mártir en el calendario litúrgico cristiano.
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1: Son las 8 de la mañana, como las 8 bienaventuranzas que nos enseñan.

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0: Yo soy la voz que grita en el desierto, en la fiesta de Juan el Bautista. Les saludamos en esta mañana bonita de 24 de junio, el mero día de San Juan, dice una canción antigua del mundo secular. Qué alegría, hermanos y hermanas, poder estar a través de Radio Católica de Comayagua, a través de Radio Católica Camino a la Conversión, de nuestro Facebook. Gracias por estar con nosotros a través de la aplicación de Seno Radio. Gracias, gracias, hermano, por estar hoy en la fiesta de San Juan Bautista. Usted que está en la comunidad, en el pueblo, en la aldea, en el caserío, ahí en su lugar de trabajo, donde Dios le haya plantado para escuchar este bendecido y gustado programa, que como objetivo junto a Sandrita tenemos la evangelización, la motivación, acercarte a Dios a través de nuestras reflexiones como matrimonio católico bien cimentado desde Parroquia Santos Mártires y miembros del Movimiento Familiar Cristiano, dando testimonio de lo que Dios nos ha concedido. Ya está a mi lado Sandrita, corriendo en esta mañana, hermano, del tráfico ahora en la ciudad de Comayagua, bien complejo, por donde uno busque, ya hay bastante, bastante tráfico. Ha crecido la ciudad. Mi Sandrita, ya estás conmigo, buenos días, un gusto saludarte, el mero día de San Juan, en camino.
1: Buenos días a todos. El 24 de junio, no. Sí, es el mero día de San Juan,
0: el
1: Alberto.
0: El mero día de San Juan.
1: ¿Se sabe usted ranchera?
0: No, Sandrita, pero yo a usted se le he escuchado. No le pido que la cante porque de verdad no se puede cantar aquella canción, pero ¿cómo está mi Sandrita de mi corazón?
1: Excelente, muy bien.
0: Yo también.
1: Disfrutando de este calor espectacular.
0: Hoy va a ser calor en el bello valle de Comayagua. En las aldeas hace calor, Sandrita, pero no tan sofocante como en la ciudad.
1: Y si hace calor en la tarde o noche, refresca, ¿verdad? Claro. Supongo.
0: Entonces, donde nos haya tocado, a disfrutarlo, hermano. Si hay calor, disfrútelo. Si hay todo, mire que la vida solo es una. Estuve yo escuchando en los titulares de una noticia de una
1: y
0: tragedia.
1: Es corta, dicen.
0: Es corta, Sandrita, es corta. Te contaba a ti de uno de los titulares. Yo ahora no escucho mucho noticias, hermano, porque lo envenenan en negativo. He aprendido mejor a escuchar Radio Católica, a buscar historias que me inspiren y me animen, porque los problemas, las situaciones, y llenándome de noticias, me lleva a la que me trajo, diría mi suegra. Pues mira, Sandrita, que como es verdad lo que tú decías, que la vida es corta, y uno para morirse no necesita estar enfermo, hermano, solo necesitamos estar vivos. Pues mira que cuenta un titular que ayer pasó una tragedia, Sandrita, a estas horas en Tegucigalpa. Estaban construyendo no sé qué cosa ahí en el anillo periférico y no es que se desburrungó aquello, hermanito, si hay como 3-4 personas que perdieron la vida. Ay, y uno de ellos, Sandrita, es lo que les quiero contar, uno de ellos solo trabajaba los martes y entraba tarde y ayer le dio por entrar temprano y fue el primero que murió.
1: Ay, Dios.
0: Sí, solo trabajaba los martes, entraba casi a las 9 y ayer le dio por llegar a las 6:30 y como a las 6:50 fue el siniestro. Así es que hermanitos y hermanitos, sí, qué cosa, diría aquel amigo, qué cosa. A cuidarnos, a valorarnos. Por eso cuando pasan estas cosas, primero le pido a Dios por el alma de quien pierde la vida. Pero también me hace a mí, Sandrita, decir, Señor, ¿por qué soy a veces yo, ay hombre, tan qué? Me perdona la palabra, hermano, yo la voy a decir, porque a veces soy tan bruto, digo yo, de estar preocupado, pensando, meditando, rebuscando cosas que no van a pasar. Y la vida sí pasa, hermano, si hay que disfrutarla. Por eso usted, si hoy tiene un problema, una dificultad, póngaselo en la mano de Dios, póngaselo a mamá María, quien interceda por usted, y verá cómo la vida nos sonríe mejor. La vida nos sonríe mejor. Hoy en el mero día de San Juan. Vamos a ver, hermanos, conozcamos un poco la historia de San Juan. Primero, pues, San Juan Bautista, primo hermano de Jesús, hijo de Zacarías y de Isabel, prima hermana de la Virgen, la voz que grita en el desierto. Él dijo palabras tan bonitas como yo no soy digno de desatarle la sandalia. Dijo también, él es el Cordero de Dios que quita el pecado del mundo. Dijo, yo soy la voz que grita en el desierto. Muere por decir la verdad. Herodes vivía con la mujer de su propio hermano, Filipo. Y bueno, Juan le gritaba esto, pues. Y no le gustó a la mujer. Y un día en un chongengue que se hizo el Herodes, bailó la danza de los siete velos Salomé, la hija de esta, y bueno, llena de todo lo que le decía malo en su corazón, pidió la cabeza de Juan, pues. Y así fue como en una charola de plata, pues le llevan la cabeza de Juan el Bautista. Murió joven, cuenta la historia, no hay datos específicos, pero se cree que murió, oscilaba a los 30, 35 años Juan. Y hoy en su fiesta, pues ahí está. Lo que no logré encontrar yo, hermanos oyentes, y si alguien lo sabe, dígamelo por favor, yo busco e intento leer y escuchar, es por qué, Sandrita, hoy ustedes las mujeres se cortan el pelo. ¿Por qué hoy la tradición dice que ustedes las mujeres deben arreglarse el cabello si no tiene un sustento? ¿O vos has escuchado el por qué, Sandrita? ¿Usted solo sabe que hay que quitarse el pelo hoy?
1: Sí, yo solo sé que el día de San Juan uno se corta el pelo. ¿O qué más he escuchado yo? Bueno, eso básicamente.
0: Sí, bueno, si alguien sabe el por qué, cuéntelo, cuéntelo. Pero con sustento, ¿verdad? Si usted mire que a mí mi abuela me decía esta historia. Manaquetía, usted que sabe tanto de la iglesia, hermana Estelita Gekel, usted que sabe tanto, cuénteme. Ayer me contaba un dato la hermana, qué interesante la hermana Ketía, de una hermana de 83 años que escucha Camino a la Conversión aquí. Ajá. En el barrio La Joya. Me decía, hermano Walter, la profe me dio clases a mí. Estelita, qué bonito, definitivamente que sí, definitivamente que sí. Así que, hermana Estelita, si usted conoce alguna historia de San Juan, el porqué lo del pelo, me lo cuenta, ¿sí? O hermana Ketía, o alguien más que sepa estas bonitas realidad de nuestra religiosidad popular, nos lo cuenta para saber hoy en el mero día de San Juan. Vámonos a la oración, mi querido Néstor. Oramos juntos en esta bonita mañana en camino
1: a la conversión.
2: Fue el testigo de la luz.
0: En el nombre del Padre, del Hijo y del Espíritu Santo. Amén. Juan, tú que fuiste testigo de la luz, ayúdanos a nosotros a que pueda brillar en el corazón esa luz de esperanza. Aléjanos, Señor, de la tristeza. Aléjanos, Señor, del abandono de la fe. Aléjanos, Señor, de los pleitos, de las divisiones, de los miedos que nos paralizan. Quédate, Jesús, en este programa. Con cada hermano oyente, con cada hermana preciosa, con cada hermano lindo, que tal vez esté en cama, en un proceso de recuperación, que hasta ahí le llegue el ánimo y el aliento. Bendice, Padre, a los bienhechores de este programa, devuélveles el 1000 por 1. Quédate con nosotros y que se haga tu santa voluntad. A ti que eres Dios, vives y reinas por los siglos de los siglos.
1: Amén y amén.
0: Quiero, hermanos y hermanas, antes de irme al evangelio del día de hoy, antes de ir a disfrutar esa canción que teníamos, si tuviéramos otra, Néstor, si no, con esa nos vamos en el mero día de San Juan. Me encantaría que reflexionáramos sobre esta palabra y que me dejaras un comentario, por favor, si tú me escuchas y puedes redactarme un WhatsApp, ¿sí? Se fue la luz, Sandrita, porque ahí se encendieron una planta, ¿verdad? Bendito Dios que tenemos planta en Radio Católica, porque sí creo que el servicio de luz. Y les cuento un dato, al parecer, mis hermanos de Comayagua, el sábado no va a haber luz en todo Comayagua. Aunque cuando estos señores anuncian cortes de energía, no pasa, pero no está de más.
1: ¿Sí, porque lo anunciaron hoy, Alberto?
0: Sí, lo anunciaron desde anoche, la están repitiendo los periodistas. Y al parecer, el sábado, no, mi amor, la luz de hoy no la han anunciado.
1: Bueno, eso es lo que te preguntaba.
0: Pues no, mira, no la anunciaron el corte de hoy. O sea, que hoy va a haber calor más. Y el sábado, hermanos, se supone que no va a haber luz. Prepárese, porque con este descontrol, pero usted ya está medio sabido, ¿verdad? La frase que te quiero regalar es esta, para que la atesores, la medites, la analices y diga, de veras, voy a tomar de esto esta parte para mi corazón. Mira qué bonito esto. Es una mezcla del bien y el mal. Es una mezcla de nuestro papito Dios y aquel que no quiere vernos bien, Satanás, y que se disfraza de miles de maneras. Se disfraza en una cerveza, se disfraza en un pleito. Satanás se disfraza en esas cosas, en aquello que es atractivo, Sandrita, en una droga, en un grito, en una arma, en una situación de chisme. A través de esas cosas se vale Satanás. Pues mira esto, ¿eh? Hablando de tu nombre, del mío y del de esta reflexión. Dice, escúchalo bien, hermano, ¿eh? Y si quieres hasta escríbelo, porque es una frase como célebre para poderla regalar a otro hermano y sobre todo llevarla a mi corazón. Mira, mira cómo va la frase. Y si te gusta, me lo dices en el WhatsApp. Sí, hermano Walter, me gustó. Escríbela. Te la voy a repetir un par de veces. Dice, ¿ve? Dice, ¿ve? Satanás conoce tu nombre, pero te llama por el error. Satanás sí conoce tu nombre, Walter, Sandra, sí, sí conoce nuestro nombre, pero prefiere llamarnos por el error. Y Dios, ah, qué bonito, y Dios que conoce tu error, te llama por tu nombre. Qué bonito, Dios no te juzga, no te señala, como el hijo pródigo nos levanta. ¿Te gustó la frase? Te la repito. Satanás conoce tu nombre, pero te llama por tu error, te llama por tu pecado, ahí te mete el dedo en la herida. ¿Para qué vas a seguir aguantando? Respondele, dale su trompada, decile, ¿y por qué le vas a aguantar? Satanás conoce tu nombre, pero te llama por tu error. Y Dios, que conoce tu error, te llama por tu nombre. ¿Te gustó, Sandrita?
1: Sí, excelente.
0: ¿Verdad? Satanás conoce tu nombre, pero te llama por tu error. Y Dios conoce tu error, pero te llama por su nombre. Amén.
1: Amén.
0: El Evangelio de hoy, el Cántico de Juan, y volvemos en esta mañana bonita, en camino
1: a la conversión. Y ahora, en camino a la conversión, el Evangelio de hoy, una luz que guía nuestro camino.
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4: Proclamación del Santo Evangelio según San Lucas. Por aquellos días le llegó a Isabel la hora de dar a luz y tuvo un hijo. Cuando sus vecinos y parientes se enteraron de que el Señor le había manifestado tan grande misericordia, se regocijaron con ella. A los 8 días fueron a circuncidar al niño y le querían poner Zacarías como su padre. Pero la madre se opuso, diciéndoles, «No, su nombre será Juan». Ellos le decían, «Pero si ninguno de tus parientes se llama así». Entonces le preguntaron por señas al padre cómo quería que se llamara el niño. Él pidió una tablilla y escribió, «Juan es su nombre». Todos se quedaron extrañados. En ese momento a Zacarías se le soltó la lengua, recobró el habla y empezó a bendecir a Dios. Un sentimiento de temor se apoderó de los vecinos y en toda la región montañosa de Judea se comentaba este suceso. Cuantos se enteraban de ello se preguntaban impresionados, ¿qué va a ser de este niño? Esto lo decían porque realmente la mano de Dios estaba con él. El niño se iba desarrollando físicamente y su espíritu se iba fortaleciendo. Y vivió en el desierto hasta el día en que se dio a conocer al pueblo de Israel.
5: Palabra del Señor. Gloria a ti, Señor Jesús.

0: Y en la fiesta de San Juan, con ese bonito himno, le saludamos, hermano. Necesito que me comente dónde me está escuchando, por favor, saber con qué nitidez. Estamos llegando con Radio Católica de Comayagua, si estamos muy bien allá con nuestra transmisión en el Zarceadero, en la zona de la Oqui, pues está luz. Así que repórtenos sintonía para saber qué tanto estamos llegando con nuestra potencia. Bendito sea Dios que Radio Católica de Comayagua tiene una potencia. Bendito sea Dios, bañamos más de 6-9 departamentos y todas nuestras comunidades. Nos damos cuenta cuando usted, hermano, nos escribe y nos comparte dónde escucha la radio.
1: Bueno, son las 8:29 de la mañana y voy a saludar a Katie hasta Selguapa. Ella quiere saludar a su cuñada, dice, Donaira Argueta. Está cumpliendo años, dice.
0: Hombre, mil felicidades. ¿Cómo se llama Donaira? Donaira. Se llama Juanita primero, Juanita Donaira. Qué bonito nombre, ¿verdad? Hoy del mero día de San Juan, siempre, hermano. Sí. Saludos a mi gente en Los Lirios. Saludos a mis hermanos en Los Lirios. Gracias por escucharnos, Parroquia Cristo Redentor.
1: Saludos a Sagrario hasta Zambrano.
0: Hola, Sagrario. Dios te bendiga en Zambrano. Gracias por estar ahí escuchando la radio.
1: A Mayra hasta Jamalteca. Saludos. Dice muy claro lo que dijo, dice.
0: Más que sí, hermana Mayra. Está bonito. Satanás conoce nuestro nombre. Sí, sí, pero nos llama por nuestro error. Y Diosito conoce nuestro error, pero Él nos llama por nuestro nombre.
1: A Rosa hasta San Antonio de Caña, dice que San Juan se vestía con piel de camello, se alimentaba con leche, miel, cuajada y langosta.
0: Sí, sí, sí, y miel silvestre. Y se vestía así como lo señala la hermana, la voz que gritaba en el desierto, invitaba al arrepentimiento y a preparar el camino. Dijo, yo bautizo con agua, pero el que viene bautizará con el Espíritu Santo. ¿Qué dicen más los mensajitos en esta mañana, Sandrita? Usted, hermano, repórtenos sintonía, por favor. Donde nos esté escuchando, envíenos un WhatsApp y comparta dónde está disfrutando hoy esta mañana de calor, pero calor humano, calor de Dios, calor de hogar, calor de familia y calor de muchas ganas de salir adelante.
1: Bueno, saludo a Gloria hasta Palo Pintado. Nos escucha, dice. Aquí dice otro mensaje, buenos días, lo estamos escuchando por Voz Católica desde Casas Viejas.
0: Amén, allá en La Paz, eso me alegra. Mira, en La Paz nos escuchan full a través de Radio Católica de Comayagua. Muchas gracias. Allá en Quilaperque, en Tutul, en Calabaza, en toda esa zona bonita, en Las Moras, Naranjo Centro, Naranjo Arriba. Gracias, Iglesia, por sintonizarnos.
1: Buen día, hermano Walter. Quiero que por favor ponga en oración a mi esposo, que tiene problemas con la bebida, dice, lo escucho en la laguna.
0: Con todo el gusto lo pongo. Y mire, hermana, hable con él. El doctor Alejandro vende una medicina para los que quieren dejar de beber. Vende una buena medicina, Alejandro Molina, en Guasistagua. Si usted necesita, me llame y yo le comparto el número con mucho gusto.
1: Saludos, Angelita. Dice que también a los árboles se le pega para que el
0: den
1: a
0: fruto.
1: Los árboles que no dan fruto, para que el próximo año den fruto, dice.
0: Mira, pues ya había escuchado eso yo, Angelita, de veras que aporrean los árboles para que el siguiente año den fruto.
1: Den fruto, sí.
0: Bueno. Y a las mujeres, ¿por qué se le corta el pelo? ¿De dónde
1: para que
0: viene?
1: Le crezca.
0: Para que le crezca. Pero ¿de dónde nace? Si a Juan lo que le quitan es la cabeza y no el pelo. Si era de cabellera pronunciada, cuentan algunos apócrifos, pero no le cortaron el pelo. Fíjate que si fuera el día de Sansón, tal vez, ¿verdad? Porque Sansón, al quitarle el pelo, él perdió la fuerza física. Pero bueno, tal vez alguien nos cuente el por qué esto de ustedes, las mujeres, que se arreglan el pelo un día como hoy, en el día de San Juan.
1: Ah, mire usted.
0: ¿Qué dice? ¿Tiene algún dato ahí valioso?
1: Tengo acá un mensajito. Que... Espérame. Que...
0: Ven, mientras me lo buscas.
1: Bueno, Keila, desde Río Bonito, nos manda aquí un audio. Donde dice que la... Es como un milagro, dice que el cabello crece abundante.
0: Ah, mira. Bueno, vamos a ir escuchando, ¿verdad? Sustento del por qué las mujeres se reparan o se arreglan el pelo el día como hoy en la mera fiesta de San Juan.
1: Hoy me gusta. ¿Quieres que te ponga el
0: audio? Sí, sí, sí, sería bonito, ¿vale? Escuchémoslo. A ver qué nos cuenta Gaila.
2: Según la tradición, dice que el cortarse el cabello el día de San Juan es un ritual de belleza y purificación muy popular. La creencia principal es que podar las puntas en esta fecha, el pelo crece mucho más rápido, fuerte, sano y abundante. Y las razones de esta tradición se basan en renovación genética, influencia solar y lunar, la bendición de San Juan. Una antigua leyenda popular sostiene que San Juan Bautista ayuda a conceder el milagrito de que el cabello crezca vigoroso y resplandeciente. Esa es la tradición de hoy, día de San Juan. ¿Por qué las mujeres nos cortamos el cabello en esta fecha?
0: Hombre, muchas gracias, hermana.
1: Mira, qué bonito.
0: Hombre, un aplauso, qué bonito. Muchas gracias por esa. Eso es lo que digo yo, mira, hacer buen uso de la tecnología. Gracias, hermana Keila. Muy dato, sí me quedó más que claro, Sandy. Más que claro. Hola, buenos días. Hola. Bueno, hermano, si usted toma bien, podemos sacar unas dos llamaditas. Nos puede llamar directamente a la radio. 27-72-0084.
3: Buenos días, hermanito Walter.
0: La paz contigo. ¿Quién nos llama?
3: El hermano Jorge Alberto Medina.
0: Jorge, la paz de Dios contigo, hermano delegado de la palabra de Dios desde Las Lagunas.
3: Saludando a esta comunidad que está de fiesta.
0: Ah, hoy está de fiesta La Laguna, hermano Jorgito.
3: Saludos, hermano Renato, en San José de Panes, que siempre lo escucha, dice.
0: Bendito Dios. Hermanito, ¿y qué va a haber de bueno en la fiesta hoy de San Juan en su pueblo?
3: Hoy va a estar el padre Héctor Osorio celebrando la Santa Misa.
0: ¿A qué hora va a ser?
3: Ahorita a las 9 de la mañana.
0: Qué bonito. ¿Y durante el día va a haber algo más, hermano Ore?
3: ¿Cómo dice?
0: Durante el día va a haber algo más, le digo.
3: No lo escucho muy bien, fíjese.
0: Si va a haber algo más durante el día en la fiesta del patrón.
3: Es que no lo escucho muy bien,
0: bueno, está un poco recortado. Sí, pero bueno, ahí.
3: Ahí saludos, hermano Walter, saludos ahí en cabina de radio a todos.
0: Amén.
3: Y saludos saludando también a este ministerio que viene anoche.
0: Amén, amén. Saludos, hermano Jorge Medina, delegado en la palabra de Dios, ahí entre el Guachipirín y la Danta, ¿verdad?
3: Feliz día.
0: Amén para usted. Amén, amén, amén. Vamos a volver a habilitar, hermano Néstor, el 27-72-0084, si usted quiere saludar. Mira, o sea que hoy, Sandrita, hay fiesta en muchos pueblos. Hay fiesta en muchos pueblos en la alegría de San Juan Bautista. San Juan Bautista.
1: Así es. Dice, quiero que me felicite a mí. Dice, estoy cumpliendo años. Y también mi hija, dice, a Leida y Yulisa.
0: ¿Hasta dónde?
1: Están cumpliendo años, dice.
0: Bueno.
1: No sé.
0: Salude Leila y Yuli hoy en el día de su santo. Santo deberían llamarse Juana. Pero se llaman bonito, ¿verdad? Bueno, hay un tema católico que vamos a buscar y que es muy bonito. Vamos a disfrutar aquí en Camino a la Conversión como banderas. Es un canto tan bonito, tan católico, y nos resalta la importancia de Mamá María y el valor que debemos darle todos. Algunas denominaciones no católicas pues no respetan a Mamá María, pero acá en Vida Católica le veneramos, le honramos y le cantamos. En el mero día de San Juan, como banderas en camino
1: a la conversión.

0: Retornamos, hermanos y hermanas, luego ese bonito canto de Como Banderas en Camino
1: a la Conversión. Son las 8:41 de la mañana. Y dice: buen día, les escucho desde Palmerola 2. Saludos a los cumpleañeros, dice, en especial a Juan Ángel Ávila.
0: Bueno, Juan, Dios te bendiga. Tú sí que tienes bien propio el nombre. Mira, el mero día y te pusieron Juan. Saludos, que haya mucho pastel hoy ahí en Palmerola. Bendiciones.
1: Así es. Dice: bendiciones. Los escucho siempre desde San Antonio de Cortés. Los amo en el nombre de Jesús y María.
0: Amén. Muchas gracias. Hay un tema, hay una canción alegre de Sandrita, que es dinámica. La hacemos todos cuando estamos a punto de dar un tema, en la reunión, en la iglesia, en el grupo juvenil, donde estemos. Y alguien tiene guitarra, canta Las Palmeras. Las Palmeras, la han oído, sí, ¿verdad? La han bailado también. Suave, suave, suave, suavecito, suave. Y uno baila y uno se mueve, y eso lo hace uno para romper hielos y que el tema nos agarre despiertos, contentos. Así es que vamos a leer, vamos a cantar. Sandrita, le quedó muy bonito este canto de animación, Las Palmeras. Y si usted está barriendo, hermano, usted está ahí en la cocina, usted está ahí limpiando, lo que esté haciendo, si fue de baile, súbale volumen y cante como Sandrita este canto de animación, como Las Palmeras.

0: Bueno, y hemos bailado al son de las palmeras, en camino
1: a la conversión. Son las 8:46 y voy a saludar a Heidi. Y dice que le gustaría saber por qué el día de San Juan hace huracán. No había escuchado
0: eso. Eso sí, yo tampoco, Heidi, pero lo vamos a averiguar. Ya me quedó claro el porqué lo del pelo. Eso ya me quedó clarito, Keila. Pero ahora Heidi pregunta otra cosa, mira. Bueno, si lo sabemos, lo buscamos. Iglesia, estamos haciendo ya la ruta final del programa. Hemos puesto al inicio la pausa. Vamos a despedirnos, mi querido Néstor, con el popurrí completo de Vamos a Alabar al Rey. Con ese tema nos vamos a despedir y te recuerdo algunos avisos. Mañana es la hora santa. Si tú, hermano, vives por Comayagua, en algún barrio, alguna aldea, caserío cercano y te gustaría acompañarnos, la hora santa la transmitimos en vivo gracias a la bendición y el permiso de nuestro querido Fray, el padre Alfonso. Él es nuestro cura párroco en Santos Mártires, a la cual pertenecemos aquí en la ciudad de Comayagua. Sandra y Walter son miembros del Movimiento Familiar Cristiano, nuestra segunda etapa de formación. Estamos creciendo y los jueves hacemos la hora santa en vivo y la transmitimos. Tenemos un equipo, nos apoya Marcelita, nos apoya la hermana Zaira, y ahí estamos todos tempranito desde Santos Mártires con todo nuestro equipo para transmitir para Facebook, y desde ahí enlazamos a Radio Comayagua, a Radio Católica Camino a la Conversión Online, y le llevamos la hora santa en vivo. Así que los jueves usted tiene dos opciones: nos escucha por los medios o va y lo disfruta en vivo desde Parroquia Santos Mártires. Así que desde hoy en la tarde, hermano, si usted tiene alguna petición en especial, con gusto, ¿verdad? Nosotros se la hacemos sentir a Jesús mañana en la hora santa. Al igual, yo tengo un tiempo bien bonito el mismo jueves. Yo todos los jueves de Dios estoy cantando Eucaristía con sol en Santos Mártires. Entonces llevo unos minutos antes para adorar, y si hay alguna petición pendiente, ahí la aprovecho antes de cantar misa los jueves en Santos Mártires. Desde hace un par de años estoy cantando esta Eucaristía todos los jueves de Dios. Entonces mañana, jueves eucarístico, y con mucho gusto oro por ti. Hermanos, el viernes habrá programa también muy especial acá. Es el aniversario, el primero, de la radio Camino a la Conversión Online, y estaremos por acá compartiendo y regalando alguna recarga. Así que pendientes a nosotros el viernes para estos regalos. 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
1: 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Nos vamos al Alberto, son las 8:50.
0: 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Nos vamos con este bonito tema completo, Néstor. Vamos a alabar al Rey en camino
1: a la conversión.

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Oración para los esposos. Señor, haz de nuestro hogar un sitio de tu amor. Que no haya injuria porque tú nos das comprensión. Que no haya amargura porque tú nos bendices. Que no haya egoísmo porque tú nos alientas. Que no haya rencor porque tú nos das el perdón. Que no haya abandono porque tú estás con nosotros. Que sepamos marchar hacia ti en nuestro diario vivir. Que cada mañana amanezca un día más de entrega y sacrificio. Que cada noche nos encuentres con más amor de esposos. Ah, Señor de nuestras vidas que quisiste.

que nos esforcemos en el consuelo mutuo, que hagamos del amor un motivo para amarte más, que demos lo mejor de nosotros para ser felices en el hogar, que cuando amanezca el gran día de ir a tu encuentro, nos concedas el hallarnos unidos.

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Hola, ¿qué tal? ¿Cómo están mis queridos hermanos y hermanas? Amigos, amigas de Radio Camino a la Conversión Online. Les saluda a su hermano en Cristo, Pedro Cepeda. Y le doy la más cordial bienvenida a nuestro programa La Hora del Gozo. Es nuestro encuentro matutino de lunes a viernes de 10 a 12 del mediodía. 2 horas para que disfrutemos de la compañía de música bonita, de reflexiones que llegan al alma. También, hoy miércoles echamos un vistazo a la Santa Sede. Vamos a conectarnos con el Vaticano para escuchar la catequesis, o por lo menos el resumen de la catequesis del Papa León XIV, para estar en contraste con la iglesia que Cristo fundó. Hoy vamos a meditar, como siempre, el Salmo responsorial, y lo enlazaremos en una reflexión hermosa con la primera lectura, la segunda lectura, porque hoy es día de fiesta, hoy celebramos la solemnidad del nacimiento de San Juan el Bautista. También esto será enlazado con el Evangelio, una misma reflexión partiendo del Salmo responsorial, que es con el Salmo que nosotros alabamos al Señor en nuestro programa, como lo ha hecho la Iglesia primera.

0: colectiva. Antes, pues el rey David se hizo tan famoso en el pueblo de Israel porque cantaba esos hermosos salmos, escribía y cantaba esos hermosos salmos, y bailaba y danzaba para el Señor, y demostraba que era un hombre feliz, contento, porque Dios, el Espíritu del Señor, vivía en él, y eso contagiaba. Hoy, pues seguramente me está escuchando mucha gente, y mucha gente que yo quiero bastante. Voy a saludar en este día muy especial, hoy estoy recordando el cumpleaños de doña Juana Carranza, una señora pues que apreciamos bastante, y que hoy es el día de su cumpleaños. Estamos recordando esta fecha especial en su vida y la estamos homenajeando espiritualmente. También quiero saludar a mi hermana Cecilia Cepeda, que seguramente sé que me está escuchando, y que pues le abrazo fraternamente, ¿verdad? Y que le dedico esta palabra del día de hoy, donde el Señor nos habla sobre el valor de la vida, sobre ese propósito que ha tenido desde antes de que naciéramos. Así que bienvenidos, mis queridos hermanos. Gracias por recibirnos. Y hoy también quiero recomendarles que no se pierdan nada del programa. Hoy quiero también saludar de manera muy, muy especial a mis otras dos hermanas, Blanca y Maribel, que están allí disfrutando de nuestra hora del gozo junto con Cecilia también, ¿verdad? Que la pasen bien y que disfruten de esta palabra del día de hoy.
1: Porque vamos a tener la reflexión. Hoy no se presenta Mariano Osorio, vamos a darle chance hoy a Paco Stanley, otro poeta. No sé si Paco escribía, no, yo creo que él no escribía los poemas, solo era un relator, así como lo es Mariano Osorio. Ya Paco Stanley no vive, pero dejó con su voz, con su estilo, unas narraciones de poemas hermosísimas. Entonces hoy vamos a escuchar el poema Desiderata, una hermosa reflexión que nos ofrece consejos para vivir, para estar mejor. También vamos a tener, como siempre, la historia, a 3 minutos de catecismo. Claro, vamos a estudiar el catecismo ya en su tercer capítulo. No se lo pierda, vamos a estudiar 3 minutos de catecismo, que también vamos a tener en el programa. Vamos a tener, por supuesto, la narración de hoy, otro capítulo más de la historia del Padre Vicente, diario de un cura de barrio. Y, por supuesto, la música bonita que adorna, como siempre, nuestro programa. Quédese, ya regresamos para hacer la parte litúrgica y ponernos en contacto con el Señor. Oigamos música bonita aquí en la Hora del Gozo.

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Para este día de la solemnidad de la Natividad de San Juan el Bautista, la Iglesia nos propone las siguientes citas bíblicas. La primera lectura tomada del libro del profeta Isaías, capítulo 49, versículo del 1 al 6. El Salmo responsorial es el Salmo 138, versículos del 1 al 3 y del 13 al 15. La segunda lectura del libro de los Hechos de los Apóstoles, capítulo 13, versículos del 22 al 26. Y el Santo Evangelio, según San Lucas, capítulo 1, versículo del 57 al 66 y versículo 80. Del Salmo responsorial. Te doy gracias, Señor, porque me has formado maravillosamente. Tú me conoces, Señor, profundamente. Tú conoces cuando me siento y me levanto. Desde lejos sabes mis pensamientos. Tú observas mi camino y mi descanso. Todas mis sendas te son familiares. Te doy gracias, Señor, porque me has formado maravillosamente. Tú formaste mis entrañas, me tejiste en el seno materno. Te doy gracias por tan grandes maravillas. Soy un prodigio y tus obras son prodigiosas. Te doy gracias, Señor, porque me has formado maravillosamente. Conocías plenamente mi alma, no se te escondía mi organismo. Cuando en lo oculto me iba formando y entretejiendo en lo profundo de la tierra. Te doy gracias, Señor, porque me has formado maravillosamente. En la solemnidad de la Natividad de San Juan el Bautista, nos presenta un mensaje hermoso sobre el valor que tenemos ante Dios y la misión que Él confía a cada persona desde antes de nacer. El Salmo de hoy, queridos hermanos, nos invita a decir con gratitud: te doy gracias, Señor, porque me has formado maravillosamente. Es una oración que nace de quien descubre que su vida no es un accidente ni una casualidad. El salmista reconoce que Dios lo conoce profundamente, sabe cuando se sienta y cuando se levanta, conoce sus pensamientos y ha estado presente desde el primer instante de su existencia. Qué consolador es saber que, aun cuando los demás no nos comprendan, Dios nos conoce por completo y nos ama tal como somos. Este salmo encuentra un eco maravilloso en la primera lectura del profeta Isaías. Allí escuchamos que Dios llama a su siervo desde el seno materno. El Señor me llamó desde el vientre de mi madre. Antes de que el mundo supiera quién era, Dios ya tenía un plan para él. Lo mismo ocurre con San Juan Bautista. Su vida no comenzó el día de su nacimiento, comenzó en el corazón de Dios mucho antes. Y eso también vale para nosotros. Cada uno tiene una vocación, una misión, una razón de ser que Dios ha pensado con amor. El Evangelio nos relata precisamente el nacimiento de Juan Bautista. Todo un pueblo se sorprende cuando Isabel y Zacarías deciden ponerle el nombre de Juan, un nombre que Dios mismo había indicado. No siguieron las costumbres humanas, sino la voluntad divina. En ese momento, Zacarías recupera el habla y todos comprenden que ese niño tiene una misión especial. La gente se preguntaba: ¿qué llegará a ser de este niño? Y el Evangelio responde diciendo que la mano del Señor estaba con él. Esa misma pregunta podemos hacerla respecto a nuestra propia vida. ¿Qué quiere Dios que llegue a ser yo? Muchas veces nos preocupamos por el futuro, por nuestros problemas o limitaciones. Pero el nacimiento de Juan nos recuerda que Dios conduce la historia de quienes se dejan guiar por él. La mano de Dios sigue acompañando a sus hijos hoy. La segunda lectura de los Hechos de los Apóstoles muestra cómo Juan Bautista cumplió fielmente su misión. San Pablo recuerda que Juan preparó el camino de Jesús y tuvo la humildad de reconocer: yo no soy
quien ustedes piensan. Detrás de mí viene otro más grande. Juan entendió que su vida no era para buscar protagonismo, sino para señalar a Cristo. Aquí encontramos una enseñanza muy importante. Dios nos ha formado maravillosamente, nos ha dado talentos y capacidades, pero no para nuestra gloria personal, sino para que ayudemos a otros a encontrarse con Jesús. Juan fue una lámpara que iluminó el camino hacia el Salvador. También nosotros estamos llamados a ser luz en nuestra familia, en nuestro trabajo, en nuestra comunidad y en nuestra iglesia. Por eso, al meditar este salmo, podemos hacer tres acciones concretas. Primero, agradecer a Dios por el don de la vida. En el mundo donde muchas personas se sienten sin valor, la palabra de Dios nos recuerda que somos una obra maravillosa en sus manos. Segundo, confiar en que Dios tiene un plan para nosotros, incluso cuando no entendamos todo lo que sucede. Y tercero, preguntémonos cómo podemos ser, al estilo de Juan Bautista, instrumentos que acerquen a otros a Cristo. Hoy la Iglesia no solo celebra el nacimiento de un gran santo, sino también la fidelidad de Dios, que prepara sus obras desde mucho antes de que nosotros las comprendamos. Que al repetir, "Te doy gracias, Señor, porque me has formado maravillosamente", podamos reconocer que nuestra vida tiene un valor inmenso, que Dios nos conoce desde siempre y que, como Juan Bautista, estamos llamados a preparar caminos para que Jesús llegue al corazón de muchas personas. Amén.

Y continuamos con el desarrollo de nuestra Hora del Gozo. Y llegó el momento, queridos amigos, queridos hermanos, de disfrutar de la reflexión de este día. La reflexión del día, pues, supone la presentación de, valga la redundancia, un presentador, un orador, que con su majestuosa voz, su buen oficio de darle vida a las letras, nos ablanda el corazón. Nuestro espíritu se siente conmovido y se siente más humano y, por ende, más parecido a Dios. Entonces, nosotros aquí en la Hora del Gozo siempre escuchamos a uno de estos grandes oradores. Mariano Osorio nos ha acompañado con bonitas reflexiones. Hoy hemos cedido el puesto a Paco Stanley, ese mexicano también que ya no vive. Paco Stanley fue asesinado hace ya más de 15 años, sí, creo que un poco más. Pero Paco Stanley le dio vida también a bonitas letras, a bonitos poemas. En este día nos va a narrar Desiderata. Este es un poema tan hermoso, un poema que nos deja una serie de consejos para vivir mejor, para que nuestra vida sea, pues, más acorde a lo que Dios ha pensado para nosotros. Una serie de consejos que, si los pusiéramos en práctica, mis queridos hermanos, nuestra vida sería totalmente distinta. Se llama Desiderata y el autor es desconocido. Nunca se supo quién fue el escritor de este poema, pero no importa. Creo que fue Dios, ¿verdad?, quien nos dejó estos consejos a través de este poema hermoso. Ha sido relatado en muchas voces: José Luis Rodríguez el Puma, Paco Stanley, otro que se llama Jorge Lavat, también hizo Desiderata, y otros más. Pero el autor original, quien escribió el poema, es desconocido. Apareció un día, alguien lo obtuvo por primera vez, lo leyó y desde entonces se quedó en la humanidad, pero sin autor definido. Como digo, esta seguramente es palabra de Dios, porque son consejos para toda la humanidad, consejos hermosos que deberíamos escucharlos y ponerlos en práctica. Vamos con el poema Desiderata aquí en la Hora del Gozo. Soy Pedro Cepeda. Comuníquese conmigo al 99834936. 9983-4936.

camina plácido entre el ruido y la prisa y piensa en la paz que se puede encontrar en el silencio. En cuanto sea posible y sin rendirte, mantén buenas relaciones con todas las personas. Enuncia tu verdad de una manera serena y clara. Y escucha a los demás, incluso al torpe e ignorante. También ellos tienen su propia historia. Esquiva a las personas ruidosas y agresivas, pues son un fastidio para el espíritu. Si te comparas con los demás, te volverás vano y amargado, pues siempre habrá personas más grandes y más pequeñas que tú.

Disfruta de tus éxitos lo mismo que de tus planes. Mantén el interés en tu propia carrera, por humilde que sea. Ella es un verdadero tesoro en el fortuito cambiar de los tiempos. Sé cauto en tus negocios, pues el mundo está lleno de engaños. Mas no dejes que esto te vuelva ciego para la virtud que existe. Hay muchas personas que se esfuerzan por alcanzar nobles ideales. La vida está llena de heroísmo. Sé sincero contigo mismo. En especial, no finjas el afecto y no seas cínico en el amor, pues en medio de todas las arideces y desengaños, es perenne como la hierba. Acata dócilmente el consejo de los años, abandonando con donaire las cosas de la juventud. Cultiva la firmeza del espíritu para que te protejan las adversidades repentinas. Muchos temores nacen de la fatiga y la soledad. Sobre una sana disciplina, sé benigno contigo mismo. Tú eres una criatura del universo, no menos que las plantas y las estrellas. Tienes derecho a existir. Y sea que te resulte claro o no, indudablemente el universo marcha como debiera. Por eso, debes estar en paz con Dios, cualquiera que sea tu idea de Él. Y sean cualesquiera tus trabajos y aspiraciones, conserva la paz de tu alma en la bulliciosa confusión de la vida. Aún con toda su farsa, penalidades y sueños fallidos, el mundo es todavía hermoso. Sé cauto, esfuérzate por ser feliz.

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1: ¿Cuál es la diferencia entre creer y saber? Érase una vez un filósofo con una estilizada peluca llamado Immanuel Kant, que tenía algunas ideas sobre esta pregunta. Él hizo distinción entre estas 3 cosas: la opinión, el conocimiento y la fe. Una opinión es, por ejemplo, si yo digo, este equipo ganará el próximo campeonato mundial de fútbol. Otras personas tendrán diferentes opiniones y, quién sabe, al final el vencedor será el equipo que menos esperábamos. Las opiniones podrán tener razones, pero como declaraciones, son inciertas. El conocimiento, por el contrario, es cierto al menos en principio. No es una opinión. El conocimiento necesita ser demostrado con evidencia. Requiere de pruebas y objetividad. ¿Y qué hay de la fe? Fe en un sentido religioso es más que una opinión. Las opiniones son inciertas. La fe no lo es. Es sostenida como cierta. Cuando tú dices creo en Dios Padre Todopoderoso, tú no estás diciendo que en tu opinión puede haber una posibilidad de que haya un Dios, tal vez Padre y tal vez Todopoderoso. No. La fe se refiere a algo verdadero, a algo de hecho tan certero que la gente basa y construye sus vidas en ella. Esta es la clara diferencia entre opinión y creencia. Ahora, ¿cuál es la diferencia entre el conocimiento y la fe? Hemos dicho que el conocimiento es verificable. La fe, por otro lado, no es tan fácil de verificar. ¿Por qué? Porque la fe tiene que ver con las cosas que están fuera del poder de la razón, tal como es el caso de la creencia religiosa llamada Dios. La fe no se opone a la razón, pero se preocupa por las cosas sobre la razón. Ok, entonces podemos decir creencia o fe es principalmente la certeza que está fuera de la capacidad natural de la razón. Ahora llegamos a una pregunta clave. ¿Cómo es que la fe es certera? ¿Por qué los creyentes creen? La gente tiene diferentes razones de por qué cree en Dios. Algunas personas habrán visto los trabajos de Dios en sus propias vidas. Están seguros de que han sido tocados por Dios. Ellos han experimentado a Dios en un nivel personal. Otros han creído porque han descubierto que la fe provee las mejores respuestas a las preguntas más importantes de la vida. Otro tipo de creyente es el que confía en las personas que han recibido la fe. Una fe que ha sido trasladada no solo como teoría, pero como algo tangible y encarnado en sus vidas, que los llena y satisface. Todas estas son buenas razones para creer. Pero, ¿qué es lo que hay que creer? Este es un tema que no hemos tocado aún.
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Hermanos y hermanas, bienvenidos a este momento especial de todos los miércoles dentro de nuestra Hora del Gozo. Llegó el momento de compaginar, de unirnos al Santo Padre León XIV en la audiencia general de todos los miércoles. Hoy, miércoles 24 de junio, no sería la excepción. Hoy es miércoles de la 12ª semana del tiempo ordinario. Hoy el Papa León XIV se ha reunido con miles y miles de personas allá en el Vaticano para hablarnos sobre la Eucaristía, este poderoso antídoto a los fermentos de división que amenazan al mundo. Y partiendo de la Constitución Sacrosanctus Concilium sobre la liturgia, el Papa dedica su catequesis a la Eucaristía como forma de sacrificio espiritual de los cristianos. En cuanto camino de unión con Dios, la Eucaristía nos enseña a adoptar el estilo de vida del mismo Señor Jesús, marcado por el don gratuito de sí mismo, afirma el Santo Padre, el sacramento del reino que viene, pan del camino. La Eucaristía es así el sacramento del reino que viene, es el pan del camino que nos conduce hacia la patria celeste, hasta el día beato en el que Dios sea todo en todo. Estas palabras inspiradas de la Constitución Sacrosanctum Concilium sobre la liturgia ha centrado la catequesis de León XIV, que en la audiencia general de este miércoles ha continuado su ciclo de catequesis dedicadas a los documentos del Concilio Vaticano II. Al referirse al misterio eucarístico, tema de la catequesis, el pontífice recuerda que al hablar del misterio del cuerpo de Cristo a los nuevos bautizados, el mismo San Agustín retomaba las palabras de San Pablo: ustedes son el cuerpo de Cristo y cada uno es miembro de él en particular. Y los combinaba a hacer lo que ven y a recibir lo que son. Para los cristianos, formar parte de la mesa del Señor significa que sean instruidos con la palabra de Dios, se fortalezcan en la mesa del cuerpo del Señor, que den gracias a Dios y recibiéndolo en su palabra y en la Eucaristía, nos convertimos en lo que recibimos. Escuchemos el resumen en lengua española que nos ofrece Vatican News.

0: Santo Padre, da ahora inicio.
1: Bien, el Santo Padre inicia ahora la audiencia general introduciéndola con la señal de la cruz y el saludo litúrgico. Dispongámonos a coger su palabra y a recibir su bendición.
2: En el nombre del Padre, del Hijo y del Espíritu Santo.
1: La paz esté con ustedes. Y con este saludo litúrgico comienza, ahora sí, la audiencia general del Papa León XIV.
0: Lectura de la primera carta del apóstol San Pablo a los Corintios. Hermanos, así como el cuerpo es uno y tiene muchos miembros, todos los miembros del cuerpo, aun siendo muchos, no forman más que un solo cuerpo. Así también Cristo. Pues bien, ustedes son el cuerpo de Cristo y cada cual uno de sus miembros. Palabra de Dios.
1: Ahora, queridos hermanos y hermanas, buenos días y bienvenidos.
2: Proseguimos le catequesis sui documenti del Concilio Vaticano II.
1: Continuamos las catequesis sobre los documentos del Concilio Vaticano II, en particular sobre la Constitución Sacrosantum Concilium, sobre la liturgia.
2: Quando Sant'Agostino vuole spiegare ai nuovi battezzati il mistero del corpo di Cristo.
1: Quando San Agustín quiere explicar a los recién bautizados el misterio del cuerpo de Cristo, retoma el pasaje de San Pablo que hemos escuchado. Vosotros sois cuerpo de Cristo y cada uno por su parte miembros de él. Y agrega, es vuestro misterio lo que recibís, a lo que sois vosotros respondéis, amén. Y vuestra respuesta es como la vuestra firma. Se os dice el cuerpo de Cristo y vosotros respondéis, amén. Sed pues miembros del cuerpo de Cristo para que vuestro amén sea verdadero. Sed lo que veis y recibid lo que sois.
2: Subito dopo aver rievocato l'ultima cena di Gesù, la Costituzione sulla liturgia.
1: Inmediatamente después de evocar la última cena de Jesús, la Constitución sobre la liturgia habla de la Eucaristía en estos acentos agustinianos. Para los cristianos, participar en la mesa del Señor significa, en efecto, ser formados por la palabra de Dios, alimentarse en la mesa del cuerpo del Señor, dar gracias a Dios.
2: Ricevendolo nella sua parola e nell'Eucaristia.
1: Es recibiéndolo en su palabra y en la Eucaristía cómo llegamos a ser lo que recibimos. Nos convertimos en el cuerpo cuya cabeza es Cristo resucitado, sentado a la derecha del Padre, quien nos prepara un lugar en los cielos. Así, la Eucaristía es el sacramento del reino que viene, es el pan del camino que nos conduce hacia la patria celestial, hasta el día feliz en que Dios será todo en todos.
2: L'assemblea liturgica offre il sacrificio non solo per le mani del sacerdote.
1: La asamblea litúrgica ofrece el sacrificio no solo por manos del sacerdote, sino también unida a él. Desde esta perspectiva, la Eucaristía es la forma del sacrificio espiritual de los cristianos. En cuanto camino de unión con Dios y de unión recíproca.
2: Essi imparano ad offrire se stessi.
1: Participando en ella, aprenden a ofrecerse a sí mismos y día tras día a consumarse por medio de Cristo en la unidad con Dios y entre ellos.
2: Incorporandoci a Cristo, l'Eucaristia ci insegna.
1: Así, incorporándonos a Cristo, la Eucaristía nos enseña a adoptar el estilo de vida del mismo Señor Jesús, marcado por el don gratuito de sí.
2: Questo dono ci fa entrare perciò nella dinamica dell'unità que ofrece un potente antídoto.
1: Así, incorporándonos a Cristo, la Eucaristía nos enseña a adoptar el estilo de vida del mismo Señor Jesús, marcado por el don gratuito de sí. Este don nos introduce, por tanto, en la dinámica de la unidad, que ofrece un poderoso antídoto contra los fermentos de división que minan nuestro mundo, nuestras comunidades, nuestras familias y nuestro corazón. Queridísimos, cuando participamos en la Eucaristía, estamos invitados a escuchar la palabra de Dios y a alimentarnos en la mesa del Señor, donde Él mismo se ofrece al Padre. Estas dos partes de la misa, la liturgia de la palabra y la liturgia eucarística, están tan estrechamente unidas entre sí que forman un único acto de culto.
2: Per quanto riguarda la parola, bisogna ricordare.
1: En cuanto a la palabra, hay que recordar que no se trata solamente de adquirir un conocimiento intelectual de las Escrituras, sino de recibir la palabra viva y eficaz, dirigida por Dios a todos y al mismo tiempo a cada uno. Una palabra que alimenta y nutre junto con el pan eucarístico y nos hace pasar de la decadencia del pecado a la vida nueva en Cristo.
2: La Eucaristía ci apre all'intelligenza della Sacra Scrittura.
1: La Eucaristía nos abre a la inteligencia de la Sagrada Escritura, así como la Sagrada Escritura ilumina y explica a su vez el misterio eucarístico. El Concilio Ecuménico Vaticano II pidió abrir más ampliamente los tesoros de la Biblia para que se ofreciera a los fieles con mayor abundancia la mesa de la palabra de Dios.
2: La reforma litúrgica ha tradotto questa richiesta in quel tesoro che è il lezionario, cioè il libro che raccoglie tutte le letture bibliche per le celebrazioni liturgiche. Tale ampiezza è stata attinta.
1: La reforma litúrgica tradujo esta petición en ese tesoro que es el leccionario, es decir, el libro que reúne todas las lecturas bíblicas para las celebraciones litúrgicas. Tal amplitud fue tomada de la fuente más pura de la tradición viva, que conjuga la fidelidad o la tradición con la apertura a un legítimo progreso. El comienzo del capítulo segundo de la Constitución sobre la liturgia está tejido de referencias al gran río de la tradición, que va desde los padres de la Iglesia hasta nosotros. Lo cito: Nuestro Salvador, en la última cena, la noche en la que fue entregado, instituyó el sacrificio eucarístico de su cuerpo y de su sangre para perpetuar a lo largo de los siglos, hasta su retorno, el sacrificio de la cruz y confiar así a su amada esposa, a la Iglesia, el memorial de su muerte y de su resurrección.
2: Sacramento de amor.
1: Sacramento de amor. Signo de unidad. Vínculo de caridad, Iván, que te pascual, en el cual se reciba Cristo, el alma se llena de gracia y se nos da la prenda de la gloria futura. Escuchemos.
0: Santo Padre, los visitantes y peregrinos de lengua española que participan en esta audiencia desean manifestarle cordialmente sus sentimientos de filial afecto que acompañan con fervientes oraciones por sus intenciones de pastor de toda la Iglesia. Al final de este encuentro se cantará el Padre Nuestro en latín. Después, su santidad impartirá a todos los presentes la bendición apostólica que extiende complacido a sus familiares, especialmente a los niños y a los ancianos, a los enfermos y a cuantos sufren. Bendice también los rosarios y objetos de devoción que los peregrinos llevan consigo.
2: Queridos hermanos y hermanas, retomamos hoy el ciclo de catequesis dedicadas a los documentos del Concilio Vaticano II, en particular sobre la Constitución Sacrosanctum Concilium, que trata de la liturgia. Con un acento agustiniano, este texto conciliar invita a los cristianos a que sean instruidos con la palabra

Señor, haciéndonos pasar de la decadencia del pecado a la vida nueva en Cristo. Acudamos con fe a esta fuente de vida divina, que son los sacramentos, y dejémonos transformar por aquello que celebramos. Saludo cordialmente a los peregrinos de lengua española. Recibamos con fe los sacramentos y pidamos al Señor que se nos da en la Eucaristía y en la Palabra que transforme nuestra vida en Cristo y nos haga suyos, que Él nos enseñe a participar cada día con más fruto de su presencia real, signo de unidad y vínculo de caridad. Que Dios les bendiga siempre. Muchas gracias.

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completamente en vivo a través de Caminando o Camino a la Conversión Radio. Estamos transmitiendo nuestra Hora del Gozo, 11 de la mañana con 11 minutos, 11 con 11 minutos y seguimos. Ha disfrutado de los segmentos, qué bonito ha estado la revista, ¿verdad? Hoy hemos disfrutado de todo, la liturgia, hemos disfrutado de la conexión a la Santa Sede, reflexiones bonitas y ahora se viene un tema de interés. Invitada a nuestra hermana Glenda, esta monja chilena. Monja se le llama porque pues viene de aquella palabra monje, ¿verdad? De aquellas personas que viven en un convento. Hermana religiosa ella. La hermana Glenda nos hace una meditación guiada. Una meditación guiada en un lugar seguro. Meditación guiada en un lugar seguro. Así se llama este tema. Vamos a escucharlo. Disfrutémoslo aquí en el tema de interés de la Hora del Gozo. Gracias por reportar su sintonía al 99-83-49-36. 99-83-49-36. Ahí espero su mensaje de texto, mensaje de WhatsApp. También puede dejarme al 99-83-49-36.

Bienvenido, bienvenida a esta meditación guiada para encontrar un lugar seguro. Te invito a que descalces tus pies, como le pidió Dios a Moisés, frente a esa zarza ardiendo. Le dijo: descálzate, Moisés, descálzate tú también. Ponte en un lugar cómodo, cierra tus ojos, respira con calma, comienza sintiendo el aire, cómo choca en tus fosas nasales, cómo luego pasa por tu garganta y luego puedes expulsarlo por la boca de forma suave. Respira nuevamente. Percibe cómo el aire choca con tus fosas nasales. Toca la parte de atrás de tu garganta. Y luego puedes expulsarlo por la boca de forma suave. Quiero invitarte a caminar por un camino de tierra precioso. Quiero que veas ese camino de tierra. A un lado hay árboles, al otro lado de ese camino también hay árboles. Es un camino precioso, es un día precioso. El sol brilla, pero no quema. Hay una brisa que refresca y toca tu cara. Los árboles se mueven. Tú puedes escuchar el ruido del agua a lo lejos. Y sigues caminando por ese camino, contemplando tus pies en la tierra, mirando el cielo azul, nubes blancas. Y mientras vas de camino, a lo lejos contemplas una hermosa montaña. Quiero que dirijas tu mirada a esa montaña y te vayas acercando a ella. Cuando estás al lado de esa montaña, de pronto te das cuenta que hay una especie de gruta y entras en esa gruta, y estando dentro de esa gruta ya experimentas el frescor de la roca y ves que en un costado hay una escalera. Es una escalera en la roca y tú, sin miedo, vas bajando lentamente cada peldaño. Está un poquito húmedo, pero vas bajando lentamente los peldaños en esta montaña. Y cuando llegas abajo, te das cuenta que dentro de la montaña hay una gran cueva. Una gran cueva, pero totalmente iluminada. Quiero que veas la luz hermosa que llena toda la gruta, toda la cueva. Y esa luz emana de una fuente. Allí, en el corazón de la montaña, hay una fuente. Una fuente de agua. Quiero que veas el color del agua, la transparencia del agua y cómo esa fuente de agua viva se mueve, y te das cuenta que estás en el manantial de la montaña. Es un agua preciosa, cristalina, hermosa, y emite tanta luz
que ilumina toda la cueva. Quiero que allí vuelvas a descalzarte y te sientes con tus pies en el agua. Te sientas allí al lado de la fuente y sientes tanta paz. Hay tanta luz. Estás allí mirando la fuente, mirando el agua, mirando la luz. Cuando ves venir a Jesús, que se acerca a ti, viene caminando lentamente y tú percibes su presencia caminando hacia ti. Quiero que lo veas con su vestimenta, su túnica blanca resplandeciente, está tan lleno de luz. Tiene más luz que la fuente. Emite tanta luz, pero es una luz que va tocando lentamente tu cuerpo, tu ser, y te va llenando de una calidez, de un calor que no te quema y que hace sentirte que estás en un lugar seguro, que allí es todo paz. Allí nada puede pasarte. Todo lo malo quedó fuera. Sigues observando a Jesús que camina hacia ti. Puedes observarle los pies. Viene descalzas. Y puedes observar en sus pies las marcas de los clavos. Y Él sigue acercándose pausadamente hacia ti. Te mira. Fíjate cómo te mira. Puedes ver sus ojos. Quédate mirándolo mientras Él se acerca a ti. Ahora Jesús está más cerca de ti. Quiero que te fijes en sus ojos. Quiero que te fijes en su pelo. Observa sus manos. También puedes ver en ellas la señal de los clavos. Y ahora Jesús se sienta a tu lado, contigo allí en la fuente, y también pone sus pies en el agua. Tú sientes que el Jesús está al lado tuyo. Y entonces reposas tu cabeza en su hombro. Y Jesús se gira de modo que tu cabeza queda en su pecho. Quiero que apoyes tu cabeza en el pecho de Jesús, como el discípulo amado en la última cena, que se recostó sobre el pecho del Maestro. Quiero que recuestes tu cabeza en su pecho y tú vas sintiendo en tu mejilla el calor que emite el cuerpo de Jesús. Vas escuchando su corazón como late. Vas sintiendo la textura de la túnica de Jesús. Es un poco suave. Y sientes que Jesús te rodea con sus brazos y te abraza. Y con solo una mirada, sin decirte nada, tú escuchas que Él te dice: no tienes que explicarme nada. No tienes que contarme nada. Yo sé todo de ti. Conozco toda tu vida, no tienes que explicármela. Conozco tu infancia, tus padres, tu ciudad, tu casa. Tranquilo, tranquila, no tienes que explicarme nada. Ni siquiera tus pecados. Yo los conozco, los comprendo. Comprendo tu debilidad.
Y entonces, tú allí en los brazos de Jesús, te sientes tan seguro, tan segura. Nada puede pasarte. Jesús lo sabe todo. Tu pasado, tu presente, tu futuro. Y entonces Jesús te sigue diciendo y hablando al corazón sin pronunciar palabra, pero los dos entienden. Y Él te dice, no tengas miedo. Yo soy el Señor de la historia. No hay un pelo de tu cabeza que caiga sin que yo sepa. Todo está bajo control. Yo he vencido a la historia. Yo soy el Señor de tu historia. No tengas miedo. La cruz vence el mundo. Y te sientes tan seguro, tan segura, tan tranquilo, con tanta paz. Y Jesús entonces hace el ademán de irse. Saca sus pies del agua. Se pone de pie. Y alarga sus manos hacia ti, invitándote también a ponerte de pie, a salir de la piscina. Y allí Él por última vez te mira profundamente a los ojos. Siéntete mirado, siéntete mirada por Él, sin decir palabra. Su mirada traspasa tu corazón y sabes que Él te entiende, que Él te conoce, que no tienes que explicarle nada. Y que todo está en sus manos, que no tienes por qué preocuparte. Jesús te da un beso en la frente, tú le abrazas, abrázale, sin miedo, tú le abrazas y Él te regala algo, lo pone entre tus manos. No sé lo que te regala, pero es algo que brilla y Él pone ese regalo en tus manos. Luego te mira por última vez y comienza a caminar, alejándose, y sigue emitiendo desde su cuerpo luz, una luz hermosa, una luz fascinante, más fascinante que la zarza que vio Moisés brillar en el desierto. Él es la luz del mundo. Y tú puedes contemplar esa luz y llenarte de esa luz. Él te está llenando de esa luz. Mientras ves que se aleja, te va dejando su luz. Quedó todo lleno de luz. Tu cuerpo está lleno de luz. Tu mente está llena de luz. Tu alma está llena de luz. La cueva de la montaña está llena de la luz de Jesús. Y tú sientes tanta paz. Has encontrado un lugar seguro. En los brazos de Jesús. En la presencia de Jesús. Y lleno y llena de esa luz, miras por última vez la cueva, la fuente, y te diriges de nuevo hacia la escalera y la vuelves a subir. Peldaño a peldaño, suavemente. Sales a la parte de arriba de la montaña y ya puedes ver otra vez el cielo azul, las nubes blancas, la brisa del aire que choca en tu cara, en tu piel. Y estás allí, lleno de paz. Para emprender el día, lleno de luz, para afrontar la noche.
lleno de confianza para afrontar la tormenta, porque has estado con Jesús y porque Él es tu lugar seguro donde puedes siempre regresar. Vuelves al camino, vuelves a tu camino lleno de luz y lleno de paz.

Bueno, y hemos llegado ya a la recta final, como siempre, de nuestro programa. En la recta final siempre cerramos con la participación de la agrupación, no agrupación, sino la Asociación Serpal. Es una entidad que proporciona material libre para todas las radioemisoras que lo deseen, de historias radiofónicas, de novelas, de historias dramatizadas. Nosotros, por nuestra parte, estamos ahora mismo utilizando un material que ellos nos han cedido, que se titula El Padre Vicente, diario de un cura de barrio. El cura Vicente narra en su diario día a día qué le sucede en su parroquia, qué es lo que está viviendo. Entonces, hoy vamos a revivir un capítulo más de la historia del Padre Vicente. ¿Cuál vamos a escuchar hoy del Padre Vicente? Bueno, hoy vamos a hablar, o él nos hablará sobre un candelabro volvedor. Es un poco cómico este capítulo. Yo le invito para que lo escuche y cerremos de esta manera el programa. El candelabro volvedor se llama el capítulo del diario del Padre Vicente. Soy Pedro Cepeda, les saludo a nombre de Comercial Swan y nuestro patrocinador en la Hora del Gozo, deseándole bendición e invitándole para que nos escuche el día de mañana, si Dios no decide lo contrario.

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protagonizada por Roberto Fontana, con un calificado elenco en una realización de Mario César, nos disponemos a compartir otro momento en la vida de... 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

0: martes 3. Una vez más tengo que reconocer que doña Clara, la presidenta de la Comisión de Señoras de la Parroquia, tiene razón cuando me regaña.
1: Es inútil, padre. Usted será muy buen cura, pero para las cosas prácticas es un desastre. A usted lo llevan de la nariz, lo manejan como quieren.
0: Y es cierto, no lo puedo negar. No hay más que ver lo que me pasó esta tarde. Anteayer, supe que Carmucha se va a vivir al interior. Aunque mi parentesco con Carmucha es bastante lejano, creo que debemos ser primos segundos o primos terceros o algo así. Consideré del caso hacerle una visita para despedirla.
1: Muchas gracias, Vicente. Es muy gentil de tu parte costearte hasta aquí para despedirnos.
2: ¿De modo que te marchas al norte?
1: Sí. Desde que murió mi marido, mi querido Sofanor, que en paz descanse, y quedé viuda, se me hace duro seguir en esta casa, donde cada rincón me trae el recuerdo del pobre Sofanor. Y Juan, mi hijo, tanto me insistió para que me fuera a vivir con él y los suyos en Santa Inés.
2: Haces bien. Tu hijo tiene razón. ¿A qué quedarte tan sola aquí?
1: El problema grande que tengo ahora es que no sé qué hacer con todas estas cosas. Tú sabes cómo era mi Sofanor, que en paz descanse. Un coleccionista, por así decirlo. Todo lo guardaba, todo lo conservaba. Nada botaba, ni un periódico.
2: Sí, basta ver esta casa. Es casi un museo. No se puede dar un paso sin tropezarse con un mueble o con algún adorno.
1: Todas antigüedades venerables. Recuerdos de familia de un valor sentimental incalculable. Pero, ¿y ahora que me tengo que ir de aquí, qué hacer con todo esto? Sobre todo pensando que para el finado Sofanor, que en paz descanse, estas cosas eran reliquias, reliquias sagradas.
2: Sí, es claro, ¿qué problema?
1: ¡Ah! ¿Y ahora que digo reliquias sagradas? ¿Cómo no se me ocurrió antes? Vicente, tu visita es providencial. A ti te manda Dios. Pero sí, pero como no lo pensé, el candelabro. Ya tengo la solución para el candelabro.
2: ¿El candelabro?
1: Tú eres cura. En el altar de tu iglesia te va a venir de perlas. Y es el destino más espiritual para un objeto de arte tan hermoso, de tanto valor, y que el pobre Sofanor, que en paz descanse, apreciaba tanto.
2: Pero, Carmucha...
1: No, querido Vicente, no tienes nada que agradecerme. Soy yo más bien la que te quedo agradecida. Es como un homenaje póstumo que rindo a la memoria del pobre Sofanor, que en paz descanse. El altar de tu iglesia será como un sitial de honor, digno de un objeto tan artístico. Tan artístico.
2: Sí, pero Carmucha...
1: Ven a verlo.
2: Es que yo no puedo...
1: Sí, ahora mismo. No te imaginas lo que es ese candelabro. Ni te lo imaginas. Aquí lo tienes. Mira qué belleza, qué cosa única.
2: Este es... Sí, sí. Como único. ¡Es único!
1: Te has quedado mudo de la emoción. Es lo que les pasa a todos la primera vez que lo ven.
0: ¿Cómo describirlo? ¿Cómo describir su forma? Extraña mezcla de Torre Eiffel, Torre de Pisa y Pirámide Egipcia. ¿Cómo hacer el inventario de los cientos de figuras en relieve? Había de todo. Santos, ángeles, profetas, evangelistas, sirenas, ninfas, centauros, sabinas, coéforas, las siete plagas de Egipto, las doce tribus de Israel, San Jorge y el dragón, Hércules y todos sus trabajos, Romeo y Julieta.
1: ¿Qué me dices? Jamás soñaste con tener un candelabro así en tu iglesia, ¿verdad?
2: Es cierto, ¿eh? Jamás tuve una pesadilla. Digo, jamás soñé algo así. Ahora, no sé, ¿no te parece, Carmucha, que es demasiado candelabro para mi iglesia, tan sencilla?
1: Es lo que mi Sofanor decía siempre. Demasiado, demasiado hermoso.
2: Por eso me parece...
1: Y eso que es uno solo. Figúrate si estuvieran los dos.
2: ¡Ah! Porque eran dos todavía.
1: Es claro, dos, como tienen que ser. Exactamente iguales. Figúratelos en tu altar, uno de cada lado. Eso es lo único que siento, la única lástima, no poder ofrecerte los dos. No se sabe cómo, el otro, la pareja, se perdió. Mira que Sofanor lo buscó y lo buscó. Visitó a todos los parientes ancianos de la familia, a los viejos sirvientes de la casa de sus abuelos, suplicándoles que hicieran memoria, que trataran de recordar dónde podía haber ido a dar el otro, quién podía tener la pareja. Ay, pero todo fue en vano.
2: Bueno, Carmucha, sabes, pensándolo bien...
1: Sí, tienes razón. Dos ya sería demasiada felicidad. Una dicha demasiado perfecta para este mundo. Ay, Fe Vicente, no sabes lo feliz que me siento al pensar que he encontrado un destino digno para el candelabro. Para el predilecto de Sofanor. Pienso que el pobre Sofanor en el cielo debe estar tan contento.
0: Y me despedí sin atreverme a decirle que no. Todavía creo que murmuré un muchas gracias. Es inútil. Doña Clara tiene razón. Soy un tímido incorregible.

0: Febrero, viernes 6. Hoy trajeron el artefacto. Y tras no pocas maniobras, ya que el bendito candelabro pesa lo suyo y es más alto que yo, el artístico objeto quedó instalado en el altar. Justo en ese momento entraba doña Clara.
1: ¡Padre! ¿A qué hora va a ser la reunión?
0: ¡Cálmese, señora! ¡No se asuste! ¡No muerde!
1: ¿Y ese monstruo?
0: Donación.
1: ¿Y por qué la aceptó?
0: Y es un recuerdo de familia de la donante. Ella cree que es el objeto más hermoso del mundo y no me atreví a desilusionarla. No tuve valor.
1: Ay, padre Vicente, usted será muy buen cura, pero en las cosas prácticas...
0: Estamos completamente de acuerdo, doña Clara. Un desastre.
1: A usted lo llevan de la nariz. Lo manejan como quieren.
0: Febrero, domingo 8. Primera misa dominical con el monstruo instalado en el altar. Varias señoras desmayadas de la impresión. En fin, ya se irán acostumbrando.

marzo, miércoles 18. El que no se acostumbra soy yo. La presencia del monstruo me pone nervioso. Me cuesta un esfuerzo sobrehumano no mirarlo mientras celebro la misa. Y si lo miro es peor. Me da la impresión de que en cualquier momento el dragón se me va a abalanzar y me va a devorar sin que San Jorge consiga impedirlo. Tengo que encontrar la manera de librarme de este adefesio. Pero ¿cómo?

0: junio, domingo 14. El hijo de doña Clara, que hoy oficiaba de acólito en la misa, se dio un golpe contra el monstruo y se hizo un hermoso chichón en la cabeza. Después de la misa, doña Clara me dijo furiosa:
1: padre, elija, ¿el monstruo o yo? ¿O usted se desprende de eso o renuncio a la comisión? Ya ve, hoy casi me deja huérfana de hijo.
2: Pero, ¿qué quiere que haga, doña Clara?
1: Véndalo a un trapero como chatarra o mándelo a un remate de trastos viejos.
2: ¿Pero cómo voy a hacer eso? Le prometí solemnemente a Carmucha que velaría porque el candelabro tuviera un destino digno.
1: Le prometió. A usted le hacen prometer cualquier cosa. ¿Me deja tomar el asunto en mis manos y verá cómo le encuentro solución al problema?
0: Agosto, sábado 8. Hoy recibimos la visita del señor vicario para inaugurar el ciclo de reuniones bíblicas en el salón parroquial. Luego del acto, nos quedamos conversando con Monseñor y algunos matrimonios de la parroquia.
3: Sí, querido padre Vicente. Esta nueva corriente de austeridad que impera hoy en la iglesia está muy bien. Pero siempre que sepamos distinguir. Una cosa es el lujo y otra la belleza. Un grabado de Durero, una cantata de Bach, una escultura de Miguel Ángel, un candelabro de Benvenuto Cellini no son lujo, son arte. Y el arte sacro siempre fue y debe ser hijo dilecto de la Santa Madre Iglesia. Por eso yo en mi casa...
0: Sentí que doña Clara me daba un codazo. Como adiviné su nefasto plan, le hice una seña desesperada, pero se encogió de hombros y emprendió el ataque.
1: A propósito de obras de arte, monseñor, ya que el padre Vicente no lo menciona de puro modesto, le diré que esta humilde iglesia ha recibido en donación un objeto de arte de incalculable valor. Y que el padre Vicente estaba pensando si esta iglesia tan pobre es el lugar digno de un objeto tan hermoso, si no sería mejor donarlo, por ejemplo, a la vicaría.
3: ¿Ah, sí? Oh, pero qué interesante. Confieso que el arte es mi debilidad.
2: En realidad, monseñor, doña Clara exagera un poco. El objeto no es tan extraordinariamente hermoso como ella dice, ¿no? Más bien es un poco... ¿cómo decirle? Un poco horriblemente feo.
3: Y bueno, padre Vicente, si se arrepintió y no quiere cedérmelo, mala suerte, está usted en su derecho.
2: No, monseñor, eso no. Si le agrada, yo con todo gusto...
3: ¿Podría verlo, aunque fuera por curiosidad?
1: Pero sí, desde luego. ¿Cómo no, monseñor? Por aquí. ¡Aquí lo tiene!
3: Creo que no me siento bien. En cuanto a esta cosa, sería una crueldad privarlo de un objeto tan hermoso, querido padre. ¡Salgamos de aquí! ¡Salgamos rápido! ¡Necesito aire! ¡Aire!

0: Octubre, martes 27. Hoy estuvo a verme para despedirse el padre Vázquez, un joven sacerdote de reciente ordenación que cuando seminarista venía muchas veces a ayudar en nuestra parroquia.
1: De modo que te nos vas al este, ¿eh? Así que vas a ser cura rural, el cura de Montequemado. Muy bien, hijo, muy bien. Que Dios te guíe.
2: ¿Y ya conoce la iglesia de Montequemado, padre Vázquez?
3: Aún no. Me han contado que es muy modesta, desnuda hasta por demás. Pero poco a poco iré tratando de embellecerla.
2: Padre Vicente, ¿ha oído usted eso?
1: No, doña Clara, se lo prohíbo. ¿Cómo se le ocurre?
2: Pero, padre, si usted viene pensando en hacerle ese regalo al padre Vázquez desde que se ordenó, no me diga que ahora se echó atrás.
1: No, no, no, no, no, no, no, no es eso, sino que realmente...
3: ¿Un regalo?
2: Sí, padre, el padre Vicente tiene una sorpresa para usted, pero es tan tímido que no se anima a decírselo. Un adorno para su iglesia, un adorno bellísimo.
3: ¿De veras?
2: Un candelabro para el altar. Y no se figura qué candelabro.
3: Padre Vicente, no sabe la emoción que me da, lo agradecido que le quedo.
1: Bueno, hijo, en realidad, yo te diré...
2: Venga, venga, padre Vázquez, venga a verlo.
1: Va a ir después, doña Clara, qué prisa hay. Después...
3: Es demasiado.
1: Es lo que yo decía. ¿Ve, doña Clara?
3: Quiero decir, demasiado importante.
2: No importa. El padre Vicente tiene una estima tan grande por usted que se desprende gustosamente de él.
1: Mira, hijo, si no te gusta, dilo con toda franqueza.
3: No es eso, padre. ¿Cómo no me va a gustar? Si es una belleza.
2: No se hable más. Mañana mismo lo embalamos bien en un cajón, lo ponemos en el ferrocarril y a Montequemado.

0: no, doña Clara, lo que usted ha hecho no tiene perdón de Dios. El pobre muchacho de tímido, por no desairarme, no se atrevió a confesar que el candelabro le parecía un reverendo adefesio. Y usted se aprovechó de su timidez.
1: Igual que su parienta se aprovechó de la timidez de usted. Si todos los curas son iguales, si ninguno sabe afrontar las situaciones prácticas. Si no era por mí, jamás nos deshacíamos del monstruo. Vamos, padre, déjese de escrúpulos y a festejarlo. Por fin nos hemos librado de esa pesadilla.
2: Octubre, jueves 28. Ya marchó el catafalco para Monte Quemado. Pobre Vázquez. Pero, aunque me cueste confesarlo, ¡qué alivio! Le hemos hecho una mala jugada al padre Vázquez, pero qué bien se está en la iglesia desde que nos hemos librado del monstruo.

0: diciembre, lunes 28, Día de los Santos Inocentes. Entre las muchas postales de Navidad que el correo me trajo con retraso, recibí también una carta.
1: Santa Inés, 23 de diciembre. Querido Vicente, te escribo para desearte feliz Navidad y anticiparte el más extraordinario regalo navideño que puedas imaginarte. Hace pocos días, viajando con mi hijo de regreso de Río Seco, donde fui a tomar baños termales a causa de mi reumatismo, nos detuvimos a oír misa en un pequeño pueblecito perdido de campaña, Montequemado. ¡Ya que no te imaginas lo que encuentro en la iglesia! ¡La pareja, Vicente, la pareja! Exactamente igual al otro que te regalé. ¿Sabe Dios por qué misterio había ido a dar ahí? Lo cierto es que conseguí convencer al joven cura párroco de Montequemado que me vendiera el candelabro, cosa que, aunque te sorprenda, aceptó inmediatamente y sin la menor dificultad. ¡Y ya te lo estoy enviando! ¡Recibe un afectuoso abrazo de Carmucha!
0: ¡Carmucha! ¡El bandido de Vázquez! ¡La pareja!
2: ¡Padre! ¿Qué es ese cajón que están bajando de un camión ahí afuera? ¿Por qué está temblando así? ¿Se siente mal?
0: Nada, doña Clara. Nada. Y ese cajón es el destino. Algo contra lo que nadie puede. Ni siquiera su sentido práctico, doña Clara.

Hemos compartido así otro momento en la vida de... El Padre Vicente, diario de un cura de barrio. Una realización de Mario César, protagonizada por Roberto Fontana. La secuencia de hoy llegó a ustedes con el siguiente reparto por orden de aparición. Padre Vicente Roberto Fontana. Doña Clara Elsa Ubal. Carmucha Lila Durán. Vicario Miguel Moya. Padre Vázquez Víctor Newbery. Montaje sonoro Juan Francisco Bello. Efectos especiales Néstor Sebas. Puesta en el aire Mario César. Este programa es producido para el servicio de radio de La Voz de Alemania Católica. Será hasta nuestro próximo encuentro con El Padre Vicente.

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0: El reloj más antiguo de América, ubicado en la torre de la Catedral de Comayagua, te proporciona la hora.
1: Son las 12 del mediodía, como los 12 discípulos.
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3: Santa Clara de Asís nació el 16 de julio de 1194 en Asís, Italia, en una familia noble. Desde joven mostró devoción religiosa, atraída por las enseñanzas de San Francisco de Asís, quien vivía en pobreza y dedicación a Cristo. En 1212, inspirada por un sermón de San Francisco, Clara decidió seguir su camino. El Domingo de Ramos, a los 18 años, dejó su hogar para unirse a Francisco en la Porciúncula, donde hizo votos de pobreza, castidad y obediencia. Inicialmente, Clara se refugió en un convento benedictino. Pronto, más mujeres, incluida su hermana Inés, se unieron a ella. Francisco dispuso un convento cerca de San Damián, fundando la Orden de las Damas Pobres, las Clarisas. Bajo la guía de Clara, las Clarisas vivieron en aislamiento, oración y pobreza. Clara insistió en el privilegio de pobreza, enfrentando a la jerarquía eclesiástica que dudaba de su viabilidad. A pesar de los desafíos, Clara mantuvo una vida de oración y espiritualidad. Durante una invasión sarracena en 1240, Clara, enferma, enfrentó a los invasores con el Santísimo Sacramento, logrando que se retiraran. Clara sufrió enfermedades físicas, pero su espíritu permaneció fuerte, inspirando a su comunidad.

0: y a los franciscanos. Su carisma fortaleció a su comunidad en momentos de dificultad. A medida que su salud empeoraba, Clara aseguró la aprobación papal de su regla de vida, el privilegio de pobreza, concedido por el Papa Inocencio IV 2 días antes de su muerte en 1253. Clara falleció el 11 de agosto de 1253, rodeada por sus hermanas en San Damián. Fue canonizada el 15 de agosto de 1255 por el Papa Alejandro IV, reflejando el respeto y la impresión que dejó en él la comunidad católica. La historia de Santa Clara es un testimonio de fe y nobleza de espíritu, representando el ideal cristiano de humildad y amor por el prójimo, dejando una huella transformadora en la Iglesia y en el mundo. Santa Clara ha sido un modelo de devoción, guiando a las mujeres de su orden y a todos aquellos que buscan vivir según los valores de Cristo, inspirando una reforma en la vida religiosa. Su influencia se manifiesta en el crecimiento de su orden y en cómo inspiró una reforma más amplia dentro de la vida religiosa, resonando hasta hoy como un ejemplo de convicción y fe. La historia de Santa Clara refleja cómo una mujer, a través de su fe, puede cambiar el curso de la historia eclesiástica y dejar una huella perdurable en la comunidad católica mundial. Santa Clara de Asís ruega por nosotros.
1: Padre nuestro que estás en el cielo,
2: santificado sea tu nombre.
1: Venga a nosotros tu reino.
2: Hágase tu voluntad, así en la tierra como en el cielo.
1: Danos hoy nuestro pan de cada día.
2: Y perdona nuestras ofensas,
1: como también nosotros perdonamos a quienes nos ofenden.
2: Y no nos dejes caer en tentación.
1: El ángel del Señor anunció a María.
2: Y concibió por obra y gracia del Espíritu Santo.
1: He aquí la esclava del Señor.
2: Hágase en mí según tu palabra.
1: Y el Verbo se hizo carne.
2: Y habitó entre nosotros.
3: Creo en un solo Dios, Padre Todopoderoso, Creador del cielo y de la tierra, de todo lo visible y lo invisible. Creo en un solo Señor Jesucristo, Hijo único de Dios, nacido del Padre antes de todos los siglos. Dios de Dios, luz de luz, Dios verdadero de Dios verdadero, engendrado, no creado, de la misma naturaleza que el Padre, por quien todo fue hecho, que por nosotros los hombres y por nuestra salvación bajó del cielo.
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3: Señor Jesús y Madre Santísima, gracias por mi vida, mi familia y mi trabajo. Reconozco que he fallado y te pido perdón. Enséñame a dar sin medida y a compartir lo que tengo, a ver en los demás un digno reflejo tuyo. Lo que hoy es mi prueba, por fe mañana será mi testimonio. Dos cosas tan solo te pido: no me des riqueza ni pobreza, porque en la riqueza.
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2: Cuando pues el Señor entendió que los fariseos habían oído decir: Jesús hace y bautiza más discípulos que Juan, aunque Jesús no bautizaba, sino sus discípulos, salió de Judea y se fue otra vez a Galilea. Y le era necesario pasar por Samaria. Vino pues a una ciudad de Samaria llamada Sicar, junto a la heredad que Jacob dio a su hijo José. Y estaba allí el pozo de Jacob. Entonces Jesús, cansado del camino, se sentó así junto al pozo. Era como la hora sexta.

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1: Es la 1:00 p.m, como un solo Dios verdadero.
2: Eso es.

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0: ¿Quieres alcanzar el éxito? Te comparto estos bonitos secretos. Sé esclavo de los libros hoy, para que no seas esclavo de los hombres mañana. Si no tienes tiempo hoy para abrir un libro, mucho menos lo tendrás mañana para abrir un negocio. Cuando tu conocimiento crece, la oportunidad aparece. No le pidas a Dios un buen trabajo, pídele mejor ser dueño de tu propia empresa. Dios te quiere humilde de corazón, mas no del bolsillo. Comienza hoy en lo pequeño, pero piensa en grande. Procura hablar más de tus bendiciones que de tus problemas. Comienza a agradecer más y a quejarte menos. El rico le da empleo a su dinero. El pobre le da empleo a su tiempo. Atención, cuesta $0 pensar como millonario. Aprovecha la oferta. La pereza es amiga de la pobreza. No te juntes con ella. No ahorres lo que te queda después de gastar. Gasta lo que te queda después de ahorrar. La gente rica tiene grandes bibliotecas. Los pobres tienen grandes televisores. Recuerda, el rico se educa, mientras el pobre descansa. Nunca permitas que alguien que renunció a sus sueños te cuestione los tuyos. Queda rotundamente prohibido escuchar críticas constructivas de aquellos que nunca han construido nada. No conozco la clave del éxito, pero sí conozco la clave del fracaso, y es querer complacer a todo el mundo. El mundo no cambia por tus pensamientos, cambia por tus acciones. La mejor forma de ayudar a los pobres es no siendo uno más de ellos. Trabaja duro y en silencio, y deja que tu éxito haga todo el ruido que quiera. El dinero no se gana trabajando, se gana pensando. Si no, los que trabajan de 8 a 5 serían millonarios. Nunca te compares con nadie. Siempre habrá personas más grandes y más pequeñas que tú. Sé tú mismo. El pan no está duro. Duro es no tener pan. El éxito para ti comienza hoy.
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nos abre la puerta a la vida cristiana, la confirmación que fortalece nuestro compromiso con el Espíritu Santo, la Eucaristía, donde recibimos el cuerpo y la sangre de Cristo como alimento espiritual, la reconciliación, que nos regala el perdón de Dios y la paz del corazón, la unción de los enfermos, que trae consuelo y fortaleza en la enfermedad, el orden sacerdotal, por el cual algunos sirven a Dios como pastores de su pueblo, y el matrimonio, que une a un hombre y a una mujer en amor y fidelidad ante Dios. 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

Oración para los esposos. Señor, haz de nuestro hogar un sitio de tu amor. Que no haya injuria porque tú nos das comprensión. Que no haya amargura porque tú nos bendices. Que no haya egoísmo porque tú nos alientas. Que no haya rencor porque tú nos das el perdón. Que no haya abandono porque tú estás con nosotros. Que sepamos marchar hacia ti en nuestro diario vivir. Que cada mañana amanezca un día más de entrega y sacrificio. Que cada noche nos encuentres con más amor de esposos. Haz, Señor, de nuestras vidas que quisiste

por tu camino. Que nos esforcemos en el consuelo mutuo. Que hagamos del amor un motivo para amarte más. Que demos lo mejor de nosotros para ser felices en el hogar. Que cuando amanezca el gran día de ir a tu encuentro, nos concedas el hallarnos unidos.

0: Pucha, me toparon estos chepos.
1: Pucha, y encima me faltas el respeto, soy la autoridad. 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

Gracias por haber estado con nosotros en el programa Apoyando lo Nuestro. 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Que Dios les bendiga.

del Padre, del Hijo y del Espíritu Santo. Amén. Espiraste, Jesús, pero la fuente de vida brotó para las almas. El mar de la misericordia se abrió para el mundo entero. Oh fuente de vida, insondable misericordia divina.

corazón de Jesús como una fuente de misericordia para nosotros. En ti confío. Padre nuestro que estás en el cielo, santificado sea tu nombre. Venga a nosotros tu reino. Hágase tu voluntad en la tierra como en el cielo. Danos hoy nuestro pan de cada día. Perdona nuestras ofensas, como también nosotros perdonamos a los que nos ofenden. No nos dejes caer en la tentación y líbranos del mal. Amén. Dios te salve María, llena eres de gracia, el Señor es contigo, bendita tú eres entre todas las mujeres, y bendito es el fruto de tu vientre, Jesús. Santa María, Madre de Dios, ruega por nosotros pecadores, ahora y en la hora de nuestra muerte. Amén. Creo en Dios, Padre Todopoderoso, Creador del cielo y de la tierra. Creo en Jesucristo, su único Hijo nuestro Señor, que fue concebido por obra y gracia del Espíritu Santo. Nació de Santa María Virgen, padeció bajo el poder de Poncio Pilato, fue crucificado, muerto y sepultado, descendió a los infiernos, al tercer día resucitó de entre los muertos, subió a los cielos y está sentado a la derecha de Dios Padre Todopoderoso. Desde allí ha de venir a juzgar a vivos y muertos. Creo en el Espíritu Santo, la Santa Iglesia Católica, la comunión de los santos, el perdón de los pecados, la resurrección de la carne y la vida eterna. Amén.

0: Oh Dios eterno, en quien la misericordia es infinita y el tesoro de compasión inagotable, vuelve a nosotros tu mirada bondadosa y aumenta tu misericordia en nosotros para que en momentos difíciles no nos desesperemos ni nos desalentemos, sino que con gran confianza nos sometamos a tu santa voluntad, que es el amor y la misericordia misma. Amén.
1: El Rosario de la Coronilla de la Divina Misericordia debe rezarse a las 3 de la tarde porque es la hora máxima de la entrega de Jesús en la cruz por nosotros, y Sor Faustina recibe como mandamiento hacerlo. A continuación, el Rosario de la Coronilla de la Divina Misericordia en camino a la conversión.

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2: Catalina viene del griego y significa pura o limpia. Nació en Siena el 25 de marzo de 1347 y murió ahí mismo el 29 de abril de 1380. Piadosa desde niña, a los 16 años ingresó a la Tercera Orden de Santo Domingo, o Hermanas de la Penitencia, y se dedicó durante 4 años a realizar obras de misericordia y a la oración. Con otras personas piadosas fundó el Círculo de Fontebranda o Escuela Mística. En 1375 fue favorecida con los estigmas de la Pasión, que le duraron toda la vida, y por un tiempo fungió como intermediaria ante la corte papal de Aviñón y en algunas cortes italianas. Fue favorecida con experiencias místicas y practicó numerosas penitencias que unos calificaron de fanatismo y brujería. Dejó constancia de su sabiduría en su Diálogo de la Divina Providencia y 400 cartas. El Papa Pío II la canonizó en 1461. Pío IX la proclamó en 1866 segunda patrona de Roma y Pío XII patrona de Italia en 1939. A su vez, el Papa Pablo VI la nombró doctora de la Iglesia en 1970 junto con Santa Teresa de Ávila. En la iconografía aparece con hábito dominico y por atributo se le asignan un Cristo, un lirio, su diálogo, los estigmas y en ocasiones un cilicio, alusivo a sus mortificaciones. 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

Hola hermanos, hola hermanas, les saluda como siempre Walter Alberto. Bienvenidos y bienvenidas a este compartir de estos temas que van animando nuestra vida a través de Camino a la Conversión Radio. ¿Te has preguntado por qué muchas personas viven renegando, peleando y sobre todo disconformes? Bueno, es porque hemos perdido la gratitud, sí, el dar gracias a Dios. ¿Tú cómo eres? ¿Eres agradecido? A pesar de las circunstancias, a pesar de algunas adversidades, hay que aprender a ser agradecidos. Esa es la clave. Esa es la clave. En un problema, tú tienes dos caminos, dos opciones, dos decisiones. O aprendes de ello lo bueno, o te quedas renegando por lo malo. Yo te invito a que siempre le busques el lado bueno a las cosas. Claro que sí, todo tiene un lado bueno, por difícil que sea. Había un campesino que estaba en un frondoso árbol comiendo humildemente frijolitos, queso, aguacate y café, luego de una gran faena del campo. Renegando decía, qué barbaridad, solo frijoles, lo mismo como, solo café, qué barbaridad. En eso volteó su mirada a la carretera y vio que venía un autobús y dijo, así como ese chofer de autobús me gustaría ser a mí. Con aire acondicionado, con un montón de gente de pueblo en pueblo. Hombre, dijo, qué feliz debe ser ese hombre. Aquel que iba en el autobús, pues también iba en su mundo, ¿no? Pero también iba renegando. Qué barbaridad la mía. Solo en este bus, ya me duele la espalda. ¿Por qué? Y porque en eso que iba en carretera, vio que a su lado iba una Prado, un carro del año. Y seguro que iba un ejecutivo. Pues sí, era un ejecutivo. Y este también, a pesar de las comodidades del aire, iba renegando. Decía, qué barbaridad la mía y esta reunión. Y si no llegan temprano, ay, qué vida la mía. Y también renegaba por la vida. De repente vio a los cielos, iba un avión. Y aquel, pues dijo este, si como aquel piloto me gustaría ser a mí, ¿ves? Con comodidades, que se manejara solo, no como este carro que tengo que meterle los cambios. Ya se imagina a alguien renegando. Pues aquel que iba también en los cielos, pues también iba renegando. Raramente iba renegando. Bueno, tenía la posibilidad de tener pues algún radar que le permitía ver la tierra. Y vio a aquel campesino primero de esta historia. Y dijo este piloto, así me gustaría ser a mí, así fuera yo feliz, comiendo frijolito con aguacate y queso, poquito de café y sentado, así como está este. Si yo tuviera esa vida, yo fuera feliz. Y culmina la historia. Mira este círculo vicioso de reniegos. El que estaba medio bien, renegaba, el que estaba medio mal, renegaba. Y al final todos estaban bien y todos querían la vida del otro. Hermano, hermana, tú que escuchas la radio, no se trata de andar envidiando, de andar deseando la vida del otro con lo que tú tienes. Con eso tienes que aprender a vivir, aprender a ser feliz. ¿Sabes? En mi condición de ciego también estuve en algún momento metido en algo como la historia anterior. Renegaba porque quedé ciego, porque llegué a esta condición. Y ahora, después de más de 18 años de carrera en medios de comunicación, mírame ahora, director de esta casa de radio. Significa que Dios nos va moldeando y nos va llegando a lugares para poder disfrutar la vida, pero hay que hacerlo con ojos positivos, aunque los míos no pueda ver físicamente, pero sí con el interior. Así es que yo te animo a ti a que lleves la carga más tranquila, más liviana. En Dios se puede, solo en Él se puede. Te invito a que vivas una vida sacramental, que te congregues en la iglesia. Si puedes acercarte a la confesión, qué hermoso. Si pudieses comulgar, qué bonito. Buscar las amistades, hacer algo que te gusta, que te apasione. Un deporte, cantar, leer, saltar, nadar, pasear. Algo que te impulse y te dé ganas de vivir. Y así puedas un poquito eliminar tus vacíos existenciales. Soy tu hermano en Cristo, Walter Alberto. Espero que pues, la gratitud te ayude a mejor vivir. Eso es mi mejor deseo en este día, tú que escuchas Camino a la Conversión Radio. Si algún día deseas comunicarte conmigo para oración o para consejos, para que ore por ti, hazlo al 9949-4767. ¡Hasta la próxima!

Hablando de cultura y hablando de historia, hoy quiero compartirte algo bonito de nuestra hermosa Comayagua, su reloj más antiguo, ubicado en la torre principal de la Inmaculada Concepción de María o Catedral de la ciudad de Comayagua. Este reloj fue construido en el año de 1100 por los moros o por los árabes. Primero estuvo en Granada, en España. Con los años fue donado por el rey Felipe a la ciudad de Comayagua, en vista que estaba en amplio proceso de colonización. Donde antiguamente fue la catedral, pues fue la iglesia de la Merced, que actualmente funge como tal. En esta iglesia de la Merced, en el año de 1636, fue traído esta belleza de la arquitectura moderna, el reloj más antiguo de América. Aquí estuvo y luego, cuando se construyó la nueva y actual catedral, la Inmaculada Concepción de María, en el año de 1711 fue trasladado de la iglesia de la Merced a la iglesia catedral. Desde 1711 hasta nuestro día, ahí está ubicado esta reliquia histórica y lo más bonito es que todavía está en funcionamiento real. Sí, sus engranajes, sus campanas, sus manecillas, todo en óptimas condiciones. No solo es el reloj más antiguo de América, es el reloj más antiguo del mundo, funcionando en su engranaje. Te da los cuartos de hora, te da la hora y cada momento bonito que los comayagüenses disfrutamos, el cambio de hora, lo hacemos con nuestro reloj. Si tú vienes a la Plaza Central, desde ahí puedes tomarle una hermosa fotografía o tú tomarte una selfie y quedar para el recuerdo con este reloj antiguo del mundo y en nuestra América. En la ciudad de Comayagua, cada 31 de diciembre nos congregamos los comayagüenses en la Plaza Central León Alvarado junto a este reloj para despedir y recibir al año viejo y recibir al nuevo. Es un evento enorme, cultural, de arte y de música. Se vive cada fin e inicio de año y lo marca el reloj más antiguo de América. Cuando sea el año 2100, estará cumpliendo 1000 años esta reliquia de la historia mundial y que ahora tú la sabes que actualmente descansa en la ciudad de Comayagua. El reloj más antiguo de América está en la excapital de Honduras, Comayagua. Ahora tú también lo sabes. ¡Que viva Comayagua! 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

El reloj más antiguo de América, ubicado en la torre de la Catedral de Comayagua, te proporciona la hora. Son las 4 de la tarde, como los cuatro evangelistas que nos anuncian la buena noticia.

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2: Paz y bien, hermanos y hermanas, un saludo a nuestra radio Camino a la Conversión Radio. 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

0: momento de tu paz. Donde haya odio, lleve yo tu amor. Donde haya oscuridad, tu luz. Donde haya duda, fe en ti. Hazme un instrumento de tu paz, que lleve tu esperanza por doquier. Donde haya injuria, tu perdón. Donde haya pena, tu gozo. Maestro, ayúdame a nunca buscar, a no ser consolado, sino consolar. A no ser entendido, sino entender. A no ser amado, sino amar. Hazme un instrumento de tu paz. Es perdonando que nos das perdón. Es dando a todos como tú nos das. Muriendo en ti es que volvemos a nacer.
1: Buenos días.
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El reloj más antiguo de América, ubicado en la torre de la Catedral de Comayagua, te proporciona la hora. Son las 5 de la tarde, como las 5 llagas de Cristo por nosotros.

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Juana López, octavo día del novenario, ofrece su esposa e hijos. Lorenzo Velázquez Ulloa, fin de novenario. María Celestina Cabrera García, fin de novenario, ofrece su familia. Lastenia Mejía Rodríguez, fin de novenario, cumple 40 días de fallecida, ofrecen sus hijos. Osman Cordelio Ordóñez, fin de novenario, ofrece Ramón Ordóñez y familia. Juana Galeano, ofrece familia Díaz Lanza. Oscar Raúl Mejía Miranda, cumple 6 años de fallecido, ofrece su esposa e hijos. Arturo Pombonía, cumple 4 meses de fallecido, ofrece su esposa, hijos, nietos y demás familiares. Por los difuntos de la familia Cárcamo Carranza, Virginia Galeano, Santiago García, José Ángel Rubio, Ramiro Gómez, Víctor Gómez, Analía Perdomo, Minita Cuellar, Pedro Velázquez Suazo, José Alfonso Raudales, Neri Betancourt, Noemí Medina. Por las ánimas del purgatorio, María Julia Tobar Rivera, aniversario de fallecida. Bernarda Rivera Rivera, cumple 2 años de fallecida. Por los difuntos de la familia Flores Maldonado. Por Jimmy Josué Flores, cumple 90 meses de fallecido. María Celestina Cabrera García, 1 año de fallecida, ofrece su familia. Juana María Andrade, quien estuviera de cumpleaños, y Isabel Machado. Damos inicio a la Santa Misa.

0: En nombre del Padre, Hijo y Espíritu Santo. Amén.
1: Amén.
0: La paz esté con ustedes.
1: Y con tu espíritu.
0: Hermanitos, hoy estamos celebrando la solemnidad de San Juan el Bautista. Él ha pasado su vida predicando la conversión y bautizando también como señal de conversión. Qué belleza cuando uno reconoce que es pecador en la presencia del Señor. Y qué belleza cuando uno tiene suficiente humildad a pedir perdón al Señor por sus pecados. Para celebrar con fruto esta Santa Eucaristía, vamos a pedir perdón al Señor por cuántas veces hemos pecado. Todos, yo confieso ante Dios Todopoderoso y ante vosotros, hermanos, que he pecado mucho de pensamiento, palabra, obra y omisión. Por mi gran culpa. Por eso ruego a Santa María siempre Virgen, a los ángeles y a los santos y a vosotros, hermanos, que intercedáis por mí ante Dios nuestro Señor. Amén. Señor Todopoderoso, tenga misericordia de nosotros, perdone nuestros pecados y nos lleve a la vida eterna. Amén.
2: Amén.

0: Oremos. Dios nuestro, que suscitaste a San Juan Bautista para prepararle a Cristo el Señor un pueblo dispuesto a recibirlo, concede ahora a tu iglesia el don de la alegría espiritual y guía a tus fieles por el camino de la salvación y de la paz. Por nuestro Señor Jesucristo, tu Hijo, que vive y reina contigo en la unidad del Espíritu Santo y de Dios por los siglos de los siglos.
1: Amén.

0: Del libro de Isaías. Escúchenme, islas, pueblos lejanos, atiéndanme. El Señor me llamó desde el vientre de mi madre, cuando aún estaba yo en el seno materno. Él pronunció mi nombre, hizo de mi boca una espada filosa, me escondió en la sombra de su mano, me hizo flecha puntiaguda, me guardó en su aljaba y me dijo: Tú eres mi siervo, Israel, en ti manifestaré mi gloria. Entonces yo pensé: En vano me he cansado, inútilmente he gastado mis fuerzas. En realidad mi causa estaba en manos del Señor, mi recompensa la tenía mi Dios. Ahora habla el Señor, Él me formó desde el seno materno, para que fuera su servidor, para hacer que Jacob volviera a Él y congregar a Israel en torno suyo. Tanto así me honró el Señor y mi Dios fue mi fuerza. Ahora, pues dice el Señor, es poco que seas mi siervo solo para restablecer a las tribus de Jacob y reunir a los sobrevivientes de Israel. Te voy a convertir en luz de las naciones para que mi salvación llegue hasta en los últimos rincones de la tierra. Palabra de Dios.
1: Te alabamos, Señor.

Tú me conoces, Señor, profundamente. Tú conoces cuando me siento y me levanto. Desde lejos sabes mis pensamientos. Tú observas mi camino y mi descanso. Todas mis sendas te son familiares.

Tú formaste mis entrañas, me tejiste en el seno materno. Te doy gracias por tan grandes maravillas. Soy un prodigio y tus obras son prodigiosas.

Conocías plenamente mi alma, no se te escondía mi organismo, cuando en lo oculto me iba formando y entretejiendo en lo profundo de la tierra.

0: Del libro de los Hechos de los Apóstoles. En aquellos días, Pablo le dijo a los judíos: Hermanos, Dios le dio a nuestros padres como rey a David, de quien hizo esta alabanza: He hallado a David, hijo de Jesse, hombre según mi corazón, quien realizará todos mis designios. Del linaje de David, conforme a la promesa, Dios hizo nacer para Israel un Salvador, Jesús. Juan preparó su venida, predicando a todo el pueblo de Israel un bautismo de penitencia, y hacia el final de su vida, Juan decía: Yo no soy el que ustedes piensan. Después de mí viene uno a quien no merezco desatarle las sandalias. Hermanos míos, descendientes de Abraham, y cuantos temen a Dios, este mensaje de salvación les ha sido enviado a ustedes. Palabra de Dios.
1: Te alabamos, Señor.

Por aquellos días, le llegó a Isabel la hora de dar a luz y tuvo un hijo. Cuando sus vecinos y parientes se enteraron de que el Señor le había manifestado tan grande misericordia, se regocijaron con ella. A los 8 días fueron a circuncidar al niño y le querían poner Zacarías como su padre. Pero la madre se opuso, diciéndoles, «No, su nombre será Juan». Ellos le decían, «Pero si ninguno de tus parientes se llama así». Entonces le preguntaron por señas al padre cómo quería que se llamara el niño. Él pidió una tablilla y escribió, «Juan es su nombre». Todos se quedaron extrañados. En ese momento a Zacarías se le soltó la lengua, recobró el habla y empezó a bendecir a Dios. Un sentimiento de temor se apoderó de los vecinos y en toda la región montañosa de Judea se comentaba este suceso. Cuantos se enteraban de ello se preguntaban impresionados, ¿qué va a hacer de este niño? Esto lo decían porque realmente la mano de Dios estaba con él. El niño se iba desarrollando físicamente y su espíritu se iba fortaleciendo. Y vivió en el desierto hasta el día en que se dio a conocer al pueblo de Israel.

0: Bien, hermanitos, hoy estamos celebrando la solemnidad de la natividad de San Juan el Bautista. Y algo tan bello es, apenas nació Juan el Bautista, le pusieron el nombre Juan. En la palabra de Dios, cada nombre tiene identidad y misión. Juan significa Dios es misericordioso. Y Dios ha sido misericordioso con Zacarías y su esposa Isabel, y también es misericordioso con nosotros. Comenzamos con el hecho que Dios ha manifestado su misericordia con Zacarías y Isabel. En el Antiguo Testamento, también en el Nuevo Testamento, hay lo que se llama la teoría de la retribución. La teoría de la retribución es sencilla: Dios premia a los buenos y castiga a los malos. Por el hecho que Zacarías y Isabel no tenían hijos, entonces esto significaba entonces que Dios estaba castigando a la pareja al no tener hijos. Pueden imaginar la humillación de Zacarías, sacerdote, inconscientemente creyendo equivocadamente que estaba siendo castigado. Pueden imaginar la humillación de Isabel, que fue vista mal por la gente por el hecho que no tenía hijos. Así que cuando nació Juan el Bautista, Dios manifestó su misericordia a ambos. De hecho, el Santo Evangelio subraya que la gente estaba feliz y se preguntaba qué va a suceder a este hijo. Entonces, misericordia con Zacarías y Isabel. Si alguien me dice aquí, ¿qué nos enseña? Nos enseña que si Dios es misericordioso, entonces nosotros deberíamos imitarlo. La misericordia siempre es fruto de amor. Esto implica amar a Dios, amarse, amar a los demás. Aparentemente se mira fácil y un mandamiento bien conocido, pero amar a los demás significa que no ver de menos a los demás. ¿Saben qué, hermanitos? En la presencia de Dios todos somos iguales. ¿Qué he dicho? En la presencia de Dios somos iguales. Aquí en el mundo creamos clases, creamos divisiones. Aquel ingeniero, el otro analfabético. Aquel es un buen trabajador, este no sirve para nada. Este es el criterio humano, pero no es el criterio divino. El criterio divino es: Él nos quiere a todos tal cual somos, porque somos hijos por medio del bautismo. Si lograríamos imitar a Dios en su misericordia, aceptar a los demás, respetarlos continuamente, el mundo comienza a mejorar de una manera bien rápida. Dale dos ejemplos. Primero, bíblico. Aquí creo que todo el mundo recuerda el libro de Jonás. Dios llamó a Jonás y le mandó a Nínive a predicar la conversión. Jonás al principio no quería ir. ¿No qué? No quería ir. ¿Por qué? Porque él era judío, los demás eran no judíos. A él no le importaba a los demás. Dios quiere destruirlos, destrúyelos. A mí qué me importa. Esta era la mentalidad de Jonás, hasta que Dios lo mandó a Nínive por medio de una ballena. Allí él comenzó a predicar la conversión y Dios manifestó su misericordia. Ojo, pero Jonás pensaba y actuaba equivocadamente. Pensaba que solamente él y los judíos iban a ser salvados, los demás condenados. ¿Va? Por el otro lado, qué belleza. cuando uno encuentra gente que es misericordiosa. Por ejemplo, yo conozco un hecho real de una madre con un tierno, murió con un ataque de corazón. Su vecina, que era una amiga grande, se encargó de criar el tierno. Mejor dicho, ella lo adoptó como hijo propio. ¿Es misericordia esto, sí o no? Sí, es misericordia. ¿Y saben qué, hermanitos? No deberíamos dejar un día pasar sin hacer un acto de misericordia, especialmente con los más y más necesitados. Entonces, aquí tenemos la primera nota. Segunda nota: Dios ha manifestado su misericordia a Israel y sigue manifestando la misericordia a nosotros. ¡Qué belleza cuando uno se trata de Dios misericordioso! Comenzamos Dios manifestando su misericordia a Israel. Cuando nació Juan el Bautista y creció, Juan el Bautista comenzó a preparar el camino del Señor. ¿Cómo? Con su propia vida. ¿Cómo vivía Juan el Bautista? ¿Ma? Vivía una vida cariñosa, daba el buen testimonio de la presencia de Dios, predicaba la conversión y el bautismo, y la gente lo respetaba. Y créanme, hermanitos, si tenía que leer la predicación de Juan el Bautista, no era una predicación cariñosa. ¡Víboras! Llamaba la gente víboras, hipócrita. Y la gente, en vez de alejarse de él, más se acercaba a él. ¿Por cuál motivo? Porque miraba a la presencia de Dios en su vida. Qué belleza aquí. Una lección para nosotros. Si la gente, al ver a ti, mira la presencia de Dios y no al demonio. ¿Mira a quién? A la presencia de Dios. Todo mundo puede vivir una vida cariñosa. Todo el mundo puede vivir el amor. Todo el mundo puede transmitir a Dios por medio de una vida responsable. En otras palabras, lo que hizo Juan el Bautista, nosotros podemos imitarlo de una manera secundaria. ¿Ah? ¡Qué belleza! Cuando una hija mira a la mamá como su modelo de vida. Qué belleza cuando el hijo mira al papá como su modelo. Qué belleza un cipote cuando una vez le pregunté, ¿qué quiere ser? Me contestó, igual a mi papá. ¿Y quién es su papá? Y lo señaló. Su papá entonces era un celebrador. Yo dije a mí mismo, mire, el hijo ya está aspirando directamente o indirectamente a ser un celebrador. ¿Ah? Entonces aquí, hermanitos, tenemos el punto. El segundo punto: Dios siga manifestando su misericordia a nosotros. El evangelista nos dice que una vez Juan el Bautista lo vio y lo señaló como el Cordero de Dios que quita el pecado del mundo. ¿Ah? En otras palabras, cuando Juan lo señaló como el Cordero de Dios, estaba diciendo a su gente y a nosotros hoy que Jesús es el Salvador del mundo. Si Él es el Salvador del mundo, entonces sí vale la pena seguir a Cristo. Seguir a Cristo con amor. Seguir a Cristo en el sacrificio. ¿Y saben qué, hermanitos? Cuando uno siga al Señor incondicionalmente y en cualquier circunstancia de la vida, allí hay una fe viva. ¿Hay una fe qué? Viva. Es fácil seguir al Señor cuando todo el mundo está qué, aplaudiendo. Pero no es fácil seguir al Señor cuando uno lleva la cruz. Y el cristiano es el hombre que debería tener la habilidad, con la ayuda de Dios y en comunión con Dios, a seguir adelante. Tomamos unos ejemplos. Cuando Juan el Bautista señaló a Jesús como el Cordero de Dios, aquel día él perdió dos discípulos. Lo dejaron para seguir a Jesús. Estoy hablando de Andrés y Juan. Siguieron a Jesús. ¡Qué belleza! San Pablo, el predicador de los gentiles, entrenó muy bien a Timoteo. Timoteo fue bien criado por su mamá y por su abuelita, pero fue San Pablo que lo introdujo a la fe, ¿va? Lo apoyó y lo invitó a seguirlo. ¿De qué estamos hablando, hermanos? Voy a poner una pregunta. ¿Cuántos años tiene usted? Aquí tengo gente que tiene tal vez 40, 30, 50, 80, tal vez más, tal vez menos. Si tenía que preguntarles, ¿en su vida ha logrado jalar a alguien hacia Cristo? ¿Cuál es la pregunta? ¿En su vida ha logrado jalar a alguien hacia Cristo? Si la respuesta es sí, felicidades. Si la respuesta es no o no sé, entonces, oigan bien, hermanitos, uno tiene el deber a rezar para ver conversiones. Lo más importante no es tanto ver, sino ayudar a la gente a encariñarse con el Señor. Y termino con el último ejemplo. El último ejemplo es sencillo. Una madre cuyo hijo se apartó de la iglesia a causa de mala compañía. Su mamá se preocupaba, pero ojo, no descansó hasta que ella lo vio de nuevo en la iglesia. O sea, lo que estoy diciendo es, deberemos predicar la palabra de Dios primero a los que viven más cerca a nosotros. Porque es fácil predicar la palabra de Dios a los desconocidos, pero es difícil a veces predicar la palabra de Dios a los que te conocen. Pero la realidad es, la predicación es para todos y uno debería comenzar a predicar en su propia casa. ¿Por qué en su propia casa? Porque uno presupone que los que viven al contorno de uno son la gente más querida. Y si es la gente más querida, es la gente que deberíamos intentar ayudarle a acercarse al Señor. Así que, hermanitos, quiero terminar con esta pequeña reflexión. Estamos celebrando la solemnidad de San Juan el Bautista. Hemos dicho, el nombre Juan significa misericordia. Jesús, San Juan, ha pasado su vida sembrando la misericordia. Jesús, igual a San Juan, ha pasado su vida enseñando el amor de Dios el Padre por medio de la misericordia. Ahora, toca a nosotros a transmitir esta misericordia a los demás. Nos ponemos de pie, vamos a proceder con el credo. Creo en un solo Dios, Padre Todopoderoso, Creador del cielo, de la tierra, de todo lo visible y lo invisible. Creo en un solo Señor Jesucristo, Hijo único de Dios, nacido del Padre antes de todos los siglos. Dios de Dios, luz de luz, Dios verdadero, engendrado, no creado, de la misma naturaleza del Padre, por quien todo fue hecho, que por nosotros los hombres y por nuestra salvación bajó del cielo. Por obra del Espíritu Santo se encarnó de María la Virgen, se hizo hombre. Por nuestra causa fue crucificado en tiempos de Poncio Pilato, padeció, fue sepultado, resucitó al tercer día según las Escrituras, subió al cielo y está sentado a la derecha del Padre. De nuevo vendrá con gloria para juzgar a vivos y muertos, y su reino no tendrá fin. Con el Espíritu Santo, Señor y Dador de vida, que procede del Padre, del Hijo, que con el Padre y el Hijo recibe una misma adoración y gloria, que habló por los profetas, creo en la Iglesia, que es una santa, católica, apostólica. Confesamos un solo bautismo para el perdón de los pecados. Esperamos la resurrección de los muertos y la vida del mundo futuro. Amén. Dirijámonos a Dios Padre del Cielo, que envió a San Juan Bautista para preparar el camino del Señor. Y digamos juntos: concédenos, Padre bueno, tu salvación. Todos,
1: concédenos, Padre bueno, tu salvación.
2: Por la Santa Iglesia, para que como Juan el Bautista sepa mostrar siempre a Cristo que viene al encuentro del hombre de hoy y lo prepare para recibirlo con un corazón abierto, oremos.
1: Concédenos, Padre bueno, tu salvación.
2: Por el Papa León, los obispos, en especial el nuestro, Monseñor Ángel, sacerdotes y por todos los misioneros, para que sean siempre sostenidos por el Espíritu Santo en el anuncio del Evangelio y como el Bautista, sean una voz valiente y profética que conduzca a las personas hacia la verdad y el bien, oremos.
1: Concédenos, Padre bueno, tu salvación.
2: Por nuestros gobernantes, para que asuman su misión con honestidad y espíritu de servicio, siendo guías confiables y firmes en la búsqueda de la verdad y el bien común, oremos.
1: Concédenos, Padre bueno, tu salvación.
2: Por nuestra comunidad reunida en esta celebración, para que, a ejemplo de San Juan Bautista, sepa preparar los caminos del Señor con obras de conversión, alegría y servicio fraterno, oremos.
1: Concédenos, Padre bueno, tu salvación.
0: Te pedimos, Señor, a seguir mandando gente generosa a servirte siempre igual a Juan el Bautista, oremos.
1: Concédenos, Padre bueno, tu salvación.
0: Oremos. Fortalécenos, Señor, en nuestro camino de fe para que el mundo pueda encontrarse y conocer tu salvación por Jesucristo nuestro Señor.
1: Amén.
0: Pueden sentarse.

0: Orad, hermanos, para que este sacrificio mío vuestro sea agradable a Dios Padre Todopoderoso.
1: El Señor reciba de tus manos este sacrificio para alabanza y gloria de tu nombre, para nuestro bien y de toda tu santa iglesia.
0: Presentamos, Señor, en tu altar estos dones al celebrar con el debido honor el nacimiento de aquel que no solo anunció al Salvador que habría de venir, sino además lo mostró ya presente, el que vive y reina por los siglos de los siglos.
1: Amén.
0: El Señor esté con ustedes.
1: Y con tu espíritu.
0: Levantemos el corazón.
1: Lo tenemos levantado hacia el Señor.
0: Demos gracias al Señor nuestro Dios.
1: Es justo y necesario.
0: En verdad es justo y necesario, es nuestro deber y salvación. Date gracias siempre en todo lugar, Señor Padre Santo, Dios Todopoderoso y Eterno, por Cristo Señor nuestro, porque en la persona de su precursor Juan el Bautista alabamos tu magnificencia, ya que lo consagraste con el más grande honor entre todos los nacidos de mujer, y al que fuera en su nacimiento ocasión de gran júbilo, y aún antes de nacer saltará de gozo ante la llamada de la salvación humana, le fue dado solo a él entre todos los profetas presentar al Cordero que quita el pecado del mundo, y en favor de quienes habrían de ser santificados, lavó en agua viva al mismo autor del bautismo, y mereció ofrecerle el supremo testimonio de su sangre. Por eso, unidos a los ángeles, te alabamos continuamente en la tierra, proclamamos tu grandeza sin cesar.

Eres en verdad, Señor, fuente de toda santidad. Santifica estos dones con la efusión de tu Espíritu, de manera que sea para nosotros cuerpo y sangre de Jesucristo nuestro Señor, el cual, cuando iba a ser entregado a su pasión, voluntariamente aceptada, tomó pan, dando de gracias, lo partió, lo dio a su discípulo diciendo:

0: por ustedes y por muchos para el perdón de los pecados. Hagan esto en conmemoración mía.
1: Señor mío, Dios mío,
0: te adoro, te amo.

0: Ahora en memoria de la muerte y resurrección de tu Hijo, te ofrecemos el pan de vida y el cáliz de salvación. Te damos gracias porque nos hace dignos de servirte en tu presencia. Te pedimos humildemente que el Espíritu Santo congregue en la unidad a cuantos participamos del cuerpo y sangre de Cristo. Acuérdate, Señor, de tu Iglesia extendida por toda la tierra, con el Papa León, conmigo un digno servidor, todos los pastores que cuidan de tu pueblo, llévala a su perfección por la caridad. Acuérdate también de nuestros hermanos que se durmieron la esperanza de la resurrección, de todo lo que ha muerto en tu misericordia, admítelos a contemplar la luz de tu rostro. Ten misericordia de todos nosotros, y así como María la Virgen Madre de Dios, su esposo San José, los apóstoles, cuantos vivieron en tu amistad a través de los tiempos, merezcamos por tu Jesucristo compartir la vida eterna, cantar tus alabanzas. Por Cristo, con Él y en Él, a ti Dios Padre Omnipotente, en la unidad del Espíritu Santo, todo honor y toda gloria por los siglos de los siglos.
1: Amén.
0: Hermanos, en comunión con nuestro querido Salvador, imitando también a Juan el Bautista, que no solamente vivía, pero rezaba, vamos a rezar el Padre Nuestro con mucho cariño. Todos, Padre Nuestro, que estás en el cielo,
2: santificado sea tu nombre, venga a nosotros tu reino, hágase tu voluntad en la tierra como en el cielo. Danos hoy nuestro pan de cada día, perdona nuestras ofensas, como también nosotros perdonamos a los que nos ofenden. No nos dejes caer en la tentación y líbranos del mal.
0: Líbranos, Señor, de todos los males y concédonos la paz en nuestros días, para que, ayudados por tu misericordia, vivamos siempre libres de pecado, protegidos de toda perturbación, mientras esperamos la venida gloriosa de Jesucristo, nuestra esperanza.

0: Cristo que diste a tus apóstoles, mi paso dejo, mi paso doy. No tengas en cuenta nuestros pecados, sino la fe de tu iglesia. Conforme a tu palabra, concédele la paz y la unidad, que vives y reinas por los siglos de los siglos.
1: Amén.
0: La paz del Señor esté siempre con ustedes.
1: Y con tu espíritu.
2: Como hijos de Dios, intercambien ahora un signo de comunión fraterna.

0: Hermanitos, cuando Juan el Bautista vio a Jesús, lo dio testimonio de él como el Cordero de Dios. Qué belleza cuando nosotros, igual a Juan el Bautista, tengamos suficiente fe a reconocer la presencia de Jesús en la Santa Eucaristía, pidiéndolo siempre para que Él sea el tesoro de nuestra vida. Este es el Cordero de Dios que quita el pecado del mundo. Dichosos los invitados a la cena del Señor.
1: Señor, yo no soy digno de que entres
0: en mi casa,
1: pero una palabra tuya bastará para sanar.
0: Todos, ven, mi amable Salvador, alimento que contiene toda dulzura celestial. Ven, pan de los ángeles, satisface el hambre de mi alma. Ven, luz del mundo, ilumina las tinieblas de mi mente. Ven, amigo de los enfermos, cura las enfermedades de mi cuerpo y las debilidades de mi alma. Ven, mi buen pastor, mi Dios y mi todo. Oh Santísima Madre María Inmaculada,
1: prepara mi corazón para recibir a mi Señor. Amén.
0: También oración, comunión espiritual. Creo, Jesús mío, que estás real y verdaderamente en el Santísimo Sacramento del altar. Te amo sobre todas las cosas y deseo vivamente recibirte dentro de mi alma, mas no pudiendo hacerlo ahora sacramentalmente, ven al menos espiritualmente a mi corazón. Como si ya te hubiera recibido, te abrazo, me uno de todo a ti. Señor, no permitas que jamás me aparte de ti.

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